Ya estamos de regreso a través de este tu programa favorito, Las Rellenas de la Mejor, todos los lunes, los miércoles y los viernes de 5 a 7 de la tarde. Puedes escuchar todos los lunes, los miércoles y los viernes de 5 a 7 de la tarde. La verdad es que siempre tratamos de tener un programa fresquito, un programa a gusto, un programa lleno de rellenas, de Las Rellenas de la Mejor. Así que bueno, ya lo sabes, mi nombre es Arturo Romero, el Rey, y pues mándanos un mensajito. Oye, tengo un par de boletitos para el cine para la primera persona que nos marque en este momento al número 322-225-1993. La primera persona que me llame en este momento al 322-225-1993. En este momento le voy a regalar un pase doble para que se vayan al cine. Así que ya lo sabes, ahí está. Ahí en un momento más vamos a abrir las líneas telefónicas. Y déjame decirte que queremos sorprender a esa persona que merece ser reconocido. Así es en La Mejor FM. 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En tu casa o donde sea que tú te encuentres. En este momento es un momento especial para sorprender a esta persona. Así que bueno, por favor, denuncia a tu persona favorita. Y aquí nomás, La Mejor. 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Es que es cierto, deben de mandarnos mensajitos. Si tú tienes a alguien que denunciar, denúncialo en este momento porque estamos buscando al mejor de la mejor. ¿A qué me refiero? Si tú conoces a alguien que, por ejemplo, el otro día fuimos a entregarle a alguien que rescata animalitos de la calle. Hemos ido a diferentes lugares a entregar con nuestros amigos de Florería Aldi y con el buen patrón. Fuimos a entregar estos ramos bonitos. Así que si tú conoces a alguien que digas, ah, mira, esta señora todos los días se levanta y barre la cuadra de todos sin pedir nada a cambio, nomás porque le gusta tener la cuadra limpia, yo creo que se merece que vaya el patrón y Florería Aldi le regale unas bonitas flores hasta su casa, su trabajo, a donde sea que tú nos digas. Estamos buscando al mejor o a la mejor de la mejor. Así que bueno, pues ya lo sabes, línea telefónica abierta en este momento, 322-225-1993, para que te lleves un boletito para ir al cine. O si no, manda un mensaje a través del 999-571-4328. Oye, tenemos mensajito por acá. Dice, algo que nos cuesta admitir, es que los tiempos han cambiado y hay cosas y costumbres que ya no se usan. Luego hay gente bien aferrada a hacerlo como quieren y solo se la complican más. Oye, sí es cierto, ¿va? Es que ya, la verdad, actualícense, es 2026. Hay muchas personas que efectivamente quieren seguir haciendo. Digo, no está mal. Ahora a eso se le llama realizarlo de manera artesanal, ¿no? Pero la verdad yo sí siento que ya es necesario que te actualices. Por ejemplo, a una actualización que podría ser algo que no nos gusta admitir también, pero que todo mundo lo hacemos, es la actualización de las redes sociales. Si ya sale una nueva red social, como cuando salió TikTok, todos vamos al TikTok, pero de primero decíamos, uy, no, ¿cómo? Yo puro Facebook. Y luego llegó Instagram y no, es que Instagram es la onda. No, lo chido es el Face. Ahí. Y luego llegó el otro y no, lo chido es este. Ay, no nos gusta admitir, pero ya luego, ahí estamos. No se la compliquen, muchachos, no se la compliquen. Oye, también quiero mandar un fuerte saludo para Liz. Para Lisbeth, que nos está escuchando. Muchas gracias, hasta allá. A Villa Las Flores le mandamos un saludito. ¿De qué colonia tú nos estás escuchando? Déjanos tu mensajito. Y que nos dice que quiere escucharla de Fuertemente de Intocable. ¿Se la ponemos, Chino? ¿Sí? Ánimo, pues vámonos con esto de una vez. Mira, el chino hace magia en los controles acá. Póntela de una vez, mi buen Chino. Vámonos con esto que se llama Fuertemente. Son los señores de Intocable. Y ya son las 6:06. 6:06 minutos. ¡Súbele! Aquí nomás, La Mejor.

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Estamos de regreso, ya estamos de regreso a través de este tu programa favorito, a través del 99.9, la mejor, aquí nomás. Y bueno, ya es viernesitos, como se lo estaba diciendo, y bueno, el tema del día de hoy, de lo que estábamos hablando hace un momento, es algo que pues a mucha gente le da miedo el aceptar. Por ejemplo, la típica excusa para no salir de casa. Esa ya me la sé, esa ya me la sé, que dice, no, sí voy. ¿Cuál? Sí, vas y ya sé que no vas a llegar, no. Y luego empiezan con las excusas de, no, es que sabes que lo que pasa es que mañana tengo un compromiso, a las 8 tengo que moverme, y luego no, y luego si voy me voy a desvelar, y luego le llamas y, oye, ¿qué onda? ¿Vas a venir? No, pues, fíjate que sí voy ahí, nada más que, es que como cuántas personas, ya no vas a venir, adiós. No sean así, muchachos, si no van a ir, digan que no ya, tan fácil, no hay como... Como si sabes que, mira, la verdad, no quiero, no me gusta, no puedo, no me dejan, no importa, pero di que no, en lugar de que andes ahí mareándole, que sí, y al final, pues nomás no. 6:29, dice por acá. Algo que nos cuesta admitir es que aunque amemos con el corazón a nuestros hijos, a veces sí queremos tiempo a solas. Y olvidarte de las responsabilidades, aunque sea un ratito. Un saludo para Bebé, que le encanta escuchar a Arthur. Un saludito a mi princesa que anda por ahí. Sí, es que... Sí, no, yo creo que a veces sí necesitas como desafanarte un poquito, desestresarte un poquito. Y está chido, pero también, pues obviamente es parte del proceso. Siento que es parte de que te vayas acostumbrando. Y a veces a uno no le cuesta admitirlo, pero pues sí, ya está señora. Sí pasa, ¿no? Saludate, 6:30. Oye, último momento para que se lleven los boletos para el cine. Ahí te va el 322, te lo voy a decir despacito para que nos marques en este momento, porque ya puedes pasar a recogerlos y para que te vayas al cine mañana, el domingo, no es cierto, de lunes a viernes, cualquier día, y vas a poder recogerlos. Es un boletito doble, qué chulada, ya nomás ahí tú te pones las palomitas, algo sabroso, un refresquito. 322-225-1993, ahí está, nuevamente te lo repito, 322-225-1993, para que me mandes un mensaje en este momento. Oigan, y déjame decirte que también, antes de continuar, que tenemos un taller dirigido a actores, actrices, directores, cineastas, teatreros, comunicólogos, maestros y a todo aquel que esté interesado en establecer contacto con el mundo de la actuación. Efectivamente, ahí te va nuevamente. Taller dirigido para actores, actrices, directores, cineastas, teatreros, comunicólogos, maestros y a todo aquel que esté interesado en establecer contacto con el mundo de la actuación. Porque nada más y nada menos que este 2, 3 y 4 de octubre viene a impartir este taller el buen Julio Bracho en el Hotel Nayar.

Y este taller está dirigido para mayores de 10 años. ¡Oh, qué chulada! Y además, el 6, 7 y 8 de noviembre estará Lolita y Laura Cortés. Yo imagino que conocen quién es Lolita y Laura Cortés. Entonces, la verdad, pues ahí está. ¿Y qué creen? Que nosotros vamos a tener una beca. Una beca para que vayas a este taller de actuación. Si quieres ir, ¿qué tienes que hacer? Te tienes que registrar durante los turnos en vivo. Así que si ahorita si quieres registrarte, ya me puedes mandar un mensajito y decir, yo me quiero registrar para ganarme la beca del taller de actuación. Y te voy a registrar y en estos días vamos a decir quién va a estar llevándose este premio. Recuerda, 2, 3 y 4 de octubre en el Hotel Nayar, mayores de 10 años, impartido por Julio Bracho. Y el 6, 7 y 8 de noviembre, Lolita y Laura Cortés impartiendo este taller dirigido para actores, actrices, directores, cineastas, teatreros, comunicólogos, maestros y a todo el mundo en general que esté interesado en este bonito arte de comunicar, de hacer arte de la comunicación y del entretenimiento. Así que bueno, pues ya lo sabes, ahí está. Nuevamente, para toda la gente que nos ve y que nos sigue a través de esta tu señal favorita de TikTok. Es que por estar leyendo acá. Oye, hablando de TikTok, es que, por favor, sígueme en TikTok. Hago lives todos los días en TikTok a través de Conecta Puerto Vallarta. Y también ya sabes que nos puedes seguir a través de La Mejor Vallarta, porque también ahí estamos subiendo un montón de TikToks. Ánimo, pues, vámonos con más música. ¿Qué te parece, mi buen chino? Vámonos con más música de una vez. Esto se llama Difícil y es del señor Raúl Beltrán. Está escuchando Las Rellenas de La Mejor. Súbele a la radio, que ya faltan. Son las 6:33.

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1: Montes, montes, alicantes, pintos, pájaros, cantantes, ¿qué hubo la raza? ¿Cómo va el show? Oye, sí, ¿verdad? Me acuerdo que me aventé un flashazo grupero, ¿verdad? De la película Street Fighter. Es que neta, cuando te subes a un camión de estos que, pues que son de cualquier banda, de cualquier grupo, siempre traen una pantallona y una consola, ¿verdad? Y uno de los juegos que no puede faltar es el Street Fighter. Y ahora viene la película, ¿verdad? Van a sacar la película. Así es que todos esos gamers vienen ajenadotes como uno, ¿verdad? Pues ahí les viene el Street Fighter The Movie. Para que, pues también, ¿verdad? En el camión, el grupero, ¿no? En cualquier, pues, vehículo, ¿verdad? De estos donde se transportan las bandas, los grupos, pues siempre traen un Street Fighter y un Call of Duty y un Mario Bros. Nah, ya. Yo soy el gamer del barrio y tú estás escuchando el tan tan, se acabó corta.
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1: Oye, pues vámonos primeramente hasta Puebla, ¿verdad? Donde un vato joven, macizo, ¿verdad? Pierde el control, se baja del vehículo. Es que otro señor ya de la tercera edad le golpeó el carro levecito, pero pues le dio un arrimón, ¿verdad? Y con eso bastó para que se bajara a quererlo asesinar a golpes. No se bajó el señor y le rompió la ventana. Pero la verdad es que sí se hizo un escándalo en redes porque dicen, oye, espérate, o sea, que te peguen en el carro te da derecho a bajarte, a romperle los vidrios a cualquier persona y pues si es un adulto mayor es peor, ¿verdad? Porque pues evidentemente está en desventaja, el joven está macizo, recio, ¿verdad? Enojado y quiere pegarle al abuelo, pues le rompe el vidrio y la gente se indignó, ¿verdad? Después sacaron que a lo mejor el abuelo había sido el responsable, pues sí. Pero siempre lo hemos dicho en este espacio, si tú golpeas un vehículo u otro carro te golpea a ti, relájate, ¿verdad? Relájate, no te bajes en ese momento, primero llama, ¿verdad? Al 911, reporte el accidente y después a tu aseguranza. Y así no te necesitas bajar a estar alegando ni nada. Ya nada más le dice a la otra persona, ahí viene ya la policía, amigo, ahí viene ya la policía, tranquilo. No, que fue tu culpa, que sí, ahí viene el perito, él va a decir. Y entonces ya, si él dice que yo te pago, tranquilo, desde adentro del carro, ¿ah? Pero siempre preguntando, ¿estás bien, amigo? ¿No te pasó nada? Discúlpame, me descuidé, disculpa. O sea, tratar de mantener, y si el energúmeno está loco, pues la va a tener de perder. Porque él va a agredir, ¿verdad? Y al final del día peligro y acaba hasta detenido. Pero pues tú tranqui, compa, tú tranqui. ¡Corta!

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1: Montes, Montes, oye, dos mujeres y un hombre fueron detenidos, ¿verdad? En unos cateos en la Iztacalco y en la Venustiano. Resulta que, pues, les dijeron, ¿verdad? En esas casas están vendiendo sustancia a menores, ¿no? Entonces, rápido, la Secretaría de Seguridad Ciudadana de la CDMX operó esto que viene siendo, ¿verdad? La revisión y el cateo, y sópale que sí encuentran harta mercancía en donde no nada más, ¿verdad? Estaban a la venta, sino también era todo un almacén de procesamiento, empaquetado, distribución para otros narcomenudistas. O sea, pues evidentemente es empresa, ¿verdad? Empresa, y lo que tenemos que cuidar mucho es este tema del consumo. La raza le está metiendo cada vez más recio a la sustancia, y eso nos va a hacer un batalladero. Verán, si nos convertimos en una sociedad enviciada, pues ahí tenemos un espejo en el norte, ¿verdad? Si quieren voltear a ver lo que pasa en el norte, pues allá va, para que sepan lo que es una ciudad. Y ellos tienen dinero, y ellos tienen maneras, ¿verdad? Y nosotros estamos medio jodorowskis, así es que piensen la raza, cuidado con los morros y las adicciones. Bueno, y hablando de adicciones, ¿qué te parece esto de los cigarros piratas? De que prácticamente uno de cada cuatro cigarros ya es pirata, y estamos muy cerca de que dos de cada cuatro cigarros sean pirata. Una cajetilla pirata te vale 15 lanas, una cajetilla pues con marca, ¿verdad?, te vale 100 más o menos. Así es que por eso el mercado de la piratería del tabaco se ha vuelto loco, ¿verdad? Pero yo me pregunto, ¿por dónde entran tantos millones y millones de cigarros? O sea, la misma Alianza Nacional de Pequeños Comerciantes dicen, a ver, o sea, la neta, que no se supone que las aduanas están controladas por, pues ahora sí que por las fuerzas federales, y por ahí se les está metiendo todo, porque ni modo que desembarquen ahí en un puerto clandestino millones de cigarros y crucen la jungla, ¿verdad? Y se suban a una carretera con un tráiler cargado de millones de cajetillas y nadie lo vea. Esa historia, esos entran derecha a la flecha, loco, según lo que se ha investigado por otras partes, ¿verdad? Pero bueno, no podemos señalar más. El mercado de los cigarros piratas pone en riesgo, gacho, la salud, como cualquier cigarro, ¿verdad? Pero estos, quién sabe qué son. ¡Corta!

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1: Calmantes, Montes, oye, un policía que estaba, dicen Franco, ¿verdad? Que es cuando está en su descanso, pero él portaba su arma de cargo y además su comunicador, ¿verdad? Y miró que pues aunque estaba Franco, pues él se da cuenta que se están robando un vehículo, una camionetona, pero de esas recias, ¿verdad? Ahí en Ciudad Juárez ocurrió esto y el policía, ¿verdad? Empieza a seguir a la camioneta se da cuenta, empieza la persecución del policía, ¿verdad? Que estaba Franco, pero ya había pasado el reporte, ya vienen la

patrullas, él le bloquea el camino a la unidad robada y la unidad robada lo impacta, ¿verdad? Pero él ya se había bajado con su arma de cargo. Le dispararon desde adentro de la camioneta, él no accionó, nada más les dijo ríndanse, porque ya venían los refuerzos, ¿verdad? Que sí llegaron, en ese momento llegaron los refuerzos, toparon a la camioneta, los vatos se rindieron, eran rateros de carros, ¿verdad? Y el policía Franco pues los detuvo, le van a dar su premiesote, ¿verdad? Y pues, un ascenso, bueno, pues es que a eso se dedican, ¿verdad? Y bueno, hablando de delincuencia pues juvenil, casi les voy a hablar de guerras donde están los niños, ¿verdad? ¿Ah? 15 años tenía un chamaquito al que apodaban el Chuchito Nini. El Chuchito Nini era que sobrino de un mentado R5 que pues se enfrentó con las fuerzas federales en Tocumbo, Michoacán, y perdió por allá, lo asesinaron. Bueno, murió en el enfrentamiento el R5, ¿verdad? Y su sobrino, ese Chuchito, ¿verdad? De 15 años de edad, alias el Nini, pues imagínate, el mismo morro subía a sus redes sociales, ¿verdad? Sus fotos con las armas, con los lanzagranadas, con los chalecos, con todo eso, que incluso pues esos chalecos a un niño de 15 años, o sea, un jovencito, no le vamos a decir niño porque mucha gente se ofende, pero es la realidad, o sea, son menores, 15 años, y abatido a tiros por agentes federales que pues no van a preguntar, ¿verdad? Si están recibiendo fuego y están en ese momento, pues tacan, hijo, raza, tacan, hijo. ¡Corta!

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1: Montes, Montes, Alicantes, Pintos, oye, vaya enredo, ¿verdad? Allá en la 20 de noviembre, cerquita de Tepito, por ahí más o menos, va. Se hizo primero en la 20 de noviembre un asesinato de dos personas y a una hora de distancia otro jovencito de 19 años es asesinado a tiros, queda uno herido. Y los sicarios, que son jovencitos también, de 16, 15 años, que iban en una bicicleta eléctrica. O sea, el primer atentado ahí quedó, ¿verdad? El segundo atentado, ese es el que perpetraron menores en contra de menores. O sea, guerra de niños, güey, es lo que te estoy diciendo, ¿verdad? Guerra de niños, niños matándose con bicicletas eléctricas, armas de fuego, amenazas por el tema de las drogas, el control, los cárteles. ¡Qué recio se está dando esto! Y bueno, pues hablando así, te digo que de menores no nomás es en México. Al mismísimo Kylian Mbappé le andaban armando un campañón, o sea, una campañota para secuestrar al Kylian Mbappé. Un morro de 18 años es el líder, el que estaba piloteando todo esto. Y el morro de 18 años que está organizando todo esto, ¿qué crees? Está en prisión, está detenido por delincuente, pero él tiene, por lo que tú quieras, da la posibilidad de tener una tableta. Entonces, con esta tableta empieza a hacer investigaciones, comunicaciones, empieza ahora sí que a localizar a Mbappé y empieza a organizar, ¿verdad?, un secuestro de cómo podrían ellos detener a Mbappé, llevarlo a un lugar y cobrar, pues, parte de lo que... Es que Mbappé es uno de los deportistas que más dinero genera. Estamos hablando de más o menos 5 millones de dólares, así como lo oyes, 5 millones de dólares a la semana. O sea, son un dineral lo que genera el Mbappé. Son más de 180, 200 millones de dólares al año con sueldo, publicidad, redes sociales. No, no, no. Entonces, pues le estaban armando la campaña para secuestrarlo. Un morro 18 años ya traía esto, nomás que nunca estuvo en riesgo Mbappé. Todo era un plan que descubrió la policía cibernética, ¿verdad? Y de todas maneras, man, que no se haya concretado el tema, se le empieza proceso, ¿verdad?, por fabricación de secuestro. Y ese morro de 18 años que ya estaba condenado a varios más, quién sabe si vuelva a salir, ¿verdad?, de la cárcel allá en Francia. Naya, ¡corta!
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12: Por los Estados Unidos.
13: Ya 8 años.
12: Ah, pues ya un ratito, ¿no? ¿A qué edad llegaste allá al gabachín?
13: Llegamos a... me vine cuando tenía 11 y iba a cumplir 12 años acá.
12: Ah, mira, no, pues bien chavo, compadre, ¿no?
13: Sí, panda.
12: ¿Y quién te llevó? ¿Quién te llevó? ¿Papá, mamá, solo, un tío? ¿Cómo te fuiste?
13: Me vine yo, nací acá, pero gracias a Dios tuve la oportunidad de que mis papás me llevaran a temprana edad, a los 3 meses para México, y regresé para acá para terminar de estudiar.
12: Ah, o sea que tú naciste, tus papás se fueron inmigrantes y hicieron que tú nacieras en los Estados Unidos.
13: Sí, ándale,
12: ah,
13: correcto,
12: mira, entonces regresas a México y ahora tú decides regresar, pero pues ya de una forma legal, ¿no?
13: Sí, ya, algo
12: así. Mira, y con esa imagen y esa pinta francesa que tienes, no, papá.
13: Sí,
12: bueno, Juaco, te escucho. ¿A quién le hacemos la bromita?
13: Sí, quiero hacerle una broma a mi tía y a mi mamá. Una broma doble.
12: Ah, ándale, una chusita, una broma a tu mamá y a tu tía. Órale, ¿tu tía dónde está?
13: En el estado de Hidalgo.
12: En Hidalgo, ¿y se llama cómo?
13: Maricruz.
12: Muy bien, ¿y tu mami responde al nombre de?
13: Nayeli.
12: Nayeli, ¿y ella también está en Hidalgo?
13: No, ella está acá en Norte Carolina.
12: O sea, no está en Indiana como tú.
13: No, de hecho yo estaba allá en Norte Carolina, apenas hace poco me vine acá en Indiana a trabajar.
12: Ah, o sea que te llevó el trabajo, ok.
13: Sí.
12: Oye, y me llama la atención, está buenísimo, una broma doble, una broma chusa, pero ¿para quién? Más bien, ¿de qué se trata? ¿Cómo es?
13: Quiero decirle a mi tía que tengo una pareja, chica a chico, y que quiero que me ayude a...
12: Una pareja a chica, chico. O sea, así como Chicoche, pero más chica que chico. Okay. Oye, ¿tú eres casado? ¿Tienes pareja? ¿No? ¿Qué onda?
13: No, soy soltero.
12: ¿Qué edad tienes, Joaco?
13: Tengo 19 años apenas.
12: Ah, net, 19 años.
13: Sí.
12: Wow, mira, si no te pregunto tu edad fácil, hubieras pasado unos 36, 39. Ya,
13: no, ya me lo han dicho.
12: Se nota que la chamba. Ok, entonces, a ver, tú tienes supuestamente en la temática de la broma, tienes chico chica, ¿no?
13: Sí.
12: Ok, ¿qué nombre le ponemos?
13: No sé qué nombre te gusta, Panda.
12: Dos.
13: Una sugerencia.
12: Pues Brittany, ¿te parece?
13: Ándale, pues una.
12: Ok, entonces andas con una chica, Brittany, que es chico chica, ¿desde hace cuánto tiempo?
13: Con unos 2-3 meses.
12: Andas con Brittany y resulta que, ¿qué le vas a decir a la tía? Que estás enamorado, ¿qué onda?
13: Sí, decirle que pues ya me llegó el amor, ¿no? O sea, que ya me clavé y que pues queremos algo serio y que me ayude a explicarle a mi mamá mi situación, porque sí, como que mi mamá es un poco estricta, digamos.
12: Ah, ok, y ahí es donde entra la broma doble, o sea, primero hay que convencer a la tía de la situación para que después ella le diga a tu mamá que te apoye, que te convenza a hablar con la mamá de la situación que estás enamorado de Brittany, y ahí es donde viene la broma doble. ¡Interesante, papá! Ahora, pero ¿por qué no le mencionas a la tía para que tenga un poquito más de congruencia, si me permites opinar? Es que si tú estás enamorado de Brittany, pero que te vas a regresar a México, porque eso le va a llamar mucho la atención a tu mamá. O sea, si tú naciste en los Estados Unidos, veniste a México y volviste a regresar porque así fue tu destino, yo creo que tu mamá quiere más que estés en los Estados Unidos que en México, ¿o me equivoco?
13: Sí, de hecho sí, y de hecho, pues allá tenemos casa, bueno, es casa de mis papás, y pues decirle a mi mamá que ahí me voy a quedar con ella.
12: Exactamente, entonces, ahí es donde viene el apoyo. Primero es que estás enamorado. Segundo, que estás enamorado de una chica trans que se llama Brittany, que estás profundamente enamorado, que vas a regresar a México porque el deseo de los dos es vivir en México. Y tercero es que le estás pidiendo el paro de que hable con tu mamá, incluso le ofreces que tú vas a juntar la línea, ahorita nos ponemos de acuerdo si le marco yo a tu mamá o tú le marcas directo, pero el chiste es que la tenemos que convencer para que ella pues le dé la explicación de que te regresas a México y de que estás enamorado de Brittany. Ok, vamos a echarle ganitas. ¿Vas a querer que te apoye como Brittany?
13: Oh, sí, claro, Panda.
12: Pero, ahí, pues, pero pídeme lo bonito, ¿no? Pídeme lo bonito, ¿no?
13: Échame paro, ¿no, Panda?
12: No, pues ¿cómo? ¿Cómo que? Primero no soy Panda, soy Brittany. ¿Quién te va a ayudar?
13: Ah, bueno, ¿quieres ayudarme, Brittany?
12: No, se dice chiquita, bombón, chula.
13: Chiquita, bombón, chula.
12: Trompudita.
13: Manda un beso.
12: Ok, perfecto, vamos a marcar. Para que agarremos el color, voy a empezar yo y te la voy a pasar, ¿ok? Me presento y te la paso. Listo, marcamos, señores. Las bromas están en este Casto Show.
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12: Excelente. Chica, chico, Brittany. 23 años, ¿te parece?
19: Bueno.
20: Yes, baby. Hello.
19: Sí, bueno.
20: Hola. ¿Se encuentra Mari Carmen?
19: Mari Carmen. No, me he equivocado.
20: ¿No habla la tía de Joaquín?
19: ¿Tía de Joaquín?
20: Sí, es Mari, ¿no, María? Ah, sorry.
19: Joaquín, pero... ¿qué, perdón?
20: Está aquí conmigo, es que, perdón, me equivoqué, se llama Maricruz. So,
19: ah, sí.
20: Se lo voy a poner al teléfono, ¿ok?
19: Sí.
20: Just a moment. Baby, come on.
13: Oh, es que me equivoqué,
20: dije María, pero como no te entendí bien el nombre, ok.
13: No, oh, problem, sí, baby. Perdón. Ahí va. Bueno, tía.
19: Hola, hijo, dime.
13: ¿No estás ocupada?
19: No, dime, ¿en qué te puedo ayudar?
13: Quería hablar con... quería hablar contigo.
19: Hijo, dime, ¿qué te digo por ahí?
13: No sé si te acuerdas que la otra vez te había mandado un mensaje.
19: Ajá.
13: De que tenía un, digamos, un pequeño problema.
20: Bebé, tranquilo. Tranquilo.
13: Yo quería decir que me echaba la mano porque me pienso regresar para allá.
19: Uh-huh.
13: Y porque conocí a una persona y pues no sé cómo decirle a mi mamá. Esta persona, pues, la verdad me enamoré mucho de ella y todo, ¿no? Ya te lo decía. Y quiero que me ayudes a explicarle a mi mamá, ya sabes cómo es. Y pues,
19: ajá,
13: hay un problema.
19: ¿Cuál es el problema?
13: De hecho, ella se llama Brittany. Ella fue la que te marcó.
19: Ajá.
13: Es una persona muy linda. La conocí, por eso me vine para acá, para Indiana.
19: Ajá.
13: Y nos entendemos bien a la perfección. Pero, hay una cuestión con ella.
19: Ajá.
13: Para lo que te pido que me ayudes, que pues, le digas a mi mamá que te hagas entender que pues mi situación, ¿no? O sea, que la verdad es, digamos, que pues nació en un cuerpo equivocado, pero pues ahorita ya es mujer, digamos. Quiero que me ayudes con esta.
19: ¿Por qué no me hablaste desde un principio de esto? Me hizo muchas vueltas en su ¿cómo? ¿Que está ahí? ¿Está en el cabo?
13: Hey, pues ella antes era David, yo la conocí, pues nos conocimos y por eso ya me vine para acá, pues porque quería salir de la casa.
19: No
13: sé si me puedes hablar un poquito más fuerte, es que no te escucho, tía.
19: O sea que me estás diciendo que, por eso digo, ella está ahí, ¿se está escuchando lo que yo estoy diciendo o no?
13: Aquí estamos, no, no está conmigo aquí.
19: ¿Pero está escuchando lo que yo estoy diciendo?
13: No,
19: no, ok. Entonces, lo que le intento decir es que ella, o sea, se hizo niño, es niño y se hizo niña, ¿o cómo?
13: Él antes era niño y ahorita ya es mujer.
19: Buenas noches, hasta luego. O sea,
13: pocas palabras es trans y pues, sabes que pues eso no se ha visto nunca en la familia y pues tengo miedo. Tía, sabes que tengo mucha confianza a ti, o sea...
19: Sí, hijo, y me lo te agradezco la confianza que me tienes, pero lo que me estás diciendo, papi, yo te quiero como un hijo, o sea, literal, y lo que tú me estás diciendo...
13: En serio, tía,
19: ahorita,
13: te lo juro.
19: Papi, habiendo tantas mujeres bonitas, ¿por qué te fijaste en alguien así?
13: Pues te la amo.
19: A ver, ¿cuánto tiempo llevas conociendo Lola?
13: Antes de que me fuera en diciembre... Ella me apoyó para irme para México.
19: Hijo, ¿cuántos años tienes?
13: Tiene 26 años.
19: 26, o sea, todavía es mayor que tú. Yo puedo hablar con tu mamá. Puedo hablar con tu mamá y todo lo que tú quieras. Pero, escucha lo que te voy a decir.
13: Sí.
19: En verdad, estoy completamente seguro. O sea, déjate de que esto no se va a la familia y así, o sea. Hoy en la actualidad, pues ya desgraciadamente, pues, incluso estoy yo también con la idea de que alguno de mis hijos no puede llegar a ser, ¿no? Porque...
13: Tía, ¿tota vos o que no te escucho bien?
19: Ay, hijo, a ver, ¿me escuchas?
13: Sí, ya un poco mejor.
19: Ya, un poco mejor. Bueno, mira, yo puedo hablar con tu mamá, y esto que me estás contando, o sea, no es nada fuera de lo normal. Hoy en la actualidad todo esto, mira, ya se da desgraciadamente por una u otra cosa. Pero yo antes de hablar con tu mamá de este tema, a mí me gustaría que tú me aseguraras que de la decisión que en verdad estás tomando, o sea, si es seguro de que vas a estar con esta persona.
13: De hecho, yo estoy viviendo con él, tía, y no me estoy quedando en hotel. Y yo les he dicho así como para que no sospeche nada. Y yo,
19: papi,
13: yo me vine
19: a vivir con él. A ver, papi, dijo... No, perdóname, no soy homofóbica ni nada de homofóbica, nada de eso, pero ¿no siente raro estar con una persona así?
20: Ay.
19: No me está, perdón.
13: Pues no,
19: pero...
13: tía, yo la quiero y espero y me apoyes y respetes mi decisión.
19: No, tío, o sea, conmigo puedes contar en lo que tú quieras. Mira, pues sí, no me esperaba, pero, ay, mijito, me gustaría hablar contigo personalmente, no se puede por la distancia, pero sí me gustaría que pensaras bien lo que estás haciendo. Mira, si fuera más chico que tú, o tú mayor que él o ella, a lo mejor, pero papi, él es mayor. Tú todavía estás apenas viviendo. Yo siento que ahorita esto es como un tropiezo, vamos, como que...
17: Sí, ya, si no estuviera seguro, no te lo estaría diciendo a ti. O sea, es algo que yo en realidad quiero y, o sea, he vivido cosas con él que ninguna mujer, o sea, que ni con nadie, ¿no? O sea, es algo que ni yo me lo imaginaba.
20: Baby,
17: o sea,
20: I'm here.
17: Tú me has visto, o sea.
20: Todo bien, Joaquín.
17: Tranquilo, mamá. Deja terminar de hablar
19: con mi tía. Ok. Ah,
17: ok. ¿Qué te dijo? Tía.
19: Dime.
17: Tía, te pido un favor.
19: Sí, dime.
17: ¿Puedes hablar con Brita en lo que salgo un rato a tomar aire? Por si tienes preguntas o algo.
19: Sí.
17: Hey, baby.
20: Yes, ma'am.
17: Mi tía va a hablar contigo. Mientras voy a salir a tomar aire.
20: Ok. No, no worry. No tardes, ok. Hello.
19: Hola.
20: Hello, I'm Brittany. Nice to meet you.
19: Hola, Brittany. Soy Maricruz.
20: Sí, Joaquín. Sí, bueno, primero una disculpa. Al principio, cuando llamé, equivoqué el nombre. Dije Mari Carmen y sé que eres Maricruz. Pero me ha hablado tantas cosas fabulosas, Joaquín, de ti, que eres su tía y que vives en México, ¿no?
19: Sí, así es.
20: Ok, y bueno, como tú lo has notado, my baby está muy nervioso, ok. Él y yo nos conocimos en diciembre, y a partir de mayo hemos estado juntos. Y quiero que sepas que no hay nada más importante en mi vida que Joaquín, ok. Él me ha pedido que vayamos a México, ¿ok? La situación en los Estados Unidos es complicada. Yo quiero suponer que México también, pero
19: sí.
20: Él siempre ha dicho que aunque nació en los Estados Unidos, él es mexicano, ¿ok? Yo nací en California. Mi papá es de Zacatecas y mi mamá es Jalisco. También nací en los Estados Unidos, pero también yo amo México. Y bueno, vamos a viajar para atrás a México, pero él llamó y bueno, aparte de conocernos y ojalá tengamos la oportunidad en breve de conocernos, pues él no se atreve a decírselo a su mamá porque dice que tiene carácter especial. Yo no la conozco, solamente en fotos, y sé que la señora Nayeli es muy especial. Él ya se lo pidió y aunque no tenga el gusto, sí me gustaría pedirle de rodillas que nos haga ese favor y ahorita pues juntar la llamada y hable con la señora Nayeli. Please, ¿podría hacernos ese favor?
19: Yo puedo hablar con mi hermana, pero pues es algo que ustedes también tienen que, o tú principalmente tienes que contemplar, porque creas o no, él es mayor que mi sobrina.
20: Él también es mayor de edad y es todo un hombre, a mí me consta.
19: Sí, lo sé, pero él es mayor, más mayor tú que él.
20: Ok.
19: Entonces,
20: 26 old, Ollie.
19: Sí.
20: Bueno, si soy un poco más grande, aunque déjeme decirle, tía, que en la cama somos iguales, no hay edad. En la plática, en la convivencia día a día, en el apoyo, en el apoyo de uno con otro, la solidaridad. Y bueno, creo que tampoco son muchos años. Y mire, ¿usted es creyente?
19: Sí.
20: Mire, yo se lo juro ante Daddy Dios que amo a Joaquín. Yo no lo quiero perder, ¿ok? Yo quiero cumplirle su deseo de viajar a México y vivir en México. Anytime, y al tiempo que sea. Él salió ahorita porque fue muy difícil poder hacer esta llamada. Llevamos 2 días intentando poder hablar para atrás. Pero él decía que tenía miedo, primero, de no recibir el apoyo de usted. Y yo estoy dispuesto a hablar con, también con la señora Nayeli, como estoy hablando con usted. So, pero comparto lo que dice Joaquín. Creo que es importante que usted haga la introducción y después hable Joaquín y yo también, si es necesario, so, hablar con mi suegra. Pero no nos deje solos, please. Please.
19: Okay, pero creo que eso es lo que no me corresponde tanto. Yo me iría con mi hermana por mi sobrina. La verdad, ya usted no la conozco, pero no lo conozco. No sé, perdón, pero no sé qué tantas buenas intenciones tenga con él. Y pues, espero que no estés en realidad jugando con, literal, los sentimientos de mis sobrinos.
20: Yo solamente voy a decir una cosa, tía. Si yo estuviera engañando a Joaquín, me estuviera engañando a mí misma. ¿Ok? Como dice, no nos conocemos. Pero, so, ¿tampoco cree en la palabra y en los sentimientos de Joaquín? Ok, no me conoce. Ok, fine. ¿Pero no cree en él?
19: Sí, sí creo en él.
20: ¿No cree en su amor? ¿No cree en la diversidad de sexos?
19: En el, perdón, pero en el amor es algo que ya no me... ya no voy yo dentro de él porque el amor es hacia ustedes. Y si ustedes están dispuestos a tomar el siguiente paso, pues adelante. Pero a lo que yo voy es que no me gustaría que tú estés jugando con él. Yo conozco a mis sobrinos y probablemente sus sentimientos sean reales, pero lo que usted no le puedo asegurar nada.
20: ¿Y por qué dice eso de mí, tía? What happened? ¿Cuál es el problema?
19: Okay. Yo no conozco a usted.
20: Ok, tía Maricruz, yo soy un libro abierto, open book, ok. Pregúntame lo que quiera, yo no tengo nada que ocultar. Ok, Joaquín ya se lo comentó, ok. Mi nombre era David, ok. Y bueno, yo nací siendo niño, ok. Y cuando tenía 5 años, oh, me di cuenta que me gustaban las muñecas. Y me gustaba vestir de pink, de rosa, ¿ok? Y me gustaba hacer comida. Y bueno, me di cuenta que yo era mujer. Y a partir de los 10 empecé a hacer mi cambio, ¿ok? Y soy una mujer. La única diferencia es que aún tengo, ¿ok? Lo que usted sabe. Pero eso nos ha unido muchísimo a Joaquín y a mí porque a él también le gusta, tía. Lo disfruta. Me disfruta a mí. Disfruta todo. ¿No cree que es importante la felicidad de su sobrino? Tía.
19: Y aquí pues, estoy asimilando un poco de lo que me estás contando.
20: Por eso le digo, tiene preguntas. No tengo nada que ocultar, absolutamente nada. Really. Pregúnteme. Ya le dije de mis padres. Ya le comenté quién soy, cómo nací, ¿ok? Le dije mi edad y principalmente mis intenciones. I love you, I love you. Amo a Joaquín, lo amo. Por favor, sea cómplice de esta felicidad. ¿O acaso es homofóbica?
19: En verdad, me están agarrando de bajada. Yo les vuelvo a repetir. Yo puedo hablar con mi hermana y tratar de comentarle la situación, pero es algo que a mí en realidad ya no me corresponde tanto. Yo he apoyado, y mi sobrino lo sabe, lo he apoyado en lo que él necesite, pero precisamente él conoce a su mamá y sabe cómo se va a poner. Entonces, si ustedes deciden en verdad hacer su vida, pues adelante, pero piénsenlo muy bien. O sea, y eso no es algo que tengo que platicar con él.
20: Ok, pero, sí, usted tiene toda la razón. Es muy importante que hable con mi amor, con Joaquín, pero yo también era importante que me conociera y que supiera mis intenciones, porque en verdad, se lo juro ante Dios, yo lo amo, es mí. Oh, ya se le ha cortado la comunicación. Santos, escucha, papá.

0: Oye, espérate. ¿En qué me paso, Joaquín? Estoy haciendo lo que tú me pediste.
1: No, buena actuación, te llevas un Oscar, panda.
0: Chale, ahora por eso mándame un beso.
1: Ahí te va.
0: Oye, ¿sabes qué? Ahorita, mira, para poder lograr lo que tú ideaste y lo que tú quieres hacer, que me parece sensacional, tu tía ya está la broma, ¿ok? Ya está consumada, pero aquí en la realidad es que no quiere aventarse el trompo con tu mamá. ¿En qué aspecto?
1: Sí, porque es que ella, mi tía sabe cómo es mi mamá, o sea, es como que de un carácter muy explosivo, digamos, hay veces. Entonces sí, igual como que le tiene respeto, y más que usted es, digamos, la hermana mayor de las mujeres.
0: Eso va a ser bien importante, porque imagínate, si logramos juntar a tu mamá, ok, y tu tía, sin quererlo, esté apoyando en esta broma chusa que estamos haciendo. ¡No, hombre! Entonces va a ser bien importante. Ahorita vamos a comunicarte con Maricruz, ojalá conteste. Pero le vas a comentar que tu mamá te está llame y llame porque tú ya le habías comentado que regresas a México. Nada más ese punto. Y que te está llame y llame, pero tienes que hacerlo como muy nervioso como lo estás haciendo. ¿Ok? Ajá. Y le vas a pedir que vas a juntar a tu mamá. Para ti ha llegado el momento, por favor, apóyame de que me voy a México y tienes que darle el antecedente de que no voy solo, que estoy enamorado y que estoy enamorado de Brittany y que Brittany es la persona que yo amo. Y lo vamos a hacer, señores, porque las bromas están aquí en el Panda Show. Así que las estaciones de radio que tengan que hacer pausa comercial, es momento, porque regreso con más a través de Claro Música y

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7: Bueno,
8: ¿qué pasó, hijo?
7: Quería ver si sí me vas a ayudar a hablar con mi mamá, porque se le estaba llame y llame y quería ver si sí. Y me puedes hacer un poco de hablar con ella.
8: Ok. Bueno,
7: te digo,
8: estoy en contra de esto ni nada, pero ¿estás seguro de lo que vas a hacer? O sea, yo te pregunto a ti, ¿estás seguro de lo que vas a hacer?
7: Sí, sí, yo en realidad la quiero. Y pues si todo esto sea puede ser posible, pues a Brittany y a mí nos gustaría, en un par de años tenemos planeado casarnos y a lo mejor igual tú puedes estar presente porque pues nos vamos a ir para allá, para Portezuelo.
8: Sí, hijo, pues,
7: y quiero ver si sí.
8: Pero no, hijo. Mira, date cuenta que tiene su cumpleaños, por si no te acordabas. Y no quiero que ella reciba de sorpresa una noticia como esta, entonces, mínimo, dale bien. Te guste mucho, si yo con ella.
7: Pues como quien dice, hay que darle paso a lo. Hay que meterle.
8: Por eso, pero ella quiere estar con tu mamá, así, o sea, literal, que mañana mismo hable con ella.
7: Es que mi mamá me está llamando, ya mi tía. Pues hay que. De una vez hay que llamarle.
8: Okay.
7: Nada más. Solo.
8: Mi mamá
7: quiere
8: que
7: te
8: entienda
7: eso. ¿Quién, mi hijita?
8: Sí.
7: No, a nadie le he dicho. Ni a mi tía Efraín, ni a nadie.
8: Ok, hijo, mira. Voy a hablar con tu mamá.
7: Sí.
8: Yo quiero que tú estés seguro de la decisión que vas a tomando.
7: Yo estoy seguro, tía. Yo solo quiero que hables con mi mamá y que le expliques que Brittany y yo nos vamos a ir a México. De hecho, ya tenemos planeado irnos. Yo ya pedí mi baja acá en el trabajo en Indiana y me voy a ir para allá.
8: Mira, amigo, la verdad, me vas hasta tener un dolor de riñón, de gastritis, de todo a tu mamá, porque mira, ella te dio la oportunidad de que te salieras de su casa para que fueras a preguntar. No supone que te escuches porque tenías planes, pero bueno, es respetable. Si es tu decisión, adelante. Yo ahorita hablo con ella. Ya ve que cómo le explico la situación.
7: Sí, tía, pero pues igual yo tengo planes, yo ya soy independiente, ya quiero hacer vida con ella y pues espero que tú y mis primos me entiendan.
8: Está bien, o sea, yo tengo respeto, se necesita. Pero bueno, yo hablo con tu mamá. Yo tengo que te cuelgo y hablo con ella. A ver cómo nos va. Porque nos va a llevar entre las patas
7: así de mí. Tía.
8: Vale.
7: Tía. Dame un minuto, deja junto la llamada que me está llamando y habla tú con ella y explícale la situación, por favor. Solo tú explícale, tú dile, yo no quiero hablar con ella, por favor. Ya después, pues que ella se entere, Ya hablo con ella más tranquila. Por favor, te explícale. Deja junto la llamada, no me cuelgues.
8: Deja junto la llamada, no me cuelgues.

0: Buenos días.
1: Dime.
0: Ya estoy con mi mamá y está un poco bien. Ya sabes cómo se pone y me dijo que ya no quiere volver a verme, que me quiere que regrese para allá. Me corrió, tía.
1: ¿Por qué conoces a tu mamá?
0: Se opone a lo nuestro con Brittany y no entiende lo que yo siento por ella, tía. Dice que eso no son cosas de Dios, que esas son cosas del diablo. Y espero que tú sí me apoyes, tía. Dice que no quiere que llegue allá con mi hijita y mucho menos a su casa y que me talla a Brittany.
1: Ay, mi hijo.
0: Me voy a largar de aquí, tía. De hecho, ya lo tenía planeado. Y espero y me puedas dar un caso. Y es que sigo contando contigo, tía.
1: Sí, hijo, sabes que conmigo cuentas, pero tu mamá, ¿sabes? Tu mamá me dijiste que yo ya sé.
0: No, ni tiempo me dio de hablar. Solo cuando le solté la noticia, ya sabes cómo se puso. Ya sacó los rencores y todo, y se dejó venir y ya no me dio, uno ya no me dejó ni hablar. Tía, mañana, de hecho ya tenía programado esto, pero mañana salgo un rato a las 6 de la mañana, para Atlanta y de Atlanta para México. Espero y puedas ir por mí o no sé, puedas ir a recibir. Necesito un abrazo, alguien que me entienda. Yo sé que estoy con Brittany, pero necesito apoyo y más de la familia.
1: ¿Cuándo llegarías?
2: Tranquilo, baby, vamos a...
0: Mañana en la tarde.
2: Oh my God. No sé por qué tu tía no quiso
0: ir. Quiero estar con en mi tierra, con mi gente, aunque no me quieran.
2: Baby, please, come on, kiss me. Kiss me. I love you.
1: Me hagas o me confirmas a qué hora llegas y dónde exactamente, porque yo nunca he ido. O sea, siempre cuando van a recogerte tu tía es ahí.
2: Hello, tía. I'm Brittany. So, se pusieron las cosas muy feas. Muy feas. Le gritó horrible. Yo escuché. Yo solamente espero que usted no sea como ella y se comporte como una housekeeping, como una sirvienta, que no entiende nada.
1: Mira, Brittany, yo creo que ya hablarían, bueno, personalmente contigo, si es que llegan mañana en la tarde.
2: Mi amor ya dijo que mañana salimos 6 o'clock to Atlanta y ahí en México. Y bueno, de verdad a mí me duele mucho porque él está mal, ya lo escuchó, está mal, ¿ok? Y si realmente lo quiere a él, deberían de entender que todo lo que hacemos es por amor, porque queremos estar juntos. Okay.
1: Sí, o sea, yo entiendo esa parte, pero mira, ahorita sabes que, a ver, pásame a mi sobrino. Ahorita no,
2: Él está escuchando, pero está llorando, ¿ok? Y yo nada más quiero que mañana no vaya a ser grosera conmigo, porque si no voy a sacar al David que traigo dentro, y eso no es bueno, ¿ok? Yo puedo ser Brittany por las buenas, pero peleo por mi hombre, ¿ok?
1: Ok.
2: Mayla, habla con ella. Sí, quiero hablar contigo.
0: Sí, gracias. Vale.
2: Así son las mexicanas, son unas sirvientas. ¿No entienden?
0: Sí.
1: Dime, hijo.
0: Ya, no sé qué hacer. Espero que tú me ayudes.
1: Sí,
0: yo sé que cuento contigo, tía.
1: Siempre te he ayudado, hijo. O sea, nunca te he dejado solo. Pero también fíjate cómo, o sea, ¿cómo se te ocurre?
0: Espero y tú me entiendas, tío. Yo solo estoy buscando el amor. Necesitaba cariño y ya
1: no. Joaquín, entiende esa parte, yo no te la juzgo. Yo no juzgo esa parte de ti.
0: Pero tampoco me grites, tía, que siento feo.
1: O sea,
0: sensible, tía.
1: Hijo.
0: Porque nadie supera, porque nadie entiende mi felicidad, tía.
1: Aquí, escúchame. O sea, yo no te voy a. Yo no estoy diciendo que no te entienda y no te estoy dando la espalda. En ningún momento te estoy dando la espalda. Te vuelvo a repetir, te voy a apoyar en lo que tú necesitas.
3: Hay un perro, nadie me entiende. Piensa que no tengo sentimientos.
1: Tranquila.
2: Look me.
1: No pienses que me estimes tanto. Oye, si es tu decisión, sostelo. No tienes por qué subestimarte así. También tú tienes tantito carácter. Si es la decisión que tú estás tomando, ok, adelante. Nadie te la va a juzgar. Si es tu decisión, ya, o sea, ya hablaste con tu mamá, que era lo que más importaba. Ya lo hiciste. Ahora sostén lo que estás haciendo y sal adelante con eso. Sabes que conmigo cuentas en todas las cuestiones. Pero no te empieces a insultar o a subestimar, o más bien a sentir mal por una decisión que estás tomando.
3: Y eso que no te he dicho lo peor, tía. ¿Cómo se oye el Panda Show, tía?
4: A toda máquina.
5: ¡Broma! ¡Fue broma!
3: ¿Tía?
5: ¡Joaquín!
3: ¿Tía?

0: Hola, tía Maricruz, ¿cómo estamos? Estás al aire a través del Panda Show. ¿Cuál fue la parte del sobrino que más te sudó, Mari? Oye, a ver, que ya te regrese el Jesús, que ya te regrese el Jesús. Oye, qué linda tía, la verdad, Joaquín, mira. Obviamente en una situación complicada, pero siempre tratando de apoyar, Chintrolo, ¿eh? Oye, Maricruz.
1: Maricruz. Jugaron con mis sentimientos.
0: Oye, Chancludita, ¿qué sentiste de que supuestamente Joaquín tenía un chico chica a su lado de nombre Brittany?
1: Pues en realidad nada, o sea, lo que me preocupaba era su mamá.
0: A nosotros también. De hecho, déjame comentarte algo. Intentamos hacer una broma chusa para que tú le dijeras lo que te estaba pidiendo tu sobrino y a su vez también bromear a la mamá, ¿ok? Pero la mamá no contestó, entonces, bueno, pues tuvimos que seguir y cambiar de boleto, o sea, así como iba, y pues terminar la broma contigo, porque en realidad lo que estábamos intentando, mi querida Maricruz, es que tú a su vez hicieras una broma sin saberlo a Nayelia. Creo que es tu prima o tu hermana, ¿no?
1: Es mi hermana.
0: Tu hermana, o sea, imagínate. ¿Y cómo te llevas con ella, con tu hermana?
1: Pues, más o menos, no, o sea, no tenemos mucha relación porque hay mucha diferencia de edad, pero...
0: Sí, ¿qué edad tienes tú, Maricruz?
1: 29.
0: ¿Y tu hermana?
1: 38, 39.
0: Ah, bueno, como 9 añitos, ¿no? Digo, bueno, no fue tan... Joaquín, llega el momento que le digas a la tía por qué le hiciste la bromita.
1: Tía, te hice la broma, más que nada, ya por el aburrimento aquí, no hay que... Ay, te tratas, Joaquín, en serio, yo ya estaba pensando cómo iba a ir por ti a recogerte al aeropuerto. Mira, fue una broma grupal. Estoy aquí con unos amigos y todos están escuchando el chisme.
0: Neta, ¿y qué decían? Estaba, ¿a poco compartiste que supuestamente Joaquín andaba con Brittany?
1: Entramos a salir a pistear, pero me dieron una noticia muy fuerte, la cual les cancelé y nos quedamos aquí, pero ellos se quedaron acompañándome de la presentación.
2: Hola, tía, buenas noches, habla Brittany. So, ay, una disculpa, la verdad es que sí, ando con Joaquín, pero no quise decirle ese lento, Perdón, tía. I'm sorry. So sorry.
0: ¿Qué?
1: No es broma, o si es en serio.
0: No, también soy yo, babás.
1: Mira, muy
0: buena. Este es el panda.
2: Esta es la Brittany.
0: Este es el panda.
2: Hola, tía, soy yo, Brittany.
0: No, pues sí. Pero bueno, familia, díganme cómo se oye el Panda Show.
3: A toda máquina, panda.
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0: 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Escuchas el Panda Show por la mejor FM y Claro Música. Y tengo a Adrián. Hola, Adrián. Buenas noches.
6: Buenas noches, mi pandita. ¿Cómo estamos?
0: ¿Qué onda, carnal? ¿De dónde nos marcas, mi querido Adrián?
6: Desde Iztapalapa,
0: para el mundo.
6: Para el mundo.
0: Eso. ¿Qué onda? ¿Qué te dedicas, compadre?
6: Pues aquí nada más a vagar por el momento.
0: ¿Neta? ¿No trabajas? ¿No haces nada?
6: No, sí trabajamos, pero bueno, yo no. Tenemos un local de maquinitas.
0: Ah, o sea que las maquinitas trabajan por ti.
6: Exactamente.
0: Oye, ¿pero es tuyo o es de la familia o qué onda?
6: Mira, un amigo.
0: Órale, mira, o sea que eres empresario de maquinita. ¿Y qué edad tienes, Adrián?
6: 30, pandita.
0: 30, muy bien, y platícame, ¿para quién la bromation?
6: Pues para mi mamá.
0: ¿Qué se llama?
6: Juana.
0: Juanita, ¿y qué te hizo Juanita para que le hagas una bromita? No seas condenado, pues, sí, te dio la vida.
6: No, es que anda muy agresivo últimamente conmigo.
0: Ah, ¿neta? Pues, ¿y eso cómo? Sí. ¿Por qué, compadre?
6: ¿Quién sabe por qué? Pero anda muy, muy agresiva últimamente. Hay que bajarle tantito a su agresividad.
0: ¿Neta? Órale, ¿qué bromita tienes pesado?
6: Mira, quería que te quisieras pasar por el papá de mi chava.
0: Uh-huh.
6: Diciéndole que, pues, una calle, un embarazo y otra de una esclava que ella me prestó para desafanar una bronquilla que tuvimos por ahí.
0: Ok, ¿hace cuánto tiempo te prestó la esclava a la novia?
6: Hace aproximadamente 2 meses, 1 mes y medio.
0: Ok, ¿ya se la regresaste o no?
6: No, aún no.
0: Ah, ¿y por qué te prestó una esclava tú?
6: Tuvimos una bronquilla, ya sabes, familia, y tuvo que desafanar una bronquilla, pero no me alcanzaba la gana, entonces, pues, el disparo.
0: Ah, ¿te la prestó la esclava y qué? ¿La empeñaste?
6: La empeñamos.
0: ¡Ya! ¡Que para eso me gusta! Muy empresario de maquinitas, pero muy lacra. Oye, ¿pero ya la recuperaste o no?
6: No, sí, ahí sigue. No, ahí sigue bien resguardada.
0: Hijo de tu madre. Ok, bueno, entonces te prestó una esclava. ¿Qué más?
6: Ajá. Entonces, yo con esta chava llevo como 5 meses ya.
0: Ajá. Uh-huh.
6: Entonces, pues, quiero que tú te hagas pasar pedidos por el papá de ella. Y como el chip que trae mi mamá, yo se lo acabo de regalar, yo lo traía antes.
0: Eso está interesante. Entonces, al número que le vamos a marcar, supuestamente, es tu número.
6: Exactamente, es donde vas a querer hablar conmigo, pero ella por metiche te va a decir, ¿quién habla? Aparte de quién, ¿por qué? Y ahí es donde tú me ayudas a decirle, ¿sabe qué? Es que quería hablar con él, porque la verdad, no le he entregado la esclava a mi hija y me urge. Y otra, okay. No sé si lo del embarazo, ¿no? Que ya sería.
0: Ah, o sea, ¿quieres que le diga que incluso qué onda las intenciones, el embarazo?
6: Exactamente.
0: ¿Cómo vas a arreglar la situación? ¿Cómo está el Tamagotchi?
6: Sí, exactamente. Bueno, y ahí sí le puedes. Es que mira, ella sí tiene. Bueno, sí tiene estudios, pues uno no. También a ver si le puedes decir, no, ¿sabes qué? ¿Qué espera con su hijo mediocre? Empieces a decir de cosas.
0: ¿Pero cómo que no tienes estudios? Sí, así, no te entendí.
6: O sea, no. Bueno, yo nada más tengo hasta el bachiller y ella ya está. Por ejercer su profesión.
0: Chale, no manches, qué vergüenza. O sea, que tu jefe esté más preparado que tú. ¡Ah! Pero empresario de maquinitas, ¿eh? ¡Ah! Pero hasta pide esclava prestada y la empeña. No, hombre, para ser empresarios de esos, está cañón.
6: Sí, no, está cañón.
0: Oye, ¿cómo se llama la novia? Porque me has hablado de la novia, pero no me has dicho su nombre.
6: Ah, se llama Scarlett Danae.
0: Ok, ¿cómo la identifico? ¿Como Scarlett o Danae?
6: Como gustes. Mi mamá no la conoce, no se la he presentado. Sabe quién es, pero no se la he presentado. Y no hay problema, como la conozca. Mira, desde que le digas lo de la esclava, ya sabe quién es.
0: Oye,
6: ya,
0: ¿y qué opina tu mamá de esta relación? O sea, ¿sabe que andas con Danae, pero no la conoce físicamente?
6: No, sí la conoce físicamente, pero no sabe que ando con ella porque yo con mi esposo vivía con la mamá de mis hijos en el mismo domicilio, pero no tenía nada que ver con
0: ella. Entonces, o sea, ahí que... ¿Pero tú fuiste casado o juntado?
6: No, casado. Juntado, pues, juntado, sí.
0: Ok, ¿y yo como papá sé de tu antigua relación o eso no lo tocamos?
6: Como es que no se conocen, o sea, no hay problema, lo que quieras decir.
0: No, yo creo que no, porque si le vamos a hablar de embarazo, pues no tiene ningún caso, ¿no?
6: Sí. Ah, pues, también le puedes decir, yo he pasado por ahí... Ahí andan los niñitos de ese mugroso.
0: ¿Cuántos hijos tienes?
6: Yo tengo 2.
0: 2 hijos, ok. Ajá. ¿Qué edades tienen tus hijos?
6: 5 y 3.
0: Ok, ¿y tu novia los conoce?
6: Sí los conoce.
0: Ok, bueno, entonces me hablaste que tengo que decirle de embarazo. ¿Cuánto tiempo de embarazo?
6: 2 meses.
0: 2 meses de embarazo, el tema de la esclava, vamos a ponerle que es de 14 quilates. No sé si en realidad sea de 14, o sea de 12, o sea de 10, pero bueno, vamos a ponerle 14 y también las intenciones, ¿no? ¿Cuál de los 3 puntos quieres que empiece a tratar con tu mamá? ¿Cuál crees que sea más? ¿La esclava? ¿El embarazo?
6: No, la esclava. La esclava va a ser lo primordial, porque cuando tú preguntas por mí, porque obviamente me le enganches ahí o me...
0: No, es que no voy a preguntar por ti, o sea, yo voy a reclamar directamente lo de la esclava. Ya tu mamá va a decir, no, pues habla a la mamá y yo, perdón, es que este es el número y ya a partir de ahí, de ahí me voy como gorra en tobogán. Ok, ahora, ¿tú no estás donde está tu mamá?
6: No, yo estoy a unas cuadras, pero tiene el celular en la mano, yo sé porque ya me avisaron.
0: Ok, no, pero digo, para ver si participas, papá, pues que eso va a estar bueno en la otra parte.
6: Solamente que le digas que si te proporciona mi nuevo número, decir, a ver, permítame.
0: No, a ver, vámonos primero a la primera onda y cámara, y vamos viendo cómo armamos las bromitas. Oye, ¿algún hombre que quieres que me ponga como el papá de Darae?
6: Se llama Ismael, el real se llama Ismael. Así, Ismael.
0: Ok, perfecto, pues por ahí si llegas a ver, vamos a utilizar ese nombre. ¿Estás listo?
6: Listo, listo.
0: ¿Estás seguro de tu bromita?
6: Sí, muy seguro.
0: ¿Aunque te den nalgaditas?
6: Aunque me den nalgaditas, no pasa nada.
0: Pero vas a tener que esperar porque yo tengo que ir a la pausa comercial. Viernes 4 de septiembre del 2026. Las bromas aquí por La Mejor FM y Claro Música.
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0: 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Eso de que no entra mi llamada ya no es pretexto, porque ahora tienes @quierounabroma.
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2: En directo desde el Panda Call Center, estamos de vuelta contigo en este viernes 4 de septiembre del 2026. Somos la banda del Panda Show y te acompañamos, por supuesto, a través de la mejor FM en cadena y también por la aplicación de Claro Música. ¿Quieras tu broma? Entra al pandazambrano.com y ahí encuentras toda la información. Y tengo a Maricruz. ¿Cómo estás?
3: Muy bien, gracias a Dios. Todo
2: platícame,
3: bien.
2: Platícame, ¿para quién la bromita, Maricruz?
3: Es para mi cuñado.
2: ¿Qué se llama?
3: Felipe.
2: Ok, y Felipe viene siendo...
3: Mi cuñado es esposo de mi hermana.
2: Ah, ¿de tu hermanita qué se llama?
3: ¿Sandra? Sí.
2: Ok, ¿qué bromita? Platícame.
3: Mira, le queremos hacer la broma porque yo soy fan de ustedes. Entonces, siempre que me escuchan me está diciendo, no, ese es un programa grabado y bla, bla, bla. Entonces siempre me anda haciendo burlas. Y la broma que quiero hacerle es de que me agarraron en el SEAT robando un celular.
2: No manches. ¿Y si tienes fama acá de...?
3: No, lo que pasa es que él es fue ex policía y siempre está así como que no, nunca roben, nunca hagan eso, que eso es malo y ya sabes, ¿no? Se las da de muy honrado. Entonces ese es el tema, ¿no? Hacerle la broma de que yo robé algo para que vea que ustedes no es actuado ni nada por el estilo.
2: Ah, o sea, él piensa que... Es que ese rato dijiste que era un programa grabado, no sé a qué te refieres. No. O que bueno, es un programa grabando, actuado.
3: Actuar. Que piensa que es un programa actuado. Siempre
2: pues claro, piensa. Pues le actuamos de policía, le actuamos de sacerdote, de curandero.
3: De todo.
2: O que, claro, que las bromas son actuadas, por ejemplo, tú actuarías para la broma. ¿Eso es lo que piensa él o cómo? No, no entiendo.
3: No, él piensa que todos, por decir lo que hablan, ustedes contratan gente para que hagan las bromas y que siempre son las mismas personas y siempre me está ridiculizando.
2: Hoy no, es que imagínate durante todo esto, imagínate la nómina que se tendría que tener. No. Pero pues vamos a intentarle, ¿te parece? Para taparle ahí un poquito la boquita a tu cuñado y para que vea que las bromas, pues sí son preparadas porque le estamos preparando tú.
3: Claro, claro.
2: Sí son actuadas porque la vamos a actuar, yo de seguridad y tú de que realmente robaste. Vale. Y de que pues la gente pues es como comprada, pues si quieres al final vemos lo de tu pago, ¿pa' qué?
3: Y que me pagué, claro.
2: Oye, a ver, entonces escuché que en un Sears, ¿no?
3: En un Sears.
2: ¿En dónde?
3: Yo, en Santa Fe.
2: Santa Fe, muy bien, entonces te apañaste un reloj.
3: Celular. Ajá, un celular con un smartwatch.
2: Ah, un celular y un smartwatch, que más o menos asciende a cuánto la cuenta.
3: Pues que será unos 10,000 pesos.
2: Ay. No, ok. ¿Y por qué le vas a decir que agarraste esto?
3: Ah, porque mi hija hace poquito se le descompuso su celular. Entonces me dijo, mamá, dice, quiero un celular nuevo. Y ahorita trae una cacerita, digamos. Entonces, él ya se dio cuenta que necesita un celular y casualmente hace tiempo me dijo delante de él que quería un celular nuevo. Entonces se me ocurrió esto, nada más así como para la broma, ¿no?
2: Está bien. Oye, hace rato hablaste en plural y comentaste, queremos hacerle una broma. ¿Quiénes están atrás de la broma?
3: Ah, está mi hermana, que también nos escucha. Está mi hija y estoy yo.
2: Ok, o sea que una bromita en familia, pero mandaron a la más taruga.
3: Sí, claro.
2: Oye, la idea. ¿Y tu cuñado dónde está ahorita?
3: Él está aquí en la casa. pero vivimos en el mismo predio en diferentes casas.
1: Ah, pero viven muy cerca. ¿No se ha dado cuenta que estás ahí?
3: No, porque ya todo lo planeamos.
1: Todo ok.
3: Que ya está fríamente calculado.
1: ¿Y dónde vives tú?
3: En Ocoyoacán.
1: ¿Y dónde queda eso, mija?
3: No sé si ubiques Lerma.
1: Ah, claro, allá cerca de Toluca.
3: Exactamente.
1: Por eso el CEAR de Santa Fe.
3: Okay. Exacto.
1: Ya entendí el asunto. ¿Iba solita o acompañada de alguien?
3: Sola. Sola. Le iba. Bueno, tengo pensado decirle que me quedé de ver con una de mis hermanas, que se llama Brenda, que vive allá en Santa Fe, y que pues ella ya no llegó porque tenía que ir al gimnasio, tenía otras cosas que hacer. Entonces yo me quedé sola, fui a ver los celulares y la cajera se distrajo, yo lo guardé en la bolsa y me cacharon, me grabaron y me quieren llevar al Ministerio Público y le hablo para que me ayude.
1: Al de Coajimalpa, pues ya vas a tener que actuarle bien porque yo supongo que Felipe te conoce re bien.
3: Sí, muy bien, sí.
1: Entonces, nerviosita, siente como si fuera verdad, siente que hiciste algo prohibido, que era tomar algo que no te pertenecía, pero ¿qué? Tú lo estabas haciendo por Fanny, porque pobrecita tiene una coscorita. Bueno, pues empiezo yo con el planteamiento. ¿Estás lista, mi querida Maricruz?
3: Lista.
1: Vamos a pegarle, señores, en directo desde el Pandacle Center. Las bromas están en este Casto Show.
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5: Panda, ¿cómo estás, tarima pendécuaro? Te escuchamos de aquí desde Pensilvania. Un saludo para todos los de aquí de Pensilvania. Salúdame a tu mami y dile que la sigo recordando mucho. ¿Ok, pandita? Nunca cambies, mi niño. Adiós.
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1: ¿Qué edad tienes?
3: 41.
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10: Bueno.
1: Para analizarlo y todo. Sí, bueno, ahí encuentro al señor Felipe.
10: ¿Quién lo busca, perdón?
1: Mire, soy el encargado de seguridad de la tienda de Sambors aquí en Santa Fe. Hay una persona en nombre Maricruz. ¿Usted la conoce?
10: No la conozco, sí.
1: A ver, permítame un segundo. A ver, señor Maricruz dice que no la conocen. Tome el teléfono, por favor.
3: Gracias. ¿Bueno?
10: ¿Sí?
3: ¿Felipe?
10: No. ¿Quién es usted, perdón?
3: ¿Estás Maricruz?
10: No, no la conozco.
3: Ay, no me conoces, sí, Felipe. Oye, tengo una bronca bien gruesa.
10: ¿Qué pasó? No, no la conozco. A ver, permíteme, le paso a ver si alguien la conoce.
3: Bueno, Felipe, ¿qué pasó, Maricruz? Ahí está Felipe, pásamelo, ¿no? Dile que soy yo, porfa.
10: ¿Qué pasó? Dime qué pasó, porque ya sabes cómo se pone.
3: Ponle en altavoz, porfa, para que me escuche.
10: Ya puse un altavoz.
3: Oye, Felipe, tengo un problema bien grande. Vine aquí al Centro Comercial Santa Fe y ya ves que me quedé de ver con Brenda que vamos a comprar unos tenis. Entonces, ajá. Brenda ya no llegó porque me dijo que se iba a ir al gimnasio, no sé qué cosas iba a hacer. Entonces, yo me metí aquí a la tienda para comprar, ver un celular, pues, para Fanny. Ya ves que trae su celular feo. Entonces, la agarré y la muchacha de aquí del aparador me enseñó, entonces se distrajo, yo agarré el celular y me lo eché a la bolsa. La verdad me lo quería robar. Entonces agarró la muchacha y me grabaron con las cámaras y me eché el celular en la bolsa y entonces por eso quiero hablar con Felipe para que me ayude, que me diga qué hacer, porque me quieren llevar al Ministerio Público. ¿Ahí está Felipe?
10: Sí, te escucho.
3: Felipe. Es que me dice el policía que me hacía llevar al Ministerio Público porque me grabaron agarrando el celular y me eché el smartwatch también. Como la muchacha se distrajo, entonces me grabaron porque hay una cámara aquí enfrente. Estoy aquí en el Centro Comercial Santa Fe. Entonces pues quería ver yo contigo, a ver que me apoyaras, a ver qué puedo hacer.
10: ¿Quiere que te trasladen al Ministerio Público?
3: ¿Que me traslade?
10: Ajá.
3: Y luego.
10: ¿Y que presente sus pueblos ahí?
3: Pues ya tienen ahí el video, pero yo lo que no quiero es porque.
10: Pero el video no es una prueba, nada más es un indicio.
3: Pero mi papá ahorita va a saber y ya acuérdate cómo se puso con lo de Linda. Y ahorita yo la verdad no quiero irme porque. Pues no. ¿Qué voy a hacer? Pero que. Pregúntame qué fue lo que agarró.
10: que diste un celular, ¿no?
3: Sí, el celular y el smartwatch.
10: ¿En qué? ¿Dónde estás? ¿Dónde te encuentras ahorita?
3: ¿Vale?
10: ¿Dónde te encuentras ahorita?
3: Estoy aquí en el Centro Comercial Santa Fe, en el Cambo.
10: A ver, voy para allá.
3: Oye, pero este muchacho quiere hablar contigo.
10: A ver, pásame.
3: A ver.
1: Hola, Aguirre. Buenas noches.
10: Sí, ¿qué tal? Muy buenas noches.
1: Se identifica, por favor. Yo soy el jefe de seguridad, Aguirre. ¿Quién es usted?
10: Soy Felipe. ¿En qué le puedo servir a usted?
1: Tanto gusto. ¿Y por qué se niega al principio cuando pregunté por usted?
10: ¿Usted quién es, dice? ¿El jefe de seguridad?
1: El jefe de seguridad aquí del Sanborns. Pregunté por usted y se negó.
10: ¿Usted preguntó por mí o no? Preguntó por mi nombre.
1: ¿Entonces usted no es Felipe?
10: A ver, ¿qué es lo que necesita usted?
1: A ver, nosotros estamos en la investigación porque la señora robó. Se les permite una llamada. Ella robó más de 13,000 pesos. Fue captada en las cámaras de seguridad. Se le marcó por teléfono y usted dice que no. ¿Usted es cómplice de esto? ¿Sabía de esto? ¿O por qué se niega?
10: No me estoy negando, no soy cómplice.
1: Bueno, entonces pregunté por usted, sí o no. ¿Identifiqué a la detenida, sí o no?
10: Ok.
1: Hágame una aclaratoria para saber en qué terreno estoy pisando.
10: Sí, señora, así es.
1: ¿Y por qué se negó al principio?
10: No me negué.
1: Usted dijo que no la conocía.
10: Pensé que era una extorsión.
1: Pues cuide más a sus amistades. Me estoy identificando, identifiqué a la detenida y pregunté por usted. Ajá. Y se la comuniqué. Yo no sé dónde viva, ni mucho menos, pero por favor, mire, sencillo, ya le explicó. Ella ingresó con nosotros aquí a la tienda de Sanborns en Santa Fe. Se acercó uno de los módulos de tecnología para preguntar sobre un equipo celular y un reloj, un paquete que se está vendiendo del Telcel. Se descuidó la dependiente y se lo aventó a la bolsa. ¿Sí? Va a ser remitida al Ministerio Público de Coajimalpa.

0: seguridad. Y tenemos sensores.
1: Ok.
0: ¿Quién me dice está diciendo la verdad?
1: Dios sabe que yo digo la verdad. Yo no miento.
0: El Ministerio Público es el que va a determinar. Porque esta situación, yo se lo voy a comentar al Ministerio Público para que lo manden a hacer una presentación. Y lo investiguen también usted.
1: Correcto, yo no temo a nada.
0: Bueno, si no teme nada, qué bueno. Pero eso ante el Ministerio Público lo va a tener que comprobar. ¿Sí? Ahora, por favor, diga a la detenida que deje de llorar. Va a llegar el Ministerio Público y dígale, por favor, que haga caso a las instrucciones. Si no, después ya ve que nosotros tenemos problemas. Solamente estamos haciendo nuestro trabajo.
1: Se la comunico. ¿Qué procede ahorita?
0: Mire, estamos esperando al Ministerio Público precisamente para darle todas las pruebas y se remite ante el Ministerio Público. Pero ella dice, no, denme la oportunidad, déjenme hacer una llamada, cosa que se está haciendo. Fue por necesidad, mencionó que una hija, que su cumpleaños, que el teléfono, que tiene otro hijo, que no tiene pareja, información que no sé. El Ministerio Público investigará y determinará. Por eso precisamente yo le marqué, pero usted se niega, usted justifica, yo también estoy justificando lo mío, señor.
1: De antemano, discúlpeme, pensé que era una extorsión.
0: ¿De qué quiere que lo disculpe?
1: Sí, al principio de negar que yo la conozco, no pensé que era ella, no le reconocí su voz de ella. Y es por eso que le pido una disculpa.
0: No, pues yo no tengo por qué disculparlo, yo estoy haciendo mi trabajo. Que usted sea una persona desconfiada, que usted sea una persona que posiblemente, y discúlpeme lo que le voy a decir también, pero para mí, de acuerdo a la experiencia, usted sabía de este hurto.
1: No lo sabía, jamás.
0: Lo que está haciendo esta mujer, lo que está haciendo esta mujer es llamándole para diciéndole, no salió el negocio, cuidado. Pero yo no soy el experto, yo solamente soy el encargado de seguridad.
1: No, jamás desearía algo así para a alguien tan querida como ella.
0: No lo
1: jamás
0: sé.
1: Le diría yo.
0: No lo sé. Discúlpeme.
1: Eso, ¿no?
0: Discúlpeme.
1: Correcto eso.
0: Yo no lo sé.
1: Y jamás le diría que actuara de esa manera.
0: Yo solamente soy aquí el encargado de seguridad. No soy Ministerio Público, pero sí voy a constatar en el acta los hechos que pasaron en este momento para que lo citen a presentación. Y usted ante el Ministerio Público determine y sepan qué es lo que pasó. Porque de acuerdo a mi experiencia, usted ya sabía de lo que se estaba haciendo. Discúlpeme. Okay, pero lo voy a tener que hacer.
1: Bien, mire, si ese es su criterio, lo que usted piensa, pues yo muy respetable, ¿verdad? No voy a decirle yo, no soy quien para decirle o cómo debe de actuar. ¿Ok? Si es así, yo le pido una disculpa por al principio haberme negado de que yo la conocía. Yo pensé que era una extorsión, no reconocí su voz. Ahorita que usted ya me está explicando y dándome la gravedad de la situación, es por eso que me atrevo a pedir una disculpa, ¿no? Realmente yo ya pues estoy viendo, valorando la situación que se encuentra, que es ella mi familiar, es muy estimada. No, jamás le hubiera recomendado que hiciera algo así tan grave. Si lo hizo fue por necesidad, porque por otra situación no lo haría, ¿verdad?
0: No sé, señor, si realmente se fue por necesidad o no. Lo que sí le digo es que los cargos son por más de 13,000 pesos. Estamos hablando de dos productos de alta gama. Y esto no solamente es con una fianza. Esto directamente va a tener consecuencias mayores. No sé si usted conozca algo de leyes, pero un robo más de 5,000 pesos es reclusorio.
1: No sabría, señor.
0: Bueno.
1: Dígame qué es lo que puedo hacer o que si puedo pagarlo ahorita para... Pues buscando recursos, ¿verdad? Para ahorita yo...
0: No, pues yo supongo que de todo lo robado de esa célula, pues a lo mejor ya tienen ahí cosas en efectivo. Pero ese es un asunto que a mí no me importa. Si usted quiere ayudar a esta investigación, le voy a comunicar a su conocida, a su cómplice, para que le diga que por favor deje de victimizarse. Ella sabe perfectamente que hurtó, que robó, para que siga las indicaciones. Para que cuando ahorita llegue el Ministerio Público y los oficiales de policía se suban a la unidad. Es lo único que yo le pido. Permita.
1: Sí, le agradezco, muchas gracias por su atención, sí.
0: A ver, señora, le habla a su cómplice.
2: Felipe.
1: Sí.
2: No seas malo, échame la mano. Yo sé que hice mal, yo sé que no debí de haberlo agarrado, pero tú sabes que la Fanny quería su celular y entonces yo lo agarré y la muchacha se distrajo, lo eché a mi bolsa.
1: Sí, no te preocupes,
2: pero no le digas a nadie, porque mi papá ahorita tú sabes que está mal.
1: No te preocupes, tú tranquila, Dios va a resolver, él es el que vamos a ponerlo todo en sus manos.
2: No quiero ir al MP, tú sabes que ahí como pusieron a la linda, ¿te acuerdas cuando se la llevaron y la trataron bien mal y a mí?
1: No, no te preocupes, comadre, ahorita vamos a ver la forma que vamos a resolver todo.

0: primeramente Dios, vamos a poner en sus manos, vamos a poner todo esto y él lo va a resolver.
1: Pero no te Fernando ahorita va a llegar y va a preguntar por mi hija. Y la Fanny no le diga nada, porque señorita, dile algo, no sé, hay que vender una máquina, algo, no sé, decirle, ofrecerle dinero.
0: No te preocupes de eso, ahorita vemos la manera, ahorita vendemos la tele, a ver cómo la hacemos. No te preocupes, comadre, ahorita pues yo busco los recursos.
1: Podrías decirle que le llegues un arreglo, no sé, algo, ofrecerle, a ver cuánto se monto, a ver si lo podemos conseguir, porque la verdad me estoy desesperada, no quiero ir al ministerio, de ahí me van a trasladar, Felipe.
0: Sí, no, o sea, yo hablo con él y ahorita le digo, no, a ver si hay una manera de que podemos resarcir el daño.
1: Habla con
0: no sé
1: él,
0: si
1: ofrécale dinero, dile que no sé, podemos buscar algo. No sé, hay algo, dile tú que no sé, porque hola, a ver qué es que se puede antes de que llegue el ministerio, porque dice que ya viene para acá. Yo quiero.
0: Claro, pues, pásamelo, a ver, comunícamelo para poder hablar con él.
1: Señor, le habla.
2: No, no tome asiento, por favor.
3: Aguirre, dígame.
0: Sí, señor, mire, no sé, yo únicamente podría, pues, juntar el dinero, no sé, no sé cuánto es el monto que asciende lo robado.
3: A ver, señor, ¿usted habla de extorsión y me está extorsionando?
0: No, una manera de repartir el daño a, digamos, a la empresa.
3: No, no, discúlpeme, usted su justificación dijo que yo hablaba cuando me identifiqué y con datos fidedignos, que usted lo sabe, dijo que yo quería extorsionarlo. ¿Usted me quiere extorsionar?
0: No, de ninguna manera, señor. Únicamente quiero resarcir el daño para que no se vea afectada a ese familiar. Por resarcir el daño que ella hizo, pues no sé, ella tendría sus motivos, muy respetables sus motivos que ella tenga, seguramente fue por necesidad, únicamente lo hacemos para apoyarla y ayudarle en todo, señor. De ninguna manera yo cometería esa delito en tratar de extorsionar.
3: Las únicas personas que designan cómo resarcir estos daños, primero es el Ministerio Público y después un juez. Son las únicas personas, las autoridades y las leyes, que deciden cómo resarcir. ¿Sí?
0: Okay.
3: Nosotros tenemos políticas aquí, en el Sanborns, cuando las personas toman, para no decir robar, menos de 2,000 pesos, se les permite el pago de la mercancía más un 30%. Estamos hablando de 13,540 pesos, señor. Eso okay. Rebasa.
0: Sí, señor. De acuerdo a su experiencia de usted, dígame qué es lo que puedo hacer. Le pido un consejo de antemano. No sé qué hacer en estas cosas. Ayúdenme, por favor, para que ella no tenga que, pues sí, seguir penando, señor, con esta situación.
3: Yo lo único que le puedo recomendar es que consiga un abogado. Es lo único. Porque si se designa de oficio, usted sabe cómo son los abogados de oficio. No les importa. ¿Sí? Vaya consiguiendo un abogado para que pueda defender sobre esta situación. Ahora, lo que sí le puedo decir, de acuerdo a que mi experiencia, después de 72 horas, la van a mandar a reclusorio.
0: Sí, lo que no queremos, no lo deseamos que ella pase por...
3: Usted lo debe de saber, porque usted es cómplice. Usted pertenece a la célula. Usted lo debe saber. ¿A esto se dedican?
0: No, señor, no, de ninguna manera. Y en verdad, pues, me apena todo esto. Y en verdad, pues, sé que es un error, pero... Por favor, yo le pido de la manera más atenta, señor. En verdad, no sé cómo decirle, no sé qué palabra decirle.
3: Es que de verdad ya estamos en un mundo tan contaminado. La persona que no atiende a la autoridad y acusa de extorsión, quiere extorsionar. Imagínese, el mundo es cuadrado. Pero, ¿qué le puedo decir? Lo único sí, que no. Sí, lo que único que sí, señor, ¿cómo dice que se llama Felipe, verdad?
0: Sí, a sus órdenes.
3: A ver, don Felipe, le voy a hacer una pregunta, espero me la responda. Dígame, sí, ¿cómo sí, se sí. oye el Panda Show, que es una broma de su cuñada?
4: ¡A toda máquina!
3: ¡Estás en las bromas actuadas del Panda Show!
1: ¿Ya viste cómo no se le actuó, Felipe?
3: ¡Maricruz, puedes pasar por tu cheque!
5: ¿Qué pasó, Felipollas?
4: muy acá y todo, y mira, ensartador Maricruz, dile por qué la bromita.
1: Porque él siempre me dice que no es cierto, que el Panda Show no es verdad.
5: Es cierto, Felipe, a ver, dinos la neta, Felipe, ¿qué le comentaste a tu cuñada y a tu esposa? Porque es una broma en familia, ¿eh? Tu esposa sabía, tu sobrina sabía, tu cuñada ejecutó. ¿Por qué piensas eso? ¿Qué comentario has dado?
0: Lo que pasa es que, bueno, no sé ni qué palabras decir, ¿verdad?
5: No, la neta, es que es válido lo que piensas. Digo, la neta está bien, por eso me llama la atención. Compárteme, ¿qué es lo que piensas, Filipollas?
0: Pues sí, no me lo esperaba, ¿no? Yo, así que me dejaron sin palabras.
1: Que tú vas a hacer una broma, Felipe.
5: O sea que, digamos, ahorita la parte que tú comentaste, cómo defendiste y todo, ¿también se te pagó para que hicieras eso y pidieras perdón también?
0: No, no han pagado nada de eso.
1: Ay, Felipe, yo te dije que no era verdad.
5: Ay, Dios mío, Felipe, ahora sí vas a hacer la burla de toda la familia. Maricruz, Felipe, Sandra, díganme, ¿cómo se oye el Panda Show?
1: Toda máquina.

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2: ¿Qué onda, mi gente? Estoy de vuelta con ustedes en este viernes 4 de septiembre del 2026 a través de La Mejor FM. ¿Quieres tu bromita? Multilíneas sin costo, 807-26-3482, 800 Pandita desde los Estados Unidos, 855-2611-804, más bromitas tengo a Alondra. Hola, hola.
3: Hola, Pandita, ¿qué tal? ¿Cómo andas?
2: Yo muy bien, ¿y tú cómo andas?
3: Bien, también aquí con todo, ya sabes.
2: Esa es la actitud, mija. Platícame, bromita, ¿para quién en este fin de semana, Alondra?
3: Pues es para mi pareja, Pandita.
2: ¿Cómo se llama él?
3: Vamos a hacerlo enojar un ratito. Ismael se llama.
2: ¿Cuánto tiempo con Ismael?
3: 4 años ya, Pandita.
2: 4 añitos, órale. ¿Y de qué se trata la bromita para hacerlo enojar?
3: Pues es que me le voy a decir que el papá de mis hijos me volvió a buscar, yo tengo 2 bebés, entonces me volvió a buscar, que quería hablar con los niños, que ya hablé yo con él, pues que sí.
2: A ver, platícame un poquito mejor la historia, porque créeme, como siempre lo he dicho, mentes no leo. A ver, según es tu pareja, pero ya sacaste que el papá de tus hijos y todo. A ver, tú anteriormente de Ismael tuviste una relación.
3: Ajá.
2: ¿Con quién?
3: Con Alejandro se llama.
2: Ok, y tuviste 2 preciosos hijos.
3: Así es.
2: ¿Qué se llaman?
3: Osvaldo y Aneli.
2: Osvaldo y Aneli. Ok, ¿hace cuánto tiempo te separaste de Alejandro?
3: Hace 5 años.
2: ¿Y llevas 4 con Ismael? Órale, tenías prisa, ¿no?
3: Es que no digo que el frío está bueno por acá.
2: Oye, ¿y cuánto duró la relación con Alejandro?
3: 6 años entre ida y vuelta.
2: ¿Cómo que entre ida y vuelta?
3: Ya sabes, las relaciones tóxicas de hoy en día.
2: Ok, entonces terminaste con Alejandro hace 5 años. Uh-huh. ¿Y qué? ¿No ve a sus hijos? ¿No hay relación?
3: Nada. Ni los ve, ni les habla, ni nada.
2: Ok, oye, ¿y este Ismael tiene hijos?
3: No.
2: Entonces ve a los 2 pequeños como sus hijos.
3: Exactamente.
2: Oye, ahora sí platícame, ya entrando en contexto. ¿Le des llamarle y decirle qué?
3: Que pues el papá de mis hijos me volvió a buscar, que los quiere ver, que quiere pasar tiempo con ellos, pero que pues obviamente yo no voy a dejar que vayan mis hijos por allá con el solo. Yo me voy a ir con ellos.
2: Ok, ¿tú dónde estás ahorita?
3: Yo estoy aquí en la casa de mis papás donde vivimos. Uh-huh. Y él está trabajando.
2: Ok, pero sí duerme ahí en esa casa.
3: Ah, sí.
2: O sea, ¿viven ustedes de arrimados?
3: O sea, por algo así.
2: Ok, no, pero bueno. Sí. Entonces, ¿qué le vas a decir? Que Alejandro hubo un reencuentro, te buscó, decidiste darle otra oportunidad, ¿qué onda?
3: Sí, que pues va a ver a los niños y conmigo no quiere nada, pero obviamente pues no voy a dejar a mis hijos solos, me voy a ir con él 2 días para checar cómo va la situación.
2: Ok, ¿Alejandro e Ismael se conocen?
3: No.
2: Bueno, de acuerdo a lo que me estás transmitiendo, esta noticia le va a caer como patada, pero de mula.
3: Sí, porque pues ellos, desde chiquitos, pues mis hijos han estado con él. Pues lo han visto como su papá. Imagínate que regrese el otro como si nada después de 4 años, ¿no? Pues, ¿sabes qué? Que siempre sí los quiero.
2: Mira, vas a hacer lo siguiente, mija. ¿Seguro que no se conocen Alejandro e Ismael?
3: Sí, seguro.
2: Bueno,
3: seguro,
2: vas a hacer lo siguiente. Escúchame muy bien para que ejecutes, ¿vale?
3: Okay.
2: Voy a comunicarte con Ismael. ¿Marcamos de número público o privado?
3: Privado, por favor.
2: Ok, marcamos de número privado. Lo saludas de una forma muy natural. ¿Qué onda? ¿Cómo estás? ¿Cómo va la chamba? Una pequeña introducción. Y le dices, oye, necesito hablar contigo y lo voy a tratar ahorita porque no quiero platicarlo enfrente de los niños. Esa va a ser tu bandera, ¿ok?
3: Okay.
2: Y ya le vas a decir, fíjate, me contactó Alejandro. No sé si por redes sociales, por teléfono, tú sabrás ahí tu historia y tu guateque, ¿no? Sí. Él ya cambió, pidió otra oportunidad, yo he estado pensando y creo que tanto Analí y Osvaldo tienen derecho a conocer a quien puso la semillita, no sé cómo tus palabras. Se va a poner como loco, ¿no? Y tú le vas a decir, oye, espérate, es que la convivencia va a ser en casa de la familia de él. O sea, ya lo platicamos, como tú lo estás diciendo, va a ser 2 días a la semana, voy a ir yo, van a ser, no sé, 2 horas, 1 hora, el tiempo que tú digas. Se va a poner flamenco y tú le vas a decir, ¿sabes qué? Mira, yo te voy a colgar, voy a mandarle en este momento un mensaje a Alejandro para que él te hable y ustedes se pongan de acuerdo porque no quiero problemas contigo. Y ahí ya puedo entrar yo, obviamente en otro tono, pero ya enganchado. ¿Sí me entendiste?
3: Va, va, va. perfecto. Órale, me gusta.
2: Ya está. Vamos, señores, lo ejecutamos en directo desde el Panda Cool Center. Las bromas. 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
4: Hola, buenas noches. Un saludo a todos los radioescuchas del Panda Show aquí, escuchándolos desde Honduras por la aplicación de Claro Música. Y aquí te escuchamos a toda máquina.
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3: Bueno. Hola, gordo.
8: Dime.
3: ¿Qué haces? ¿Estás ocupado? De la casa.
8: ¿Eh?
3: De la casa.
8: ¿Un padre desconocido?
3: Sí, pues sí, de la casa. ¿No te acuerdas? ¿Eh? Oye, necesito hablar contigo muy, muy urgente.
8: ¿Qué pasó?
3: Ay, yo no te quería decir ese rato porque es que andábamos peleando.
8: Ajá.
3: Pero me mandó mensaje a Alejandro en la semana.
8: Ay. ¿Qué te dijo?
3: Que quiere ver a los niños.
8: No manches.
3: Sí, como ves, que ya cambió, que ya se dio cuenta, que pues que con lo de nosotros pues ya no fue, pero pues que son sus hijos, que no sea así, que no quieres otro tema. No te conté nada pues porque estaban los niños, estaban mis papás, pero pues ya, yo creo que en estudio no tarda en venir.
8: Y luego, ¿no?
3: Pues tú como ves, que ya lo pensó, que quiere ver a los niños, que primero empecemos por 2 días a la semana, un fin de semana. Pero pues estamos de acuerdo que yo no se los voy a dejar. No voy a ir con él también.
8: ¿Vas a ir tú?
3: Sí. Pues ¿cómo se los voy a dejar?
8: Esto es para decir para ella el día que me llame, quiera dejar mejor. Dime, ya no pasa nada.
3: ¿Cómo crees que te voy a querer dejar? No.
8: No, pues ¿qué tal? Mira, si ya, mira, no, yo no pasa nada. Yo ya no quiero discutir.
3: Cosas.
8: Yo, mira, hay una cosa. Yo me he ganado con Chapulín y Annelies. Ya lo que pase, pase, no pasa nada. Yo lo que es, pues es que, si tú no me importa. Y ver, ya que tú te quieras volver con Alejandro de lado,
3: yo no sé nada.
8: No,
3: que Annelise esté grande y se vaya con él. Mira, te voy a dar tu número de que hable contigo, para que tú veas que yo no quiero nada con él.
8: No, yo no sé.
3: Sí, le voy a dar tu número para que hable contigo.
8: No, a mí que no hable. No le voy a hacer un...
3: Quiero pelear contigo. Yo no quiero pelear contigo, le voy a mandar tu número.
8: Si me
3: da
8: mensaje, yo le voy a hacer un...
3: ¿Qué? ¿Por qué vas a hacer eso?
8: Bueno, por eso, a mí no me conocen.
3: Yo no quiero tener problemas con él, contigo,
8: no,
3: por eso, él.
8: Tú, no, como tú quieras, yo ya
3: por
8: que
3: eso,
8: me
3: mira,
8: quieras dejar, yo voy a respetar y ya.
3: Que no te quiero dejar,
8: ya,
3: cálmate.
8: No, ya no
3: mira, le voy a mandar tu número, que él hable contigo.
8: No,
3: para
8: no
3: que
8: me mandes nada,
3: que
8: yo no voy a decir
3: contigo
8: nada y le voy a contestar nada y le voy a contestar y lo
3: contigo.
8: Voy a mandar a la... Y
3: no,
8: ya,
3: no quiero problemas.
8: Voy a trabajar.
3: Cálmate.
8: Déjame trabajar.
3: Por favor, ¿ves lo que pasa cuando no escuchas?
8: ¿Eh?
3: Por favor.
8: No, déjame trabajar.
3: Dale la oportunidad.
8: No, no voy a darle la oportunidad. Yo no tengo por qué darle oportunidad. No de las
3: esquinas. Va a marcar, Alejandro.
8: Yo no sé.
3: Te va a marcar y ya lo arreglas con él.
8: ¿Por qué me va a marcar a mí?
3: Para que veas que yo no quiero nada con él.
2: Oye, empezó muy tranquilo, pero si es lo que tú quieres, yo estoy para apoyarte a ti, a mis hijos y todo. Y después, ¿va a ser tú? Y a partir de ahí, se armaron los guamazos.
3: Celoso, ¿eh?
2: A ver, platiquemos de Alejandro, más o menos, ¿qué edad tiene? ¿Cómo me quieres? ¿A qué se dedica? Platícame, para hacer un perfil.
3: Pues mira, él tiene 26, él es mesero, es una persona pues para convencer, la verdad, tiene labios para convencer.
2: Okay, Ismael, ¿cómo es? Chaparrito, gordito, barbón.
3: Tiene barba, bigote, medio alto porque mide 1.69 y es gordito, está llenito.
2: Okay, llenito. Ya está, pues preparen botones, esto se va a poner bueno. Señores, las bromas están aquí en el Panda Show.
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6: Pandita, buenas noches, buenas noches. Puedes mandar saludos para la bella ciudad de Teciutlán, Puebla, por favor, que te escuchamos a diario. Excelente programa, ya tengo 25 años escuchándote, pandita.
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9: Bueno.
2: Bueno, Ismael, habla Alejandro. ¿Cómo estás? Oye, me dijo la gorda que te marcara por teléfono. Alondra. ¿Qué no, se me hace no, que no. te llamabas, mi hija? Te van a mandar a la fregada. A ver.
3: Mañana ya no llega.
2: A ver, como te dije, muy tranquilo al principio, es tu decisión, cómo no, se fue alterando, pero no quiere hablar con el tal Alejandro, o sea, le colgó. Déjame intento una vez más. Marcamos, señores, contéstalo. Las bromas en el Panda Show.
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10: Buzón de voz. La llamada se cobrará
2: no
10: al
2: manche,
10: terminar.
2: Ya pagó el teléfono, no manches. Oye, mija, ¿y crees que neta no llegue mañana?
3: No sé, igual ya por sus cosas.
2: Hijo de Calima. Pues imposible, Alondra. Dime cómo se oye el Panda Show.
3: A toda máquina, pandita, gracias.
2: Vientos, mija, y con esto nos vamos en este 4 de septiembre del 2026, noche de viernes. Gracias a toda la cadena de la mejor FM. Hasta el próximo lunes. Buenas noches. Adiós.

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4: Dígame usted, ¿qué le gusta, compadre? Y yo...
5: Me gusta su vieja.

0: hasta balazo nos damos.
1: Le estoy diciendo lo que usted para mí, compadre, lo hermano que lo consideraba. Y fíjese que estaba yo bien enojado, pero me puse a pensar, ¿cuál vieja? No tengo ni vieja.
2: ¿Le recuerdo cuál vieja?
1: Pues dígame cuál, yo no tengo vieja.
2: La compadre. Vieja de ayer.
1: ¿Cuál?
2: ¿Se acuerda cuando fuimos al bar?
1: Al bar de ayer.
2: La que estaba, compadre, por un lado, sentado al lado
1: mío. Anda meando fuera del hoyo usted, compadre, está loco. Fíjese bien lo que le voy a decir. Compa,

0: Ah, y ya con eso tengo que asustarme, ¿o qué? ¿Qué tal?
1: No, pues siempre la andas cagando. Eso era para que te fueras al suelo. Te di 10 balazos.
0: Y ahí estoy de menso. Yo pago la cuenta, no hay bronca.
1: Comedido.
0: Baboso. Guarda su pinche pistola.

0: ¿Cuál gato, güey?
1: Usted es el gato del gato del gato del gato del gato del gato del gato del gato del gato del gato del gato del gato del gato del gato del gato del gato del gato del gato del gato del gato del gato del patrón.
0: Según tú, ¿quién es el patrón?
1: Aquí lo tiene enfrente, compadre.
0: ¿A dónde? Que no lo veo. ¿Dónde?
1: Volté para abajo, ¿no? Un poquito para que vean. Ahí está. ¿En qué me quedé? No les permito.

0: hombre inteligente. Son dos cosas muy importantes que debes de tener en esta vida. ¿Qué es lo que a mí me sobra y a usted le hace falta?
1: ¿Qué cosa según usted?
0: Talento y inteligencia.
1: ¿Y por qué talento?
0: Talento.
1: Para usted el talento es esto.
0: Sí. Si usted no le cree, tóquele, pálpele.
1: Si talentillo gacho que tiene.
0: Pero cuando enoja.
1: Inteligencia no acabó ni el kinder, güey. Bueno, ya acabó el kinder, aunque sea baquetón. Plastilina 3 reprobó. Ya se

0: Ustedes digan, ustedes díganle. No, pero espérense, espérense. Desde y se va de la empresa.
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3: Hola, hola, bienvenidos, bienvenidas, ¿cómo están? Estamos en un episodio más de Ya Oíste. Yo soy Génesis Sainez y hoy tenemos un tema muy peculiar, un tema que puede pasarle a cualquiera, nadie está exento. En la cocina, en el trabajo o incluso en tu casa, en la calle, que son las famosas quemaduras. Y vamos a hablar sobre qué hacer en un momento difícil que está, porque muchos entramos en pánico en ese momento, es como de, ay, se está quemando, está pasando algo, pero no, a esto nos viene a acompañar nuestro querido doctor Oscar Reyes, jefe del servicio de urgencias. ¿Cómo está, doctor?
4: Hola, buenas tardes, bien, gracias, aquí, gracias por la invitación.
3: Ay, muchas gracias a usted por acompañarnos. Esto se va a poner bueno, porque estamos en una temporada donde justo puede haber muchas, muchas quemaduras, pero vamos a empezar sobre qué son las quemaduras, doctor.
4: Bueno, las quemaduras prácticamente son lesiones causadas por agentes físicos externos, principalmente sea fuego directo, líquidos calientes. Existe también las quemaduras por corriente eléctrica y en menor medida, pero también existen las quemaduras químicas. Entonces, wow, básicamente son lesiones térmicas, básicamente.
3: ¿Cómo son los tipos de quemaduras, doctor, que le han llegado?
4: Bueno, las quemaduras se clasifican, puede ser por, como ya mencionamos, por el tipo de agente que la ocasiona, que ya mencionamos que puede ser por fuego directo, le llamamos por escaldadura, quiere decir por líquidos calientes, quemadura química y quemadura eléctrica. Esa es una clasificación que es de acuerdo al agente físico que lo ocasiona. Y para nosotros como médicos es muy importante clasificarla de acuerdo a la profundidad o la gravedad de la lesión.
3: Ajá. Okay.
4: Hay varias clasificaciones, conforme van pasando los años, se han creado varias clasificaciones. La más usada o la que está más en boga es la que le divide en primer grado, segundo grado y tercer grado.
3: Oh, sí.
4: Ajá, eso es de acuerdo. A nosotros como personal de la salud nos funciona mucho para determinar la gravedad de la lesión y a la vez de saber la gravedad de la lesión, saber si el paciente requiere ser tratado en un hospital o puede ser tratado en su domicilio. La quemadura de primer grado es la que comúnmente cuando vamos a la playa y nos asoleamos.
3: Lo bronceadito acá.
4: Esa es una quemadura de primer grado. Obviamente, pues como la mayoría de la gente sabe, pues no es necesario ir al hospital para tratar ese tipo.
3: Incluso hay gente que se broncea por gusto, ¿no?
4: Exactamente. Y es algo irónico, pero las quemaduras de primer grado son dolorosas precisamente porque afectan las capas superficiales de la piel, que se llama epidermis, y es ahí donde están los receptores del dolor.
3: Ya tocamos el de grado 1.
4: Primer grado,
3: ya ven. Nos vamos con el de segundo grado.
4: Okay. Sí, el de segundo grado, ya estamos hablando que ya la quemadura es más profunda. De hecho, la quemadura de segundo grado se divide en superficiales y profundas. Ajá.
3: Okay.
4: El segundo grado ya afecta capas más profundas de la piel, en este caso la dermis. Y este tipo de quemadura es muy importante porque la recomendación es que sí se tenga una atención médica, que ya son más profundas a diferencia de las de primer grado. Uh-huh. ¿Cómo los vamos a identificar? La piel se pone rosa y las famosas ampollas o flictenas. Ajá, ya es una característica de las de segundo grado que ya van a cursar con ampollas. Ajá, entonces este tipo de quemaduras, la sugerencia es que sí se vaya a alguna atención médica, a diferencia de los de primer grado.
3: Sí, sí me ha tocado ver, no me ha pasado, pero sí me ha tocado ver que el aceite creo que es lo más común que vemos, que les cae en la piel e inmediatamente como que empieza a salir la ampollita, o sea, obviamente entre el movimiento y todo, de que te arde, me tocó ver que a mi mamá le salió una enorme, pero no entendía, o sea, yo en mi mente es como, ¿por cómo es que sale o por qué salen las ampollitas? ¿Es como media de protección de la piel o por qué se da?
4: La mayoría de las quemaduras de segundo grado, como bien mencionas, está ocasionado por líquidos calientes, ya sea aceite, agua hirviendo, o también por objetos calientes como el clásico, la plancha, la secadora.
3: Yo con mi plancha del peine.
4: Entonces, la ámpula o ampolla, como se le conoce, aflictena, no es otra cosa que se sale el líquido de la piel y se acumula ahí. De hecho, más adelante vamos a ver que cuando ya las quemaduras son más extensas, algo que daña mucho al paciente es la pérdida de líquido o de volumen, que le llamamos nosotros.
3: Okay.
4: Ajá. Aquí también es importante mencionar, ya cuando entramos a una quemadura segundo grado, nosotros ya a nivel médico, es muy importante la extensión de la quemadura. ¿Estás de acuerdo que no es lo mismo que te, como bien mencionas, que te quemes una área pequeña de tu mano a que te quemes, por ejemplo, todo el tórax, ¿no? O todo el pecho. Sí.
3: Pero pasemos a la de la quemadura de tercer grado, que esa es la última de la escala, sí, por así decirlo.
4: Es la más grave. Por lógica, pues la profundidad es mayor. Aquí es cuando el paciente inclusive ya tiene exposición de hueso, exposición ósea, cuando ya se quema tendones, ya se queman como músculo. Obviamente pues son pacientes que se exponen a corrientes térmicas o están mucho tiempo expuestos, sobre todo cuando hay fuego directo, ¿no?
3: Claro.
4: Y desafortunadamente la muchas de las veces el tratamiento es quirúrgico. Muchas veces inclusive si una extremidad está muy afectada, inclusive puede requerir amputación. Entonces ya es una quemadura pues ya más grave, ¿no?
3: Y hay una pregunta que me gustaría hacerle, porque creo que todos necesitamos saber esas acciones rápidas. Que en dado caso, no sé, estoy en mi casa y veo, o sea, para poder ayudar y también para saber qué hacer yo, ¿no? ¿Qué hacer cuando estás en ese momento que no estás obviamente en el doctor o en lo que llegas? ¿Cómo tratarlo o hacerlo inmediatamente, una quemadura?
4: La principal recomendación es no aplicar ninguna sustancia a la quemadura.
3: Ni la famosa clara de huevo.
4: No, hay veces que le ponen antibiótico en crema, tampoco se sugiere. Clara de huevo, algunas cremas como el tepezcohuite, el aloe, entonces la sugerencia es no aplicar nada de eso. Tampoco agua fría. Mucha gente, pues la lógica muchas veces llegaría a pensar, pues si se quema y está caliente,
3: claro,
4: pues échale agua fría, ¿no? Sin embargo, no. Sí se sugiere obviamente que se lave la herida con pura agua, pero que el agua sea tibia o templada.
3: Okay. Uh-huh.
4: Tampoco se recomienda poner hielo.
3: Y por ejemplo, ¿el agua es en contacto directo o como suavecito?
4: No, directo.
3: Directo, uh-huh.
4: Ok. Ajá, entonces y después taparla con un apósito antiadherente, o sea, evitar que no sea un apósito que se pegue en la piel y obviamente pues que esté limpio, ¿no?
3: Claro, principalmente.
4: O sugerencia que esté limpio. Y si la quemadura sí se ve que tenga ampollas o todo sugiere que sea el segundo grado, pues sí se sugiere que vaya a atención médica.
3: Y lo que hoy nos comparte, doctor, es muy, muy importante, porque hay cosas que ni siquiera sabemos. O sea, podemos decir que es muy como de, ay, no me va a pasar, o nada más me quemé tantito, pero lo dejamos a la desidia y son cosas que se pueden complicar. Nos ayudó a desmentir muchos mitos. Uh-huh. Muchas gracias. Y pues, sí, más por el momento, yo le agradezco mucho que nos haya acompañado. Espero que se le haya pasado muy bien.
4: Sí, al contrario, gracias a ustedes.
3: Y pues nada, Estel Lovers, la verdad es que yo estoy muy, muy agradecida. Muchísimas gracias, doctor, por esta compañía, por compartir información tan valiosa. Yo soy Génesis Sainz, fue un gusto tenerlos aquí. Muchísimas gracias, nos vemos en el próximo episodio. Adiós.

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1: 7-11.
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1: 7:15.

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1: ¡Muy buenos días! ¡Buenos días, Puerto Vallarta y Bahía de Banderas! Ya llegó el programa más trespecino, más... ¿Cómo es? No sé, más... ¡Ay, bueno, pues el más chido! ¿Qué? ¿No? ¿Cuál trespecino? Aquí no nos andamos con pequeñeces. Aquí sí es todo con ganas. Traemos de queso las quesadillas y pues ahora sí que vamos a empezar un sabadrink. Un sabadrink que obviamente hoy, el día de hoy, es de fiesta. Qué bueno, no es por presumir, ¿verdad? Pero yo empecé el día de ayer. Así que sí, hoy le hago referencia al nombre. Vengo bien cruda.
2: Andas bien peda.
1: No, loca. No es cierto, la neta no anda cruda.
2: Cantándole
1: pero siendo...
2: 420,
1: ah, bueno, sí, siendo cruda de desvelada.
2: Toda cruda y lagañosa.
1: Toda cruda, lagañosa y sin maquillaje. Así que el que me quiera ver, que no, me traiga unos tacos el día de hoy. De birria, por favor. ¿Cómo amaneciste, pariente?
2: Amanecimos, ¿qué es ganancia? Buenos días, ya habla.
1: ¿Qué te
2: hace llamar La Cruda Morning Show? Siempre los más puntuales, ¿verdad? Gracias.
1: Así es, que te hacen trabajar desde bien tempranito, oye. Sí. ¿Qué onda con el grupo? No dejan dormir.
2: No dejan dormir, ¿qué?
1: No,
2: pero gracias,
1: Inge.
2: Gracias.
1: Gracias, Inge Checho. Vamos a quemarlo. Yo sé que no somos quemones, pero no, él siempre está al tazo. Sí, siempre está al tazo. La verdad es que sí, está bien, bien al pendiente. Si no es por él. Exactamente. A las 3 de la mañana, pero bueno, uno que no, yo creo que ya voy a poner mi celular en silencio, porque yo nomás escuchaba pim, pim, pim, y yo, ay, acabo de llegar a la casa. Así quería estar anoche, pero pues no, nomás no estuve así. Qué triste, de veras.
2: Qué triste tu caso.
1: No, pues como tú ya tienes con queso las quesadillas, pues ya.
2: Ah, puro
1: presumido,
2: queso.
1: Presumido, gruyer.
2: No. Puro queso, ¿cómo se llama? Pura mozzarella, nena.
1: Mozzarella. Oh. Y fresca.
2: Ah, es del día.
1: Es del día, del momento. Nos llega el mensajito y dice: buenos días, diablita, hay que curarla, andamos igual. No, pues ya tráete para acá los tacos de birria, ¿no? Y aquí la curamos. Oye, está haciendo calor. Con razón, estaba el aire apagado. ¿Qué? Oye, es que ¿sabes qué? El día de hoy, en serio que ando bien, ¿quién sabe qué modo?
2: Yo no sé, pero ya estoy desayunando.
1: Sí, ya vi que ya estás desayunando.
2: Gracias por los rojos que me diste.
1: De nada. Pues ahora sí que...
2: Aprovechar desde que llegue el Elvis, güey.
1: Ah, ya sé, aprovechar. Y no, déjate de eso, que caiga algo a la panza, porque aquí nosotros desde tempranito dándole, queriendo alegrar la mañana de todas las personas que nos escuchan y sin desayunar. Qué triste, ajá, de veras. Qué triste. Te lo juro que mi tripa pequeña ya se está comiendo la tripa grande.
2: Ah, yo pensé que la gorda. Dije, bueno, cada quien... ¿Tú sabrás lo que te comes?
1: No, la gorda todavía no se la come.
2: ¿Por qué?
1: Porque no quiere. Pero bueno. ¡Ay, no! El día de hoy tenemos...
2: Oye, pues, se junta el hambre con las ganas de comer, ¿eh?
1: A ver. No, bueno, yo dije, a ver si me anda escuchando el vato. No, está todavía durmiendo.
3: ¡Buenos días, amigos y enemigos!
1: ¡Para que despierten, Chihuahua!
2: ¡Bye!
1: ¡Es ridícula!
2: Oye, a todos mis carnales también que son del pariente fan. Ahí le doy saludos.
1: ¡Ay, chiquillos! Un saludote de parte del pariente y un beso en la tuerca mojosa, dice el pariente.
2: Oye, se siente bien rico cuando dan el beso en la tuerca mojosa, güey.
1: Ay, Dios, no sé, yo nunca lo he hecho. ¡Ay!
2: Te lo recomiendo.
1: ¡Ay! ¡Ay!

0: neta caes mal.
1: Dice, mira, si me va bien, sí, porque quede. Ah, ok. Pero le voy a echar ganas. Échale ganas, mi Gio, échale ganas. Y pues hay que todo fluya y nada influya.
0: Oye, nomás, ya también andas parafraseando, nomás.
1: Claro que sí, por eso es que el día de hoy quiero decirles a todos que nos echen las mejores frases que tengan por ahí para el día de hoy.
2: Aquí les pregunto, ¿qué hubieran hecho ustedes?
3: ¿Por qué no me oigo?
1: Ay, no, ya vas a empezar.
0: Ya vas a empezar.
3: Oigan.
0: Rockstar, no queremos.
3: Oigan. Gio, todos pidan a Gio, porque dice que si le va bien.
1: Dice, frases motivacionales o de cuáles. No, de las que quieras. Es más, vamos empezando con.
0: No, frase motivacional.
1: No, vamos empezando con los piropos chilangos, bien chilangotes. Aquí Mike se sabe uno bien chido, liro, sí, que hasta mira, que hasta le hace, que hasta le hace pariente.
3: Así. O sea, ¿estás diciendo que tengo perrito?
1: No.
3: ¿Estás diciendo?
1: Ay, el perro trasero que te carga.
0: Que ya eres competencia.
3: ¿Escucharon?
0: De
1: Pompi de Oro. ¿Sí? No, dije que tú tienes unas frases, unos piropos muy perrusquis.
0: No, Pompi,
3: pero dijiste así como ladraste como si tuviera yo. Como si yo tuviera un perrito.
0: Como que si fuera la Ninel Conde de la radio, güey.
1: Dice, exacto. Por acá nos manda un mensaje que dice, yo sé varios bien guarros, tuve mi época de albañil, ahí verás. Échatelos. Pero oye, ¿sabes qué? El mensaje de audio, porque de ustedes se escucha más chido, la neta.
3: Sí, sí, dice, porque uno lo lee y la verdad no le da la intención.
1: Así
3: la intensidad del fútbol.
0: Le quitan los tacos, chido.
1: Dice por acá, excelente sábado, bendiciones para ustedes, muy buen programa, gracias por el gran las mañanas, dice, dice por alegrar, es que dice el gran las mañanas, ya ven, después de ustedes dicen que yo leo mal, escríbanmelo bien.
3: ¿En qué secundaria ibas?
1: Dice, yo me apunto a darte el beso que dice el pariente, un beso en la tuerca mojosa, mijo.
0: ¡Ah, puerco, desgraciado!
1: ¡Ay!
3: ¿Sí?
1: No, que se apunta a dárselo a pariente.
3: Ah, pariente.
1: El beso en la tuerca mojosa, déjate, pariente.
0: Mano. A ver, déjate.
3: Déjate, mano.
2: Marrano.
1: Ay. Nos mandan otro mensajito. Dice, el agua de guayaba para la cruda, con su consomé de litro para mi diablita. Aquí nomás la mejor 99.9 desde Tacos el Arroyito y esperando al cumplidor del Gillo. ¿O cómo? Del Gillo. Pero pues bueno, vamos a esperar a que saque Tacos el Arroyito, porque pues, ahorita pues no hay, pero más adelantito dice que sí. Vamos a ver si es cierto.
0: Ya no te entendí, ¿hay o no hay?
1: Pues que no hay, dice, que no hay, que al ratito.
0: Mejor nadota, ¿eh?
1: Que al ratito que saque para los tacos ya nos dice.
3: Nah, viejo, no te preocupes, la verdad estos pedinches.
1: No es cierto, es broma, Gio.
3: Es broma, dice, pero si quieres no, bebé.
0: Si dice, no quieres no.
3: Sí, no,
1: ándale,
3: no.
1: Recibí. No, pues es que no puedo, Gio, aquí no puedo recibir cosas de una sola vista. Qué feo es este caso. Mándamelo bien, dice, que Mike abra punta. Mike, abre punta con los piropos chilangos.
3: ¿Quieren un piropo acá bonito?
1: Sí, no,
0: piropo. Bien,
1: ah, exactamente. Que lo escuche y que te voltee a ver y diga, ¿qué me dijiste?
0: Puro tonallazo, puro viva villa. Eso.
1: Don Pedro, don Roberto, ¿cómo es? No me acuerdo cómo
3: Manolo,
1: era.
3: Manolo, tío, que si ese es el que dices o no.
1: No.
0: Hostia, qué polla tan grande.
1: Achú.
3: Oh, pollas. Gilipollas.
1: Achú.
3: Ayer me dio una playera muy bonita, gracias a quien me dio una playera. Le mando un besito en el Sisiriskis.
0: ¿Te mandaron un regalo? ¿Te mandaron un regalo?
3: Sí. Sí, pero no.
0: No, es que está muy grande.
1: No, pero.
3: Está muy grande, man.
1: Pero luego.
3: Está muy grande.
0: ¿Por qué?
1: Mira, todo. Ya ves, o sea, te mandan regalos y tú tan deja abajo que eres.
3: Tan deja abajo.
0: Yo soy el único deja que abajo no recibo que... nada.
3: Oye, bueno, ahorita me cuenta.
1: Que me dejaste
3: ahí va el
1: abajo
3: primer,
1: ayer.
3: Ahí va el primero. Ahí va,
0: ¿por qué?
3: Ahí va el primero.
1: Me dejó abajo, Mike, y morir sola.
3: No. Sí, mira, sí. Mi cuerpo, mira, puñito. No,
0: puro romantic style in the world. ¿Por qué?
1: Ahí estaba yo sola, sin nada que hacer.
3: En una esquina,
1: tomando como la mano, chona.
3: La esquina, la botella envenenada. ¿O cómo se llama ahí? En la mesa del rincón.
1: Ay, en la mesa del
3: mamita,
1: rincón.
3: Ahí va. Mamita, con ese tambo, aunque me den cadena perpetua.
0: Ese aguacate me lo embarro en mi bolillo.
1: Pariente, te mandan un mensaje. Dice, pariente, buenos días. Un beso en donde te hace remolino el cuerpo.
0: Ay,
1: ya
0: bebé.
1: Salió tu foto de la semana pasada en

0: la playa con el pelvis. Diabla, te amo, bebé. Mike, buenos días. ¡Te amo, bebé!
1: Un besote. ¿Te estudio o te trabajo?
2: ¿Cómo?
1: ¿Te estudio o te trabajo?
0: Eso está muy buena, eso está muy bueno. Tenemos otro mensajito también por acá.
2: Oye, ¿la gente no quiere mandar mensajes de audio o qué?
0: Que dice, con esa torta, ni chesco pido. Ándale, pues.
2: Yo me la sé diferente, con esa gorda ni a todo le pides. Ajá.
0: Yo creo que eso está como que muy...
1: ¿Qué comen?
0: Muy de los casuales, pero está chido.
1: ¿Qué comen los pajaritos? Masita.
2: Ahí te va otro, con una torta y una Fantas, el pajarito canta. ¡Ah, guau!
0: Wow. Dice, pero bueno.
1: Ponle el tintan.
2: Ah, espera, deja, sí, sí, sí.
1: Sí, sí, sí, mano. Barro, sí, acá, ponle, sí, ponle, sí, ponle. Sí, sí. Te quieres, mami.
2: Ah, no.
1: No, es el de... Bueno, otro que dice... No vas a querer, es de hora.
0: Ah.
2: Es de hoy, te
1: van a poner. Es de hoy.
0: Mira que está, dice.
2: Ahí va nuestro guarrómetro.
0: A ver, échale el guarrómetro.
2: Para este de Mike va a estar.
0: Ah, muy fino. Ok, ahí tenemos un mensajito que dice, pero bueno, hay que empezar con la guarrada. Diabla, vas a aguantar de tanto piropo cochino, sucio y hediondo. Yo, jaulín.
1: O sea, los piropos no son para ella, ¿eh?
0: No, no son para cochinos. Mí, no. Los piropos son al aire, los mejores que sepan.
3: ¿Qué hubieran hecho ustedes?
0: Exactamente. Dice, una gorda y una tole pariente. ¡Ándale! ¡Ay, mira, te mandaron la foto, pariente! Dice, pariente, tu foto, vela bien. ¡Híjole, mano! Ya te quemaron.
2: La capturaron la semana pasada que andaba con el pelvis.
0: Exactamente.
1: Y estaban en la playa nudista.
0: Sí, todo.
2: Era el secreto.
1: Tremendo paquete.
4: Estuvo cerca. Casi me metió el tititi.
0: Es el paquete.
1: Me agarraron como...
0: ¡Arrepientas!
1: ¡Pastel!
2: ¡El paquete pelvis!
0: ¡Paquete arrepientas!
1: Ahí va a decir, con esa foto va a decir el pariente que es Team Sangre.
2: ¡Ah, claro!
1: Es la excusa que todos tienen, ¿no?
2: Pero a ver, yo soy Team Sangre. ¿Que te digan la neta? O decir, no, yo soy Team
1: no,
2: Carne.
1: La neta.
2: Ahí está. Mira, es mejor que digas, soy Team Sangre y generes una expectativa... Sale la coseta de chiquitilla
1: no,
2: ahí.
1: Viejo.
2: Y uno de repente, o sea, como espantasuegra, las soplas. Le soplas y...
1: Imagínate cómo sería la emoción. Dices, bueno, o sea, no para ti, obviamente para ti, pero también para la chava, ¿no? Y que vea y diga...
0: Estás potente, papá.
4: ¡Échala pa'l suru!
1: ¿Qué traes?
0: Nos mandan otro piropo por acá. Dice, ay, mamita, pásame el número de tu ginecólogo para chuparle los dedos.
1: Ese sí está súper...
0: ¡Guarro! Ese está guarrísimo. ¿El guarrómetro?
2: ¡Dos, tres!
1: Sí. Está como que el... Pásame... No, esa
2: pásame
1: no lo voy
2: la
1: a decir.
2: Botella para pegarle un chupón.
1: Esa no lo voy a decir.
0: Dice, nos mandan por acá el que dijo que si iba a aguantar tanto piropo. Dice, no, yo sé que no, pero es mujer. Dice, no quiero que luego me considere una cota y para el próximo palenque de la mejor ya no quiera bailar conmigo. Ah, no, tú échale, Gio. Yo sé que aquí es puro cotorreo, así que no te preocupes. Dice,
1: quisiera ser mariachi para tocarte...
2: ¡Tarárame la cucaracha con la lengua, hijo!
0: Mira, yo tengo la caja fuerte para guardarte a ti, que eres un lingote de oro. Ah, eso es para enamorar, ¿no?
2: Ahí te va.
0: Deberíamos
1: de
0: tener dile, pariente, 5 centímetros, pero 110 kilos de
1: pariente,
0: puro torque.
1: Deberíamos de tener uno para... ese sería un...
0: sí, tendrías que tener uno.
1: Sí, deberíamos de tener... Otro también muy movido y muy guapo sería... Ah, no, este está muy guapo.
2: ¡Ah, dilo!
1: No. Este... creo que es una trampa para ganar nazis.
0: No entendí eso, pero bueno...
1: Ay, Diabla.
0: Claro,
1: eso habla de que eres alguien pura,
0: sí, claro,
1: y sana.
2: Que no se me lo lea, ajá.
0: Ajá. Mira, te pasas, pariente.
2: Ahora sí ganamos el Mickey Mikey.
1: Oye, ¿que te dicen queso italiano?
2: Sí.
1: No, ¿por qué? Por ricota. Ese sí está súper Súper fino.
2: No, no, no.
1: A ver, ahí te va. Fino.
0: Ese está fino.
2: Una cosa bonita, fina y elegante.
0: A ver, uno bien guarro, uno bien guarro, ahí va.
1: Quisiera ser agua de tu inodoro. Ahí se refleja lo que más añoro.
0: Ah,
1: ese es como de Pepe el Toro, hijo.
0: A ver, ahí te va. ¿Quién fuera mosca de panteón para pararme en tu caca?
1: Y yo diciendo que la negra era pura y limpia.
2: Ahí te va otro. Si así comes el pan, ¿cómo te haces comer el roscón, bebé?
0: Ay.
1: ¿Cómo te comerás el tamal?
2: ¡Ay, el tamagotchi!
1: Tamagotchi.
0: Nos mandan un mensajito de audio, regálame de pariente.
3: Buenos días, Diablita.
0: Buenos
3: Diablita,
0: días.
3: Un abrazo, saludos, bonito fin de semana.
1: Igualmente, bebé.
3: Pariente, un saludo y un beso en el Uyuyuy. Abuelo Mickey Mikey, saludos.
2: Ahora ya eres abuelo.
3: Ya entran a la hora que ustedes quieren.
0: Ay.
3: Ah. Al rato les reclaman. Un saludo para todos y bonito fin de semana.
0: ¡Saludotes, saludotes! Nos mandan otro mensajito que dice...
5: Claro.
0: ¡Ay! Quisiera hacer tu brasier para estar todo el día en esos melones.
1: Ah, eso está muy
0: muy normal, ¿no? Dice, mamacita, has de ser portera porque las paras todas.
1: ¡Ah! Has de ser Jorge Campos.
2: Cálmate, Osvaldo Sánchez.
1: Ok. Vamos. Ay, es que ya estoy emocionado porque tenemos un programón bien perrón. Por ejemplo, el tema máster... O lo que vamos a platicar y queremos que nos cuenten es...
0: Así es.
1: ¿Qué cosa se robarían legalmente, pero únicamente por 24 horas?
0: Ajá, yo ya sé que me robaría.
1: Piénsenlo.
2: A mi ruca. Dijera.
1: Piénsenlo. Piénsenlo, cochinones.
0: Ay, sí, lo pensé muy bien.
1: O sea...
0: Ay, Dios.
1: Por 24 horas. ¿Sale?
0: Ajá.
1: Creo que todos tenemos ¡salud! algo que vemos y pensamos, ¿no? O sea, pero piensen sí. A lo mejor en varias opciones, ¿no?
2: Sí.
1: Si pudiera llevármelo un día sin meter en problemas, o sea, sin meterte en problemas, ¿me lo llevaría o no me lo llevaría?
0: Yo sí me lo llevaría. Tenemos un mensajito de audio, regálame audio, pariente.
6: Ay, chiquita, quisiera que fuera mi celular para estarte picando con los dedos todo el día.
1: Ese estuvo.
0: Dice otro mensajito, dice, ay, qué bueno que ya llegaron tarde, pero aquí están para alegrarnos el sabadito. Este, a ver qué tal se pone. Yo quisiera hacer tus... Ah, chihuahua, dice, panties de luchadora.
1: Ah, caray.
0: Ah, caray.
1: Oye, el pato no ha traído churros. ¿Qué pasó, man?
0: ¿Qué pasó, Pato?
1: Ya son las 7:49 minutos y no hay churros.
0: Mensajito de audio, chicos.
3: A la diabla, a la diabla.
0: ¿A mí qué? ¿A mí qué? Dice, yo me llevo al pariente a un tour de table. En table.
2: Es todo, bebé.
0: ¡Ahora okay, pues, esa musiquita!
1: Piénsele qué cosas se robarían legalmente por 24 horas. Acuérdense, se tiene que regresar completo.
0: Pero...
1: No hay consecuencias.
0: No hay consecuencias.
1: Y es completamente legal.
0: Perfectísimo.
1: ¿Qué sería?
0: ¡Vámonos a música,
2: una
0: pariente! Y antes de irnos a música, nos despedimos con este que dice... Ay. Morena, color de llanta, aquí está tu ring cromado.
1: Ay. Ay, ay, ay.
2: En esa cola sí no me formo, me meto.
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1: 7:58.
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0: 8-1.

0: Yo contra.
1: Ya se fue Lolita.
0: Ah, ya se fue Lolita Cortés.
1: Ah, saludos. No, no, Lolita Cortés dice.
0: Mira, nos nos mandaron. Yo dije Cortés, porque a mí me gusta Cortés. Nos mandaron muchísimos mensajes. Dice, muchísimos piropos. Dice, quisiera que fueras vampira para clavarte mi estaca. Mamacita, yo sí te embarro la telera de mayonesa.
1: Ah,
0: eso está muy guarro.
1: A ver, tiene un.
2: No, no, no, eso no tiene ni calificación, güey.
1: No, ni calificación. ¡Oh!
0: Dice, ¿quién fuera frijol para embarrarse en tu tlacoyo?
1: Ese sí está muy guarro. Oye, se me antojó un tlacoyito, ¿eh?
0: Dice, jajaja, ya porque no es mi estilo. Diablita, amiga mía, permíteme decirte un piropo bonito para disimular la guarrada, por favor. Para la diabla, si existiera un método para curar cada herida del alma, ese sería sin duda una mirada tuya, porque tu belleza y el brillo de tus ojos alivia el pesar de todo hombre con el alma rota. Listo, ya síganle ustedes.
1: No,
0: mejor
1: imagínate,
0: que los oigo.
1: Va en la calle y le dices todo eso. No. Ya se te fue.
0: Ya me fui.
1: Si yo empiezo a decir ese piropo, pues, estando aquí en la estación, ella ya llegó al pitillar y yo, sí, y yo todavía no termino.
2: Como está el tráfico, no, hombre.
1: Oye, y ahora te voy a decir algo, ¿eh?
0: Yo no me la gritaría.
1: Ya ahorita hasta esos piropos ya te pueden detener, ¿eh, viejo?
0: ¿Crees?
1: Sí. Antes pues, ese era muy normalito, ¿ah? Sí, incluso yo a veces pasaba y me hacían así de... Y yo, epa.
0: Yo mejor diría, por la luna daría un beso, daría todo por el sol, pero por la luz de tu mirada doy mi vida, corazón.
1: Nah. O sea, ¿tú has dicho piropos a hombres? O sea,
0: claro.
1: Pero, a ver, avienta tú uno de hombre.
2: ¿De qué juguetería te sacaron?
0: Pero es
1: no
0: que...
1: digas el típico, ¿de qué muñeca saliste, muñeca?
0: No.
2: Mi mamá de repostera por el bombón que me manda.
1: Yo
0: diría, con claro. Esa mirada iluminas más que el desierto de Atacama.
3: Cállese
0: en pleno
3: tico.
0: Verano.
1: Ni sé dónde está tico. Atacama.
2: Yo nomás conozco a Atacámbaro.
1: Ah, Cámbaro, solo son la gente de Acámbaro.
3: Cállese
1: el panda, Cámbaro es bien chido, ¿eh?
0: Mándame un mensajito de audio.
4: Yo me robaría a la diabla por 24 horas.
1: Ay. Ajá.
4: Y el pariente, quisiera que fueras piñata para darte de palazos todo el día.
2: Bebé, el Oyuki me dicen.
1: Ese sí está fino, ¿eh? Ese está fino. ¿Te robarían a ti, diabla, por 24 horas?
2: A mí también.
1: Válido. Sí, a ver, pariente, ¿tú qué te robarías? O bueno, sí, es que si es legal no sería robo, pero bueno, ¿qué tomarías de algo, de lo que tú quieras, legalmente, o qué te robarías legalmente por 24 horas?
2: La mayoría de las cosas causan problemas.
1: No, pero no tienes problemas, mi chavo.
2: ¿Ninguna?
0: No.
1: ¿Qué te robarías?
2: Una dotación de comida, güey. Yo sí sé.
1: ¿Dotación de comida? ¿Pero de dónde? O sea, recuérdate que tiene que... Aquí el truco es, bueno, se regresa completo.
0: Tienes que regresarla.
1: No hay consecuencias, es completamente legal.
2: No puedo decir que mi rampa, porque puede haber consecuencias, ¿eh?
1: Sí, o comida, pues, ¿cómo la vas a regresar? Ni modo de que te deshuacaríes. O ya la conviertas en un mueble troncoso.
2: ¿En composta, bebé?
0: Yo me robaría a un muchacho.
1: Sí, o sea, te robarías, sí, te robarías a un vato, pues.
0: Sí, yo me robaría un muchacho por 24 horas, sí.
2: Pero no causa problemas, güey.
1: Oiga,
0: no causa
1: falta,
0: problemas.
1: Falta visión de emprendedor, ¿eh?
0: No.
1: Yo, por ejemplo, yo me robaría la tarjeta de crédito de Carlos Slim.
2: Ah, bueno.
1: Papá, con esa me compro un país,
0: sí,
1: mano.
0: Es cierto.
1: Y ustedes dos,
2: la comida, un vato.
1: No, hombre.
2: A ver, no,
1: o sea,
2: espera.
1: Que les falta
2: flow, pero no,
1: papis.
2: No nos falta barrio, güey. Estamos, ¿sí?, más apegados a la realidad. Imagínate cómo está custodiado mi compa.
0: Pero ¿sabes qué? Yo creo que con el vato que me robo, a lo mejor sí me compra y sí me consiente lo que quiere.
1: O sea, por ejemplo, otra de las cosas que yo también me robaría sería uno de esos yates que vienen luego aquí a Vallarta, que tiene helicóptero y todas
2: las
1: cosas.
2: Oye, yo me robé un yate porque no.
0: Yo disimulando que en vez de querer dinero quiero un muchacho.
2: Cuando se junta el hambre con las ganas de comer, ¿te fijas?
0: Ay, sí me gusta.
1: No, o sea, no tienen visión. No tienen visión.
0: Mira, dice, chavos, el viejillo ese, ¿para qué se la quiere robar 24 horas y con 5 minutos? Y ahí nomás la vas a tener viendo, dice.
1: A lo mejor para
0: no
1: ver
0: digas,
1: una película.
0: No digas Netflix cosas, Mike. Confórmate con una lancha.
1: A lo mejor van a ver Netflix.
0: Dice, yo me robaría un Lamborghini, aunque quién sabe si lo devuelva completo, porque lo más seguro es que lo choque.
1: Un Ferrari, sí. Eso, por ejemplo, está chido.
0: Dice, otro por acá, dice, yo me metería un condominio en Conchas Chinas con la diabla. Ándale, órale.
1: Por ejemplo, yo me robaría el celular de Kareli Ruiz.
0: Ándale.
1: Ya, o sea, ya desbloqueado y todo para... para ver este...
0: y el contenido. Los dice, por acá dice otra mensajita, dice, y el NIP no solo es robarte la tarjeta, Mike.
1: No, por eso, viene con el NIP incluido.
2: Ay, no, pero esto ya no se ocupa, la acercas al sensor y...
1: Ah, sí, pero no, en uno sí te piden. Entonces imagínate tener la tarjeta de este vato.
2: Espérame, que te avientes 5 y me aroma teatro, que te vuelan la tarjeta de mi compa Charlie.
0: Ándale, mira, dice, yo me robaría la camioneta de la mejor y me iría a echar ruta al cerro y a pistear con mis compas. El lunes la devuelvo a la zorra. Hey,
2: no lo hagas, compa. Hey,
0: y luego por acá dice, yo me robaría y embarazaría a Kareli Ruiz.
1: Pero no la puedes embarazar porque la tienes que regresar igual.
0: Sí.
1: O sea, es legal.
0: Bueno,
1: haces todo, sí, y la regresas.
0: No vas a ver, no vas a ver que ya está embarazada.
2: El huevo.
1: Ok. Bueno, es válido. Exacto. Lo apruebo. Lo
0: mensajito
1: aprobamos
0: de audio.
1: Aprobado.
5: Vaya, mi Mike, ¿pero de qué te serviría robarte la tarjeta de Carlos Slim? La tienes que devolver como está, o sea, no puedes gastar nada.
1: Sí, sí,
5: no,
1: sí, sí.
5: Yo no le hallo chiste.
0: Pues ya sí, ves, sí, Mike.
2: Sí, a meses sin intereses, dice.
0: Oye, oye, me la robo, yo la estoy pagando meses sin intereses.
2: Oye, ¿quién está timbrando?
1: No sé, es un minion que anda ahí afuera.
0: Un monito de rosca.
1: Oigan, otra de las cosas que yo, por ejemplo, me robaría. Sí me robaría, ¿sabes qué?
0: ¿Qué?
1: Solo para sentir un avión.
0: Ah. ¿Sabes qué? Yo también.
1: Para pilotear.
0: Un avión de la Fuerza Aérea.
1: Jalostoc, Estado de México, pueblo mágico, lugar donde se dan los hombres.
2: Sí, es más, pero que el vuelo salga a las 4:20 para andar en onda todo.
1: Sí, Simón. O sea, yo creo que sí, un avión me gustaría.
0: Pero un avión de la Fuerza Aérea. De esos para hacer. No, de esos para dar vueltas. Ah, ya ves, ya, como ya. Los de la.
1: Ah, pues, sí. Tú querías ser piloto.
0: Sí, entonces. Piloto de uno de esos.
2: Imagínate. Quiere hacer de todo, donde nos invitan, quiere hacer de todo.
0: Yo hago todo.
2: Supuestamente que es jineta, así dijo. Soy jineta.
1: Calle del caballo.
0: Yo no dije que era jineta.
2: Quiere ser jamás pilota y va a estrellar el avión. Y
0: como las torres gemelas.
2: Es conductora. Oye, choca, ¿no?
1: Hablando de avión, ¿se acuerdan del vato que agarró un avión y se puso a manejar un avión comercial?
2: Sí, sí.
1: Y se puso a pilotear. Entonces. Él agarró, y le hablan del control, aquí, no sé qué torre, qué onda, qué pasó.
2: Alfa, Mega, Dancing.
1: Él hace, hola, control, pues, la verdad es que quise hacerlo, no estoy bien, mi cabeza, sé que hay mucha gente que me quiere, y empezó ahí a soltar la letanía de que...
0: Se quería ir.
1: Y el cuate le hace, oye, pero ya habías piloteado, has estudiado, dice, no, pero me gustan mucho los videojuegos y más de los aviones.
2: En el simulador.
1: Dice, estoy viviendo mi sueño, pero le da una terapia ahí, le hace, no manches, qué chido, o sea, empieza a hablar con el de la torre, le dice, oye, trata de bajarlo, dice, la verdad es que no lo voy a bajar. Dice, oye, en este, y luego llega un avión de la Fuerza Aérea
2: a escoltarlo.
1: Entonces empieza a hablar con el otro piloto también. Y le dice, oye, qué padre se ve aquí. ¿Tú crees que con este pueda hacer un backflip o un no sé cómo se llama? Ay. Y le dice, la verdad es que no está diseñado. Dice, lo voy a intentar. Y empieza,
0: wow.
1: Y le da la vuelta. Y el otro, lo logré. Y todavía el que lo está escuchando dice, muy bien, lo lograste, bien. O sea, le está echando porras como para...
0: Sí, sí, sí.
1: Y se despide. O sea, el vato, sí. Se despide de la familia, dice, oye, la verdad es que tuve una buena vida, tengo mucha gente que me quiere. Sé que esto que no, sí.
0: Pero traía gente que no tenía. Solo.
1: Vámonos con música, pariente. Ponme algo de piloto automático.
0: Vámonos con esto que es Aprendí por las malas. De Grupo Camarón.

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13: 8:19.

0: Qué vergüenza, compadre.
1: Tenemos mensajes. Hay mensajitos.
0: Ya llegué.
1: De audio.
2: Hay mensajes.
3: Mi madre, yo digo que si te vas a robar algo por 24 horas es porque vas a dejar huella. Obviamente no lo vas a devolver como
4: ya estaba. Ya lo vas a hablar.
3: Lo vas a devolver todo mayugado, ultrajado, utilizado, manoseado, etcétera.
0: No ocupo 24 horas para regresar a la ciudad.
2: Sí, pero hagan de cuenta que
3: yo le robaría la calma a un desconocido dando su número de teléfono a todo el mundo y que todo el mundo lo anda acosando.
2: Le robaste la calma, ¿cierto?
4: Sí, soy un perro. Mickey Mikey, échate un churro y ya vas a andar volando. Así como muchos, échate un churrito y anda volando.
0: ¿De esos azucarados con canela o qué?
1: Dice, yo me robaría por un día a mi maestra para que me termine de enseñar bien. Y luego te dicen, Mike, esa es una película. Ja, ja, ja, ja.
2: ¿Cuál?
1: Ahí está, la que dijiste del avión. ¿Ya ves? Y tú ya me tenías bien anonadada.
2: No. A lo mejor le hicieron película, pero... Y ahorita les voy a decir las fuentes.
1: Ok. Nos dicen las fuentes. Bueno, pues ahora sí, el día de hoy tenemos regalos, ¿verdad, Mike?
2: ¿Tienen regalos?
1: Tenemos regalos.
0: Tengo regalos.
2: Tenemos regalos, tenemos boletos.
0: Traje regalos conmigo.
1: Al oscurito.
2: Al oscurito.
1: Con nuestros amigos de Cinépolis.
0: Qué bonito es.
2: Y aparte, pues hay regalos sorpresas. ¿Qué bonito, tienen que hacer? Compadre. Contarnos la experiencia más vergonzosa que les haya sucedido. Y aquí.
0: La risa de acordarse, ¿verdad?
2: El vergüenzómetro. El vergüenzómetro. Este es el precio. Este es el precio de la vergüenza. El precio de la vergüenza. Diabla, ¿qué ha sido lo más vergonzoso que te ha pasado?
1: A mí lo más vergonzoso.
2: Así, pero bien, o sea, vergonzoso. No es decir, ay, cuando estornudé y se me salió.
4: Cuando se junta el ganado, así.
0: Ni eso le da vergüenza, compadre, hasta los presenta.
2: Hasta se hacen
0: entre ellos.
4: Fíjate el caballo en una activación.
0: Mira.
2: A ver.
0: ¿Qué onda? Se presenta Sotano.
1: Caerme delante de la persona que me gusta.
2: Ay, ¿eso qué?
1: Ay, a mí sí me da pena. Hombre. Para mí eso es lo más vergonzoso.
2: Sí,
1: para mí
2: no.
1: Eso es lo más vergonzoso.
0: Hombre, uno está cinca.
2: No.
1: Imagínate otra cosa
4: para
1: en un
4: diga,
1: momento.
4: Que este vato me quiere con estilo.
2: Elvis, ¿qué es lo más vergonzoso que te ha pasado?
4: Sus pompitas.
0: Una vez me cajeteé en una fiesta, compadre.
2: Pero.
0: En los pantalones.
4: ¿Hace cuánto, ayer?
2: ¿Pero qué pasó ahí o qué?
0: Lo que pasa es que fuimos a una fiesta. Y en la fiesta había tostadas de cueritos y yo me harté de tortadas de cueritos. Wey, ya sabes que no me gusta comer. Entonces me cayeron mal las tostadas de cueritos, compadre. El baño estaba cerrado, tenía candado.
2: O sea, sí hiciste el intento por sí, descargar,
0: sí,
2: pues.
0: Sí, no bonde, pues ni modo, ahí en el estacionamiento, no alcancé a quitar mis pantalones y ahí, así quedé.
2: Ah, pero bueno, no
1: hasta el micrófono.
0: Hasta el micrófono,
1: no
0: de vergüenza, compadre.
2: Oye, ese es como el chiste de, che, nos estás cagando a todos. Y eso que estoy bailando, sencillito.
0: Ándale, así fue.
2: Pero bueno, te fue bien, güey, porque estuviste en el estacionamiento.
0: En el estacionamiento. No,
2: malamente que te hubiera pasado en la fiesta.
0: Imagínate en la fiesta.
2: Imagínate bailando Caballo Dorado, que eso no falta en las fiestas.
4: Mi pobre
2: corazón.
0: Toda la facultad se hubiera dado cuenta.
2: Vámonos.
4: Oye, como los caballos, se va caminando y...
2: Ándale.
0: Qué gusto, güey. Los caballos.
2: Oye,
0: es cierto.
2: Como lo hay muchos videos en internet, digo, uno, ahí sí desconozco si son reales o no son reales, ¿no? El que van a caminando y nada más hacen. Y sale el mojón, ¿no? Y sale el bolo.
4: No vas a andar hablando, güey.
2: Vamos a decir el bolo alimenticio, como dicen.
0: ¿Sabes en qué programa hacían eso? En Jackass.
2: Jackass
0: hacían eso. Uno de ellos es el que hacía eso.
2: De hecho, venden uno falso, ¿no?
1: Me acabo de acordar que sí tengo uno más vergonzoso.
4: A ver.
1: Que fue en una.
0: Ay, ¿qué no le ha pasado a esta mujer? Todo es de vergüenza.
1: Ahí te va. Fue en una peda. O sea, además, sí, para mí se me hace muy vergonzoso quedarme delante de la persona que me gusta. Pero este está bueno. Porque un día nos fuimos a Guadalajara con amigos, bla, bla, bla. Obviamente teníamos separados los cuartos de mujeres de hombres.
2: ¡Ah!
1: Pero,
0: ¿para qué fregados van?
2: Hubiera jugado ruleta rusa y a ver quién se duerme con quién, cochino.
1: Pero,
4: a ver quién da
1: pero,
4: ya la cajuela de quién.
0: No,
1: espérenme, déjenme les termino de contar. Pero
4: no, es que
1: ese día estábamos haciendo la peda en el cuarto de ellos. O sea, un día anterior había sido en el cuarto de nosotras. Ese día fue en el cuarto de ellos.
2: ¿Qué edad tenías?
1: 18. Ya 18. Oh, yeah.
5: Ay, ¿de dónde te hablan?
1: Acaba de cumplir.
6: Y les pregunto, ¿qué hubieran hecho ustedes?
1: Bueno, me levanto al día siguiente, me despierto, me levanto, veo a mi ex, veo a mi ex abajo de mí, del sillón, o sea, enseguida, de donde yo estaba dormida. Yo solamente traía playera sin brasier.
5: Camisas mojadas, güey.
1: Sin calzones. Y yo dije, madres, ¿qué hice?
2: Pero marrano.
1: Me levanté, voy, todos dormidos. O sea, estaba yo en el cuarto de los hombres, solamente con una mujer.
0: Buscando sus chones.
1: Sí, sí. Total, que yo me desperté. Yo tenía mucha pena porque dije, no manches.
5: ¿Y tu ex le dijo?
7: Ahora sí viene lo chido.
1: Porque me había puesto bien, bien peda, bien peda. Y yo me había recordado. Que estaba yo en... voy a quemar al vato.
5: Espérame. ¿Y se llama Moy? Que tu vato era...
2: Ay, qué hombre tan salvaje, tan luchón.
0: Con sus chones, pues. Es que me gustaron en el encaje.
1: Ay. Ah, y bueno, yo había recordado que estaba platicando con él en el baño.
5: Ándale, mucho bla, bla, bla.
1: Fue lo que me quedé. Entonces,
2: sí, ya.
1: Fue
2: ya
1: como que... Bueno, total, que ya cuando yo llegué con mis amigas... Ya. No, espérate, no. Que rompí la puerta del closet del cuarto.
5: Todo le pasa.
1: Que estuve haciendo desmadre.
2: O sea, te puse mala copa.
1: Sí,
2: pues.
1: Y me metieron a bañar. O sea, me metieron a bañar en la tina ahí con el baño de los hombres.
0: Y por eso no traías calzones.
1: Por eso no traía ropa interior. Pero no hice nada malo. Pero o sea, pues obviamente pero sí me dio vergüenza. Ponerme peda,
2: pues si no
1: romper
2: me acuerdo,
1: la puerta.
2: ¿Cómo voy a tener vergüenza?
1: Ajá, sí, pues no, ya la mejor, vergüenza moral de que me dijeron mis amigas, me pagaron.
2: ¿Para qué me invitan?
0: Si ya saben cómo soy de mala copa.
5: Pero se fue mi experiencia al final, porque sabe que está chida.
2: Sí, sí, sí.
1: Dice por acá que quieren ir, dice yo quiero ir al oscurito con la diabla.
5: No le vamos a dar nada. Gracias. Sí.
2: A ver, ahora.
0: Pariente.
2: ¿Por qué contaste dos experiencias si nada más era una mano?
5: Okay. Porque para llamar la atención.
0: Porque la diabla, compadre.
1: Porque dijeron que esa no daba risa.
2: La de Elvis le dije, pues que le fue bien. Si es vergonzoso. Pero vergonzoso no era que te agarrara en caballo dorado.
0: Imagínate.
2: O enfrente de todos tus amiguillos, ¿no? O sea, de ahí ya te fuiste, ya no entraste. No, ¿alguien se enteró?
0: No.
2: Qué bueno. Porque eso también.
0: No, nadie se enteró. Imagínate el cagador.
5: Explotó la
2: pasada. O sea, serías.
0: Fuera.
2: Te hubieran puesto un apodo.
0: Sí, sí.
5: Que me pongan el carro.
2: Que me pongan el bolobolo. El bolobolo alimenticio.
5: Que me pongan el mojo.
2: Mojonera.
5: Ese mojojo. ¿Le ponen la caricatura?
0: Mojojojo. Yo creo que por eso se llamaba así, ¿no?
2: ¿El mojojojo?
0: Nunca no supe por qué le pusieron así.
1: No, nunca supe.
2: No sé. Es el de las chicas superponedoras, ¿no?
5: Superponedoras.
1: Sí.
5: Ya
1: aquí nos dicen un apellido.
0: Azúcar, flores y muchos colores.
1: Nos dicen que un apodo para el Elvis, el cacas.
2: O sea, si lo hubieran puesto.
0: Ese ya te lo ganó mi ex, compadre. Ese ya lo tengo guardado.
2: Oye, yo creo que todos hemos tenido ese apodo, el cacas.
1: Dice, sí. Vergüenza decir, sí, yo aguanto la peda y a la primera de cuartito quedar dormida.
0: La diabla. Sí,
1: la diabla.
2: ¿Ah? Y luego mala copa.
1: La diabla.
2: Luego mala copa.
1: La diabla.
2: Bueno, yo les voy a contar la cosa más vergonzosa. A mí me han pasado muchas cosas muy vergonzosas. Afortunadamente,
0: el día que le hicieron la barba.
2: Se controlaron.
5: Que... Se la quemaron.
2: O sea, no me hagas acordar de eso, güey, porque sí se pasó.
5: Oye,
2: de lanza.
5: Hasta la traía bicolor, ¿eh?
0: Ya
2: viejo,
0: sé.
2: Viejo.
0: Entré en la cabina que huele tan raro, güey.
5: Un amarillo plano que. ¡Ah! Ni las pintas.
2: Oye,
5: no venden.
2: Te voy a decir algo. Sí, sí, Diabla, te pasaste. Confié ciegamente.
5: Wey,
2: y qué bueno que estuviste haciendo vergüenzas.
0: Oye,
2: con eso.
0: Oye,
2: bueno.
0: Yo no sé cómo se le hacen. Digo, oye, ¿no tienes que ponerle cremita o algo?
2: Está saliendo mucho humo, dijiste. Sí. Oye, no está saliendo mucho humo.
0: Oye,
2: ¿no
0: está amarilla la bamba?
2: ¿No
0: y la otra.
2: Echar salivita?
0: Oye, y la otra con los ojos pelones, así asustada. Así es.
5: Es que la morra pensó que estaba empacando barba al alto vacío en las bolsas, güey.
0: Sí.
5: Hasta que se engarruñaran los pelos, güey.
2: No sé cómo funcionan las planchas para Lisa.
5: Pero Diabla,
2: no
5: quedó pelón.
2: ¿Esas cosas se regulan así como las planchas?
1: ¿O? Sí, sí, sí.
2: ¿Y
1: sí,
2: por qué
1: sí
2: le pusiste Máximo?
1: No, tú es que tú te habías puesto. Yo no me había fijado que tú te habías puesto ya crema. Entonces, ya te habías puesto crema.
2: ¿Eso qué tiene que ver? No tenía crema.
1: Sí, wey, sí, sí, traías crema. No. Wey, siempre te pones cera.
0: ¿Qué te dije?
5: Crema de bucecito de las que venden en el Oxxo para los sándwiches, güey.
2: sí te pasaste.
0: Ay, pero la Diana...
2: Pero no, eso no es lo más vergonzoso que me ha pasado.
1: ¿Cuál es lo más vergonzoso que te ha pasado?
2: He tenido varias.
5: Se cayeron las palomitas en el cine, ¿te acuerdas? Allá en Bahía.
0: No manches.
1: Bahía.
2: No manches, sí me han pasado varias cosas. No, pero eso no está tan vergonzoso.
1: En Bahía pasa todo.
5: No me acuerdo de qué película, pero venía...
2: Sí, venía acá, malabareando las de estos cimbonas.
5: Corte A, se tropieza en las escaleras, güey.
2: Vuelan las palomas.
5: Bueno, y luego, güey, yo no sabía si reírme o no, pero lo vi que se agachó a juntar las palomitas.
0: ¿Cómo crees? ¿Así se las dio?
2: No, o sea, ya después, era para limpiarlas, ya después, ¿no? Como que mi cerebro dijo, qué estúpido, ¿cómo va a estar recogiendo las palomitas? Y ya, o sea, ya fui
5: acto seguido, para que se las cambiaran.
1: No es cierto, no es cierto, es que ya dijo, 5 segundos y todavía no la chupa el diablo.
0: Sí, sí,
2: no. Dos, o sea, tres, cuatro. Te voy a decir, me dejan. La alcanza. Yo les iba a decir, o sea,
5: yo.
2: Pues es que dejen hablar, no cuento todavía bien la historia.
5: Pues mi historia está más
1: pegada. Ya cállense.
0: Ni siquiera ha contado su historia.
1: Ya cállate, Elvis, deja que cuente más.
2: Ni le he contado,
0: no, o sea,
2: todos tienen una anécdota vergonzosa mía. Pues díganmela ustedes. ¿Tú cuál tienes? ¿Tú cuando me quemaste? ¿Y tú qué?
0: Yo la dije cuando te quemó la barba.
2: ¿Y tú?
1: Pero no, yo no.
0: ¿Te la quemó? Te la quemó.
1: No, yo bueno, no tengo vergüenza.
2: Es que yo tengo varias. Sí, sí, hay un buen repertorio, ¿eh? De hecho.
0: Y yo pensando que la diabla era.
5: Yo tengo varias con él.
2: A mí me dicen. Ya no causes vergüenza, ya siéntate.
0: Va a tomar la suerte.
1: Pero a ver, cállense. Cuenta la que tú dices.
2: Es que, bueno, tengo varias. Tengo una que me sucedió en el camión. Ese día, compré alitas, tenía mucha hambre y me tragué una así entera, o sea...
5: ¿Con tu hueso?
2: Sí, o sea, no, y yo le iba quitando la carnita así, entonces viene el camión...
5: ¿Y en el brinco?
2: Más bien, antes del camión yo me la estaba comiendo, pero ya llega el camión y ya, pues, ya me quería ir, la meto completa...
0: ¡Te la metiste toda!
2: Y ya voy, pues estaba lleno, imagínense Ixtapa, centro... ¿Pianitos? Ixtapa centro, hora pico, o sea, estaba llenísimo, ¿no? Entonces ya agarré y yo estaba quitándome el huesito. Se me cae la baba.
5: No, ma.
2: Sí. Y en la chava que estaba abajo. O sea, le tiré, pero no fue un hilito de baba, a su vez, un acumulado de baba.
5: El hilo de la saliva.
2: Con pollo. Ay,
0: con pollo.
2: Con pollo. Ahora. ¿Cómo le pides disculpas si no podía hablar por el perro hueso que traía en el hocico?
0: Y la otra, porque huele a barbecue.
5: Oye, pero si en ese tiempo todavía no se usaba tragarse el caldo de huesos, güey.
1: No manches, yo con lo asquerosa que soy, yo me hubiera vomitado.
2: No, o sea, ni limpiarle.
5: No, ¿y sabes qué hizo la morra?
2: No, tuve que hacer...
5: ¿Eres el Mike de Exa?
2: Ay, no. No, qué pena. Y lo que hice fue... Pues tratar como que de medio limpiarle, pero pues tampoco le podía estar agarrando el brazo y nada de eso. Y ya mejor me fui para atrás.
5: Oye, imagínate, la quedó en el medio del pecho, ¿no?
0: Okay.
2: Ay, no,
1: dice,
2: qué coraje.
1: Dice, estaba... parecía vómito de niño, Mike.
2: Sí.
5: Güey, la mía sí está chida. Pero,
1: antes de contar la tuya, hay que escuchar un audio. Échale. Un audio, ahí va.
8: Aquí nomás, a mis amigos, ayer a la lista, con papá y a toda la banda.
1: Saludos.
8: La clásica del gimnasio. Estábamos haciendo ahí unas sentadillas con mucho peso y ya saben, salió ahí el FOA.
2: Sin caldo, porque no traigo cuchara.
0: ¿Te imaginas?
5: ¿Cuánto por el que hace?
1: ¿Cuánto por la máquina de churros?
5: ¿Cuánto por el Kia?
2: No,
5: por el que aprieta.
2: No, locales, así me lo llevo.
5: Con pelos los que traigas.
1: Ay, dice.

0: Ya sé, eso es cosa natural.
1: Tenía lombrices.
2: Me dice, ha pasado.
0: Le pones la bandera a tu carro, mejor pon la dirección cuando des la vuelta. Así la diabla cuando maneja. Te amo, bebé.
1: Ah, ya sé, compadre.
0: No, yo siempre pongo direccionales. Mira, ¿qué te pasa?
1: Yo creo que la diabla es ser un gato con 9 vidas, compadre. Okay.
2: Escuchemos al pariente que ahora nos sí, va, pariente, va a cerrar pariente. Este vergonzómetro.
3: Por cierto, lo mandan saludar a la bubulina primero.
1: Ay, ya madrugó la bubulina.
2: Ahí va mi triste. Échale, échale, bubulú.
3: Hace años no fue tan atrás, ¿verdad?
2: O sea, esto que está contando
1: es reciente,
2: el pariente,
1: compadre.
2: Fue la semana pasada.
1: Sí, ya sé.
2: Okay. Ahí va. Adelante con el relato.
3: Me enfermé y un dolorcito en el estómago. Ya. Fui al doctor y me dijeron, tenemos que hacer estudios, va. Pero tienes que traer...
2: Tu bolo.
3: Ajá.
2: Alimenticio.
3: Sí, tu Nutelilla.
2: ¿Cómo quién dice?
1: Muestra de copro.
2: Tu sí, caca. Sí. Ajá. Es copro, ¿eh?
1: Copro, ajá.
3: Ajá, copro, ok, va. Pero a mí nunca me dijeron la cantidad, güey. Me dieron el frasco, me fui a mi casa y... Para empezar...
1: Un frasco de Dolca de 200.
2: Con canela.
3: El café de bolsa, güey, de la que tienen molido. Bueno, okay. A mí nunca me dijeron, güey. Yo me fui a mi casa. Primero, el batallar para.
2: Ajá.
3: Para el mojón, ¿ah? ¿Eh? Para atinarle.
2: Oye, es
1: con
2: que
1: una cucharita.
2: Esa parte. A ver, perdón que te interrumpa ahí. O
3: uno
2: sea.
3: Como vato por delante, pues hay cabeceo en el antebrazo, ¿no?
2: Sí.
3: Hay cabeceo en el antebrazo.
1: Estorba el culano.
3: Y luego por atrás. Güey, pues tienes que agacharte casi haciendo parkour, ¿no?
2: No veo una manera.
3: Parkour.
2: Oiga, no veo una manera.
1: Ven aguileño.
2: De hacerlo así. Si a una. ¿Te acuerdas cuando hacemos la dinámica de que les amarramos un chilito y lo tienen que meter en la botella?
1: Ancina.
3: En las ferias.
2: Yo sería la única forma que yo haría algo así. O sea.
3: Pero, güey, es que te pandeas hacia atrás.
2: No, y aparte.
3: Pero
2: y aparte.
3: Como te da temblorina. Porque, pues,
1: ya
3: wey,
1: me lo imaginé.
3: Estás literal. Ay, güey.
2: Sí.
3: ¿No? Cuando estás en la muerte chiquita, ¿no? Literal.
2: Y aparte, si
1: contorsionista.
2: Si Lele pancha. Y a lo mejor, pues, okay. no iba a salir concreto, iba a salir.
0: Ay, con agüita.
1: Chorreado.
3: El ingeniero iba a gritar que traía exceso de agua, ¿eh?
2: Oye, ¿te acuerdas? ¿Se acuerdan del comercial de Caupetate?
0: La tubería.
1: Caupetate.
2: De Caupetate, sí. 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
1: Toma.
2: Entonces, bueno, okay. Pariente.
3: ¿Cómo hice ¿cómo circo, maroma y teatro para el...
2: A ver, bájalas. Honestamente, pariente,
0: no
2: las
0: te
2: manos...
0: No te manchaste las manos.
2: Todo bien. No,
1: con el dedo y luego pero en el lo limpió así en el frasco.
3: En el primer intento, pues hubo cabeceo, ¿no? Pa, pa, pa.
2: Pero decía, güey,
3: ¿qué onda, no? Me prendí. Dije, ¡ah! Total, no sé el descuento largo. Llené el frasco, ¿no? Es más, hasta como las nieves que te venden en las plazas. Le di vuelta. Y quedó como con así.
1: Con copete.
2: Tuve que quitar el exceso de espuma.
3: No, le di un soplido. Si es consistente, no vuela. Si no, pues no sirve, ¿verdad? Total. Güey, estaba calientito el bote.
0: ¡Ay, no, guacala!
2: Sí.
3: Lo llevo en mi bolsita de esa de... Pues, güey, en una bolsita negra, ¿no? Porque me dio una bolsona negra porque me dio agüite, güey. Llego al laboratorio y estaba lleno.
0: ¡Ay!
3: Corté, me dicen, buenas tardes, ¿a qué viene? Digo... A dejar mi muestra.
2: A dejar a mi hijo. A que lo registre.
0: Lo hice con mucho amor.
3: Es más, fíjate, y si mi jefa me está escuchando, vale la razón.
1: Con tantos trabajos que lo hice.
3: Tanto trabajo que hice. Güey, hasta en el Altaide me andaban dando chamba, güey. Hasta acá de Marabares.
1: Las contorsiones.
3: Y me dice la chava que estaba ahí en el mostrador. Trae su muestra, sí. Enredé la bolsita, pues dije, güey, olores, todo eso, ¿no? Se la entrego, la chava con sus acá guantes de látex, todo el rollo.
2: Sí. Se queda viendo.
0: Como si nada. La
3: agarra la bolsa y me dice, ah, permítame. En lo que yo me volteo y veo un montón de gente lleno el laboratorio. Güey, sacó la muestra. Sacó la muestra y la puso en la barra, güey.
1: Luego las forman, ¿eh?
2: Esto no se debe de hacer.
1: Lo
0: atención,
1: quiso este joven.
0: Atención. ¿Cómo esto se llama? Ah, la Nutella. Lo
3: oye,
0: no se debe
3: yo saqué
0: de
3: una
0: hacer.
3: Nueva marca, Paretela, ¿no?
2: Paretela.
3: Y me dice la chava, disculpa, ¿no te dijeron que nada más era un poco no llenar el frasco?
1: Oye, lleno el frasco.
0: Este se aplicó.
3: La chava por me dio un plumón Sharpie y me dice, ¿le puedes colocar tu nombre?
0: Oye, se aplicó la de, ahí está el top.

0: Pérdeme hasta para así llevar. Hasta
1: y la gente volteó a ver y se me quedaba viendo, güey. Yo así de, pues que, es que
2: pues nadie. ¿Qué comió?
1: Es que, y luego me dice un vato, si vas a comer policía, quítale la macana.
2: Cuando comas bicicletas, quítale los pedales.
1: Güey, dijeron, oye, si vas a comer pollo, quítale las plumas, güey. No mames.
2: Viejo. Sí, es con broche de oro tu vergüenza.
1: Sí, güey. Y llegué a mi casa y ¿qué tienes? Es que la chava me exhibió. ¿Viejo? ¿Por qué? Pues que era poquito. Yo llené el frasco y me dices, eres bien puerco. Así
2: viejo, te voy a decir algo. No hay nada más vergonzoso que estando solo te dé vergüenza a ti mismo.
3: Eso es lo peor.
1: Y respiró, dije, nada más era poquito.
2: Esa frase te va a quedar para siempre. Pero, nada más era poquito.
0: Frases que quedan marcadas para toda la vida.
1: Parecía que había ido al gimnasio, güey. Me dolían las piernas, pues. Todo contorsionado, güey. ¿Qué onda?
0: Ay, no.
2: Un día todos traigan muestras.
0: ¡Ay, guácala!
1: ¿Cómo para qué?
0: Oiga. Para ver cuál es la más bonita y no, la consistencia no.
2: Para
0: mejor
2: ver quién,
0: calidad.
2: ¿Quién hace el 10 perfecto de un clavado ahí?
3: Sin embarrarle las orillitas.
1: Güey, imagínate, pero necesitas hacer un tambo, güey.
0: Ay, no, no, qué horror. No.
1: Para poder sentar a gusto.
2: O sea, ¿Qué medida tenía?
1: Pues un frasquito, güey, de los que te dan, wey, en la farmacia.
0: Voy a estar todo el día con la imagen en mi cabeza.
1: No, espérame. Mira, y para que veas. Y yo buscando que no se columpiara el mojón, güey.
2: Oye, y ahora con este nuevo emprendimiento que se llama Parientela.
1: Ay, la con Nutella. Papel, con pan brocheo, ¿cómo se llama?
3: Brocheo.
1: Ah, y un Merida. Toque de brioche. Tipo rayado. ¡Pras!
2: El meridaje, como una... ¿Cómo se llaman esas?
3: ¿Meridaje?
2: No, que son como las crepas.
1: ¿Crepas?
2: No, pero... Que
1: ah, las marquesitas.
2: Las marquesitas.
1: Ay, guacala. Que haya llenado bien chida. Ah, le hubiera llevado una manga de pastelero.
0: Ay, guacala.
2: Pariente, ponte una rola como de...
3: Vergonzosa. Mojón.
1: De mesurré.
0: Tenemos mensajitos, dice...
1: Échale.
0: Vergüenza la mía que llegué a un velorio y me saludó y me dijo, gracias por venir. Y yo de sendejo le contesté, gracias a ti por invitarme.
3: Muchos días de estos.
1: Muchos días de estos.
0: Cállate los hijos. Dice, vergüenza que te hayan regalado el agua en el puesto de tacos porque nomás traías dinero para los tacos y no para el agua.
1: Porque nomás traíamos 200 pesos.
3: Eso es bonito.
2: ¿Eso les pasó a ustedes?
3: Sí, 200 pesos el otro día nos dejaron aquí.
0: Dice, te salió como frappé, pariente. Le hayas dicho, me costó un huevo concentrarme y querías que le cortara el peso.
1: Ahora, a partir de hoy, soy Lord Mojón.
2: Oye,
1: Lord
2: y aparte hubieras dicho, pariente, ¿alguien le hace falta?
3: Así.
1: No, oye,
3: falta la muestra.
1: ¿No pudiste?
3: Escondido.
0: Dice, ya será pariente la lo que hice. Dice, no es cierto, no pones direccionales, ya hablaste días, ni cuenta te diste que te me cerraste por la Avenida México.
2: Sí, es cierto.
3: Sí, es cierto. Eso puedo ser.
1: Mira,
3: sí,
1: no pones direccionales, que hasta el caballo la tira.
3: Se cierra.
1: Tira bicicleta.
3: No, les avienta cerrones a las viejitas.
0: No mientas por convivir, Gio. Mensaje de audio, regálame audio, pariente.
4: Hola, chicos, buenos días. Chicas. Vergüenza y asco. Fatal. Anduve con un vato que traía gripa y fuimos a desayunar. Y ándale que en eso llega un amigo de él y lo hace reír. Y como que entre la congestión que traía y se rió, que se le sale un moco.
0: Ah,
4: cuando traes una gripa maciza. Se los juro.
3: Verde.
4: Que ya ni desayuné. Dije, no, y me dio un chingo de vergüenza. Y hasta la fecha. No he podido ir nuevamente a ese lugar. De la vergüenza.
3: Cuando
4: el vato ya ni ando, pero dije, no
0: puede
4: ser.
0: Ay, guácala.
3: Ay, lo tiene guardado.
0: Oye,
3: el del moco, ¿no?
0: Ahorita que dijo el moco. Sí, da vergüenza. No, ¿te acuerdas
1: el del
0: lo que
1: mocajete, güey.
0: ¿Te acuerdas lo que te conté? Cuando fui a Guanajuato, ¿se acuerdan que me fui a Guanajuato?
1: Ahí no te habías quedado, güey. Es lo más vergonzoso que te ha traído.
0: Estábamos en un restaurante, pues comiendo, cuando mi hijo, el más chiquito, se vomita. O sea, pero yo nada más le vi la cara de... mi amor, ¿estás bien? Mi amor, ¿estás bien? Y vomitó y empezó a vomitar como el exorcista por todos lados. Estaba muerta de la vergüenza. Pero también estaba preocupada porque dije, le cayó mal la comida. Pero dije, es muy rápido para que le caiga mal. Y lo llevo al baño y en el baño, sí, el camino contaste. Al baño.
2: Ya sé por qué era.
0: El suelo lleno de vómito porque se me vomitó y yo con la bolsa y con el plato de la comida, o sea, con un plato hondo recogiéndole el vómito al chiquillo para que no vomitara el piso. Ya llegamos total y todo.
2: Y le dice, ¿qué pasó? Es que tienes un moco, mamá, y me dio asco.
0: Llegamos.
3: No es cierto, no dijo, sí lo tenía, pero no dijo.
0: Llegamos a la mesa otra vez y el niño no dejaba de voltear el piso de así, de qué lado, ¿no? Y yo le empezó a decir a mi otro hijo, mira, dice, mira, es que... Y yo así de, ya, deja de estar haciendo eso, que es que me estás diciendo por qué se vomitó. ¿Y por qué se vomitó? ¿Ves aquella mancha, mamá, en el suelo? Sí. Ah, pues es que una niña estornudó y se le salió el moco. Y el mocoso vomitó porque vio a la niña que se le escurrió el moco. Dije, no manches, o sea, qué asqueroso, pero... O sea, el dato de esta chica de que por un moco, sí, es cierto.
2: Oye,
0: sí,
2: Diala, pero ¿sabes qué? Más bien ahí fue el tema de... Estaba haciendo aura, eso de farmear aura.
1: Farmear aura, papi.
2: Es el vato que se vomita y está haciéndole así, vomitando.
3: ¿Cómo crees?
2: Sí, hay uno. Vámonos con música, ahorita regresamos. Esto es la cruda morning.
3: Una rola vergonzosa.
1: Esa. Ah, es cierto.
0: Qué ganas de no verte nunca más. Esa,
2: sí, qué ganas sí, de qué no ganas ver de al vato que se le salió el moco.
3: ¿Cómo lo guardarían en el celular?
2: Moco.
3: El del...
1: Oye,
3: moco chiflador.
1: ¿Cómo guardarías mojón o qué?
2: La flema sexy.

0: corte y no te muevas. 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
18: 8:55.

0: Sobre.
1: Y tenemos mensajes, dice, no manchen, estoy desayunando, pues provechito.
2: A tu hot cake ponle patunela.
1: Dice, lo más vergonzoso, dice, fuimos a comer a algún lugar y comimos y ya no traíamos efectivo, mi compa y yo.
0: Esa es sinvergüenzada.
2: Se parece a alguien que yo conozco y le dicen pariente, güey.
0: De mí no van a estar hablando. Eso es muy sinvergüenza, la neta. Saludos a la bubulina.
3: Oigan, aquí viene otra pregunta hablando de las cosas que nosotros nos robaríamos por un día. Ustedes hemos sabido de todas las cosas que tienen los famosos extravagantes.
0: Cosas extravagantes.
3: Si ustedes tendrían algo como lo. Pues sí, como lo que tienen a veces los.
0: A lo mejor los no de famosos. Esa magnitud ni de ese valor, ¿verdad? Pero
3: por ejemplo, Johnny Depp tiene una gran colección de muñecas Barbie de edición limitada.
2: ¿Cómo crees? Ay, qué niña.
3: Angelina Jolie colecciona dagas y cuchillos antiguos.
0: Ella puede hacer lo que le dé su regalada gana, compadre.
1: Yo le robaría su
3: Katy Perry.
0: Yo conozco a alguien que colecciona puñales también.
3: Cabello de otros cantantes famosos. Katy Perry.
0: ¿Qué hace?
3: Guarda cabellos, mechones de cabellos de otros cantantes famosos.
2: ¡Ah, Katia Pérez! ¡Eso, bebé!
3: Michael Jackson.
0: Niños.
3: Intentó comprar. Escúchelo bien, Intentó comprar los huesos del hombre elefante por $1,000,000, pero el hospital rechazó la oferta.
2: Por un millón se va a quedar pobre, jodido.
3: Camilo y Eva.
0: Eso no avanzan.
3: El cantante confesó en su momento que guardaba las uñas recortadas de su esposa como recuerdo.
1: ¡Guácala! ¡No manches! ¡No, qué asco!
2: A ver.
0: Se hizo una maraca con eso. ¿Cómo se escucharía maraca con uñas? Como
1: amigo, ven, te invito una copa.
2: Esa no, güey. Las maracas.
1: Entonces, ven, por eso.
3: Ahí se llama la canción, ¿no? Maracas.
1: Así se llama la canción. Maracaibo. Maracas.
2: Maracaibo, sí, Venezuela.
3: Oigan, y las Kardashian, qué cosa, ¿no? Todo lo que tienen ahí.
4: ¡Qué cocha, chavocha!
3: Pero bueno,
0: ustedes que guardan.
4: ¡Qué cocha, chavocha!
3: Fíjate, Mariah Carey.
0: La María Carey.
3: Viaja con sus 8 perros terriers.
2: Quisiera ser perro para viajar con la Carey.
0: ¿Quién fuera perro?
3: Disfrutan los perros de comida exclusiva hecha por chefs.
1: ¡Ay! Tragados
3: de belleza.
0: Agua de Levian.
3: Oye. Cambios de ropa, actividades para
1: imagínate
3: ellos.
1: Si se pierde un perro y se lo encuentra cualquier persona.
2: Agua, ¿me lo trago?
3: Perro. Se oye cine para perros.
1: No manches.
3: Spa terapéutico.
1: No manches.
0: A veces esos perros inservibles, güey.
3: No sé.
2: Junior. Un perro junior.
3: Así es. Hay una película, ¿no?
0: Yo quisiera tener una visa de perro así como esa, compadre.
2: ¿Vida? Bueno.
3: Lady Gaga les va a contar lo más excéntrico que es Lady Gaga.
0: ¿Qué hace Lady Gaga aquí?
2: A ver, dame un Gaga, Lady.
3: Aparte de que tiene los looks más raros, random del.
2: Más random, Timón.
3: De su persona.
0: Se pone coladores en las shishis.
3: Uno de ellos, dice.
2: A la leche, güey.
3: Millones por esos trajes,
0: para
3: ¿no?
0: Leche.
3: Hubo una vez que se puso bisteces, ¿se acuerdan?
0: Sí,
3: de
0: ¿cómo eso? ¿Crees? Para sí. No, ya no veo esa cosa.
3: Fue una entrega Super de Bowl, premios, ¿no? ¿No?
2: O una entrega de Grammy.
3: Fue una entrega de premios y ¿qué? Llegó con puras chuletas, con puro corte de sirloin.
2: Ah, puro.
0: No ha sido. Oye, de la carnicería.
2: Pura picaña.
0: No ha sido, bueno, cualquier bistecillo de carnicería.
3: Uno de los objetos que ha gastado también mucha lana es un detector de fantasmas. Gastó $50,000.
1: Nah. Pero yo creo que eso no existe.
3: Pues no, pero pues no, ella pero lo ya compró y gastó, tiene el dinero.
2: No sé, pero... $50,000 en tu cuenta, güey.
1: Pero yo lo que iría como a saltar sería algún... ¿cómo se dice? Instrumento de vampiros de la casa de los Darren.
3: Oye, yo me quedo con las uñas de Camilo.
1: Nah, guácala. Para morderlas y no morderme las mías.
3: Para pa morderlas mejor.
2: Para mordérselas hasta que se
3: lo enoje. Lo que les decía de las
0: Kim Kardashian. A mí me gustan las uñas, pero
3: Kim
0: cuando
3: Kardashian
0: me las entierro.
3: Tiene una casa de la muñecas cola. A tamaño real valorada en $100,000.
1: Oye, qué miedo. Si a mí me dan miedo las muñequitas esas y las Barbies chiquitas. Ahora imagínate unas Barbies en tamaño real. Unas muñecas en tamaño
2: ¿tú
1: real.
2: ¿Tú le das miedo a la gente? Ay, no. Estás manejando.
3: Su madre también tiene...
1: ¡Ay, no, Elvis! ¡No, Elvis!
3: Tiene un bolso Hermes.
2: Music.
3: O sea, con gran potencial para transportar los pañales de sus hijos.
0: ¿Cómo crees? O sea, es
3: una pañalera de esa marca
0: de
3: que está en $23,000.
0: Sí, pues más o menos.
1: Yo no sé por qué compran cosas así como
3: no
1: que
3: no manches, mi pañalera es de los que regalan los candidatos.
0: Yo traía una bolsa de Soriana.
2: Pañalera. Mi pañalera es de la bolsa de Lóporo.
3: Ey.
1: Ajá. ¿Qué es eso? Ah, ya, ya. Ay.
3: Ay, güey. Bueno, otra de las Kardashian, pues ella no escatima en gastos a la hora de decorar su casa, ¿no? Y tiene un sofá que diseñado por Edra de un valor de $52,000.
2: Valió Edra.
1: No.
3: Bueno, Rolls Royce de 1.2 millones de dólares. Ferrari de casi $1,000,000 de dólares.
2: Güey, a mí me gustaría coleccionar Ferraris.
1: ¿Qué les gustaría coleccionar?
3: Yo
1: creo que gustaría coleccionarte?
0: No lo sé, pero yo he pensado siempre que la gente que colecciona cosas están así como dañados del cerebro.
1: ¡Ay, no, no, no!
2: Yo pienso que
1: no.
2: Escucha.
1: Mira,
2: yo siento que el Elvis...
3: La colección de la Diabla es los trajes, a ver, los disfraces.
1: ¿Sí adivinó? Sí, les iba a decir. ¿Qué creen que yo colecciono? Sí, efectivamente, los disfraces. Yo colecciono disfraces.
2: Estupideces que hacen en la calle, güey.
0: Esa es la gran colección que tiene.
3: Yo colecciono vergüenzas.
0: Sí.
2: Estoy bien seguro que colecciona ropa interior femenina.
3: Elvis, sí.
1: Sí, yo también.
3: Dice que dañados, ¿eh?
0: No, el vato tiene
3: más de 100 gorras.
2: Como el octagón. Esta sí, mijo. Esta no, mijo. Esta luchada, mijo. Ah.
3: Oye, el Elvis tiene más de 100
1: gorras.
3: Esta
1: huele a canela, mijo.
0: Oye, sí, cierto.
3: Estás dañado de la cabeza.
0: Estoy dañado del cerebro.
2: Y Elvis Luna se llevó la mía.
3: Oye,
2: y la gorra
3: también.
2: Ay,
3: va a empezar. Que lo que
1: y Edwin Luna
3: pariente.
1: Se llevó la mía. ¿Eh?
3: También sé lo que coleccionas.
1: ¿Qué?
3: En tus colecciones
1: tenis.
3: Están Stitch y
2: Simón.
3: Astronautas.
2: Simón.
0: Astronautas.
2: ¿Y qué falta uno más?
3: Tenis. Ñongas.
1: Pero de todos los tamaños y de todos los sabores.
0: En el Oyuki.
3: Tenis también.
0: Tenis.
3: De los sneakers, como
2: le
3: dicen.
2: No.
1: Tú coleccionas monitos. De Star Wars. Ajá. Y de todos los monitos.
2: Libros.
1: Me gustan. No, pero monitos y libros.
0: Oye,
1: es lo que coleccionas.
0: Es cierto, no me ha caído en eso.
2: El único más guarro a este cara, el Elvis.
1: Sí, yo sí colecciono disfraces. Me encantan los disfraces.
3: Pero mi colección empezó muy rara porque eran monitos que me regalaban. Así empezó mi colección. Y una vez encontré unos monitos de esas veces que te dan, ahí está tu caja, ya llévatela. Cuando te sales ya de tu casa, y dentro de esa caja venían unos juguetes. Que eran los monitos de Star Wars.
0: Ajá.
3: Y de ahí, pues yo dije, no manches, están bien chidos. Vendí un montón, perdí un montón.
1: Y quedé con un montón.
3: Y quedé con eso.
0: Con otro
3: pero
0: montón.
3: Yo no soy de los que van y compran. Ajá. No como muchos de que.
2: Es regalado.
0: Por
2: pues.
0: Marca, son por el año.
3: Y... ¿Son regalados o son gangas de mojoneras?
0: Oye, te encuentras muchas cosas ahí.
3: Viejo, algo
0: neta,
3: que me gustó comprar.
0: Muchos tesoros.
2: El domingo, perdón.
3: Les voy a ir mañana.
2: Un mini Elvis con pompitas de oro.
3: Ah, ¿sabes qué había?
0: Ese es de colección.
3: Les voy a decir que había en mojoneras.
0: Edición limitada.
3: Había un muñeco, no me lo van a creer. Un muñeco así como tipo de peluche.
1: Ajá.
3: Pero era de papos.
0: ¿De papos?
3: Ajá.
2: ¿Cómo te compraste?
3: No, porque no soy fan de papos. Pero se me hizo curioso de que había un mono de papos. O sea, bien cura, ¿no? Bueno, lo que compré ahí en Mojoneras, que también me voló la cabeza, una de mis películas favoritas fue la del Extraño Mundo de Jack. El Extraño Mundo de Jack, me gusta esa película.
0: Ese es el flequito con
3: cabeza
0: de esfera, ¿no?
3: Sí, uh-huh. El blanco ese.
0: Ajá.
3: Y encontré, había un señor que estaba vendiendo esos monitos, pero eran como de peluche y los podías mover. O sea, ajá, como que tienen alambre adentro y se pueden quedar como tú los quieras. Y tienen máscara. Venía el Jack Skeleton, venían los tres monitos, que los niños, que son tremendos.
2: Ajá.
3: Y me costaron como $200.
2: Y aparte venía de regalo un Jack Daniels.
3: Viendo eso en internet.
0: Es lo más delicioso.
3: En internet, esos juguetitos estaban, cada uno sin payasear, estaban como en $1,500.
1: Ay, jole.
3: $1,500, $2,000.
0: Fíjate que yo cada que encuentro algo así, luego, no sé si les pase también, lo buscas en internet.
4: $1,500.
0: A ver qué es o cuánto cuesta y así.
2: Présamelo.
1: Manda el mensaje. ¿Mickey Mikey?
3: Así es, bebé.
0: ¡Mickey Mikey!
1: ¡Mickey Mikey!
3: Oigan, cositas guapas, ¿qué es lo más excéntrico que ustedes sí tendrían que sepa que tienen los famosos que ustedes sí tenían. Por ejemplo, la colección de este Canelo, de puros autos.
2: A mí que me coleccionen el Canelo.
3: Ese Canelito es un loquillo.
2: Uy, glaseadito. Uy.
3: Ese Canelo es un loquillo, es un loquillo. Así que...
1: No, yo...
3: Pues ya estamos en vivo, Diabla.
2: Ya a cállate, través
3: de
2: TikTok. Diabla.
3: No, no, no. Ahorita antes antes de que siga tu comentario oportuno, mordaz y sexy.
2: Trespecino migajero.
0: ¿Sabes? A mí
3: ya
0: sí
3: estamos
0: me,
3: en vivo.
0: Sí que me encantaba ver de colecciones. ¿Qué? Que las vendían en la papelería, compadre. Me encantaba verlo cuando estaba en la secund. Colecciones de rocas. Eso me sí, gustaba sí, mucho sí. Verlas, no tenerlas, pues, pero me gustaba verlas así.
3: Hay un vato que se llama Insulini, ¿no?
1: ¿Sí sabes, sabes lo que hace Rihanna antes de llegar a algún hotel?
0: Ella puede hacer lo que le dé su regalada gana.
1: Ella pide una lista muy específica de comida chatarra y golosinas en todo su camerino y no importa. ¿Y sabes qué Rihanna. Hace Jennifer López?
3: ¿Qué hace?
1: Cuando pide hotel, bueno, que todas las sábanas del hotel sean exclusivamente blancas y... Exige cambiar la iluminación
0: de 9 hilos.
1: Las tazas de los inodoros. ¿Qué tal?
3: O sea, las cambia las tazas la, de los inodoros.
1: Sí, quiere que cambien las tazas de los inodoros.
3: A la bestia.
1: Así es.
2: La neta se me hace una estupidez.
1: Sí, también a mí, pero pues.
3: Bueno, pero.
1: Se si, puede porque hay con queso.
3: Como quien dice, si traes para el whisky, traes para los hielos.
1: Exactamente.
3: Uno de los caprichos que se han hecho como muy extravagantes.
0: Son muy excéntricos.
3: Beyoncé durante los Beat Awards, la cantante vistió unos leggings de oro.
0: ¿Cómo
3: hechos por el mismísimo Balenciaga?
0: Es como los pantalones brillantinosos de la Diabla que trae. Ah. Dale, imagínate.
3: O tus gorras que tienen más brillos que mis ojos.
0: Son brillantinosas.
3: Sí, Celine Dion, que ya en paz descanse, ¿no, Celine Dion? Sí, sí.
2: No, güey.
3: A ver, investigame, mano.
0: Si Celine Dion.
2: No, güey.
1: Celine Dion sigue.
2: No mames.
0: Ya la mataste. ¡En exclusiva!
2: Mike Hernández.
1: Mató a Celine Dion. No, todavía está. No, tiene 58 años. Todavía vive.
2: La comunicación con Carmen Salinas, güey.
3: Tiene un humificador.
0: También se murió
3: valuado en 2
0: casa.
3: Millones de dólares.
0: ¿Cómo crees?
3: Vaya, vaya, Tacubaya, ¿eh? Oigan, síganos a través de TikTok. Oye, también la esta, la Paris Hilton, ¿no? Que tiene.
1: ¿Qué tiene?
3: O sea, Paris Hilton tiene una casa que se llama Pinkfield. Esta casa, pues bueno, no es nada normal y está diseñada únicamente para sus perros. Una casa.
0: Una
3: para
0: casa.
3: Sus perritos.
0: Así nomás.
3: Sus perrijos. Sus canijos. ¿O cómo les dicen?
0: Canijos.
3: Ahora.
0: Es que ellos tienen ferias, son excéntricos.
3: Sí, por eso. Está... Digo, de todas estas cosas que hemos hablado, ¿qué tendrían
2: ustedes? Podrían dar la tarjeta a la quincena, güey.
0: Ya
3: por
0: sé,
3: ejemplo,
0: no llega.
3: Yo sí tendría. No sé, pero me acuerdo de la casa de Michael Jackson.
0: ¿Neverland?
3: La vez que fui.
0: ¿Neverland?
3: La vez que fui, que cuando era pequeñito. Y...
2: La vez que te agarró el pequeñito.
1: Y ¿sabes? Oye,
0: cuéntaselo a quien más confianza le tengas.
1: Como... ¿Sabes qué es lo que yo quisiera tener así exótico de los artistas?
2: Una pelenga.
1: No, como Michael Jackson. Él tenía un zoológico privado en su rancho en Neverland. Exactamente. Así quisiera yo. O como Mike Tyson.
0: Mike Tyson.
1: Es que iba a decir algo. Como Mike Tyson que él...
0: Los tigres, dilo, hombre.
1: Que él compró un tigre de Bengala.
0: O sale la película
1: A mí sí me gustaría tener algún tigre.
2: ¡Véngala, tigre! ¡Véngala!
0: ¡Véngala!
1: No sé, es que a mí me encantan los animales exóticos. Entonces yo sí...
0: No,
1: cierto,
0: no sí se ve.
1: Yo creo
0: pensé
1: que yo sí tendría...
2: Te tiran, güey.
1: Algún tigre por ahí, algún puma.
0: Ya sé, güey, la avientan
1: algún
0: a la
1: lobo. A mí me encantan los
3: Oigan,
1: lobos.
3: De ese lado
1: un lobito.
3: Dice, ustedes son los que se
1: lobito.
3: Creen muy acá.
0: No, somos. No nos creemos. Acá. Somos, la neta.
3: Mira, aquí está Elvis, que también
0: no
3: es,
0: nos creemos.
3: Es muy acá.
0: Lo somos.
3: ¿Es muy acá?
0: Yo sí.
2: La Diabla, que también es muy acá.
0: No.
3: Pongo a la Diabla porque siempre nos cancelan. Ahorita te voy a poner.
0: Me pasé una camisa.
1: Ahorita. Dice...
3: Vámonos con música antes de irnos con este mensaje. ¿Te parece, Diabla? Púseme algo como extravagante, locochón
1: sí,
3: y sexy,
1: sí,
3: por favor.
0: 45
3: vámonos
0: grados.
3: Con música, ya son exactamente vámonos. Las 9:12. 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
1: Mira, pariente, siempre pones lo que quieres.

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9: 9:18.

0: con 22 minutos, 9 con 22 minutos, ya estamos de regreso. Y dentro de todo lo que hemos estado platicando, quiero yo hablarles de una banda que ha hecho estragos. Ah, sí. Hay una banda que italiana, mi estimado pariente Diabla, que tocan corridos tumbados.
1: Nah, manches.
0: Te lo prometo, es italiana.
1: A ver.
0: Y está. ¿Quieren escucharla?
2: A ver.
0: ¿Quieren escucharla?
2: Sí,
0: bueno,
2: sí, sí.
0: Yo.
1: Vayan a YouTube.
0: Yo, vayan a verlo. No, mira, pon en el YouTube. Pero ¿cómo le ponemos? A ver, préstame tu teléfono. Para. Es que no se va a oír bien.
2: ¿El otro para solicitar unirme?
0: Espera, pero primero vamos a poner la música. Dice, ¿cuándo vas a ir al Bola y Alex a alivianarlos? Uriel, gracias, Uriel. Sí, un día nos van a que nos inviten allá. Y nos están invitando a una carnita asada.
2: Sí, jalo, si quiero.
0: ¿Sí? ¿Sí jalas? ¿Sí jalas? Sí. Estado de México.
2: Sí, bueno. Jalos, Titlán.
0: Ah, préstame tu para ponerlo. ¿Dónde está tu Spotify? Ah, ya lo vi. Ahí les va esta banda es italiana 100%. O sea, es italiana. Y algo que me llamó mucho la atención es que tocan corridos tumbados. Y en italiano soy tan chistoso. Ahí les va una probadita. El grupo se llama 3XVM. Y aquí va. Esto es lo que tienen ellos. Ahí va. A ver qué les parece, ¿eh? Italiano.

0: Y el acento se escucha muy sexy, ¿no?
1: A mí me voló la cabeza porque ¿qué tan fuerte es este movimiento de los corridos tumbados, ¿no? O sea, sí, a nivel nacional es lo que ahorita está en top. Está en top ahorita. ¿Y quién fue el creador de los corridos tumbados?
2: Nata, ¿no?
1: Fue Nata, ¿no?
0: Según yo, sí. Pero
1: no sé. ¿Ustedes saben quién fue el primero, el precursor de los corridos tumbados? Bueno, dice, saludos de Argentina y Lázaro Cárdenas. Y 20 de noviembre. Mi trío de tres coches, saludos, mi estimado,
0: ¿sí?,
1: Pablo.
0: Natanael Cano.
1: ¿Se escuchan bien? Sí. Ahora, esto que pues descubrí, bueno, no descubrí, la verdad, desde que estuve yo investigando, ¿verdad? Traerles aquí a este programa piojudo, traerles un poco de cultura, un poco de vida, ya lo saben, siempre ando buscando. Y me topé con esta banda y me gustó. Y aparte, yo pensando, ¿verdad? Dice, piensa mal y acertarás. Muchos de los corridos tumbados, pues no nos podemos meter aquí por obvias razones, ¿verdad? Pero si es en italiano, la harán de... ¿Habrá bronca o no habrá bronca?
0: Pues... yo creo que no. Ahí está, te dije.
1: Agua, agua. Agua
0: ya.
1: Salada. Púsemela. Tienes que bajarle. Es que tienes que bajarle.
0: Está bajado. Está abajo, no tiene sonido.
2: ¿Cómo no?
0: No tiene sonido, ¿no?
1: Es que, a ver.
0: A ver, pásalo por allá, no sé.
1: Échamelo.
0: A ver, al revés.
1: No, tu teléfono.
0: Ah,
1: ¿qué?
0: Sí, sácalo para afuera. Sácalo, ya. Es que estamos
2: sácalo
0: hablando.
2: Sácalo para afuera,
0: es
2: mételo
0: como...
2: para adentro.
0: Ya. Ahí está, ahora sí, sí, ya, ¿verdad?
2: Oh,
0: ya, ok, ahí está, ahí está. Cierra.
1: Oye,
0: la puerta,
1: es que
0: Elvis, por favor.
1: Funciona como otro micrófono ese.
0: Pero, ¿sabes qué? ¿Te acuerdas que aquel día no funcionaba así? O sea, no estaba así, no sé qué es lo que está pasando en este momento. Pero bueno, ya quedó ahí conectado para que me sigan.
1: Oigan, también otra de las cosas que tenemos que platicar. Pues este tema, ¿no? De este lado dice, envió rosas. Gracias, Pablo, por esos rosones que nos mandas, bebé.
0: Dice, también vendrá mi gran amigo, el Güero Camba.
1: El Güero Camba, saludos al Güero Camba. ¿Cómo no? El Güero Camba. Ahora sí, el mensaje que llegó.
0: Mensajito de audio dice así.
2: Audio, ok.
3: Ay, diablita, ¿cómo que sácalo para afuera? No, que lo saque para adentro.
0: Ay, sí, bueno, sácalo pues para afuera, o sea, es que se escucha. Pero bueno, ya estamos aquí. ¿Por qué? Porque se sigue escuchando. Se sigue escuchando un buen todavía, ¿eh? Ya se la llevaron para allá. Ok, ya, perfecto. Correcto y exacto.
2: ¿Aquí mero?
0: No, sí. Pero es que no sé por qué se estaba escuchando. ¿Te acuerdas, Mike? O sea, la vez pasada no se escuchaba así. No entiendo qué es lo que hace interferencia. Porque se supone que le bajé todo el sonido. A lo mejor son los micrófonos estos, ¿sabes?
1: No, lo que pasa es que como estás retransmitiendo.
2: ¡Cállate!
0: La vez pasada estábamos usando los otros micros, los de Mike, y no se escuchaba así. A lo mejor son estos micros.
1: Ah, sí.
2: Mira, que sean de Temu, dámelos.
0: Diabla, dice, un favor, le mandas un beso a mi bebé Liam, por favor. Los estamos escuchando en el carro. Ay, claro.
2: Saludos,
0: que sí.
2: Liam.
0: Le mando un besote a Liam. Que tengan un excelente día, pequeño. Un beso.
2: Dile que te lleven a los taquitos de birria.
0: Tráeme unos taquitos de birria, Liam. Dile a tu papi que me traiga unos taquitos de birria, ¿eh?
1: Ah. Qué bonitos.
2: Somos cuatro.
1: De birria. Es porque tienen invitada. Ah, sí, es que justo era eso lo que estábamos viendo. Tenemos otro mensaje allá de ese lado. Oye, Pato no se ha reportado. Pato, no. Está escuchando. ¿Qué onda? ¿Qué pacho, eh? ¿Qué pacho?
0: Mike dice, Mike, ¿no quieres un pato exótico con globito?
2: ¿Cómo? No entendí. ¿Para qué?
1: Ah, ok. Y lo mandó Pato, de seguro.
0: Sí. Ah. Sí, lo mandó Pato.
2: No, no queremos.
1: Más bien, ¿cómo se llama ese que rellenan al pato para sacar el hígado? Que es como muy carísimo, una comida muy exclusiva. Ah, que
2: algo de
1: rellena.
2: Foie gras, no sé qué.
1: Ey, esa.
2: El fondant.
0: No,
2: ese es el pastel, compadre.
0: Dice, ¿cuál es el tema de hoy?
1: Ahorita estamos hablando de las cosas excéntricas que te robarías de los artistas o que te robarías por un lapso de 24 horas.
0: ¿Qué te robarías por un lapso de 24 horas?
2: Yo ya sé qué me robaría.
0: ¿Qué te robarías?
2: Me robaría El montón de bolingas.
0: Ah, a la diablita, dice. ¿Qué te
2: digo? Bolingas de pisto y se las daría a los escuadrones de la muerte. Para que fueran felices.
1: Eso ¿el escuadrón de la muerte?
0: Pero sí, recuerda que tienes que regresarlo. Es solamente por un día. Tienes que regresarlo a las 24 horas.
2: Pues le regreso
0: a
2: los escuadrones ahí.
1: Oigan, pues.
2: Se los llevo al viejito, sí.
1: Ahorita lo que está dando la vuelta también al mundo es esto que sucedió con la patrulla espiritual, ¿no?
2: Oye, ¿qué pasó?
0: Es lo que estábamos viendo. ¿Qué están
1: pasó?
0: Cerrando
1: ¿qué pasó ahí? A ver, cuéntame el chisme, Diabla.
0: No, pues yo no me lo sé. Entonces, ¿lo sabes? Tú eres el que te lo
1: ¿qué
0: sabes.
1: ¿Qué tal esto? Bueno. Por las notas que han salido, por ejemplo, las notas que están saliendo en distintos medios es que están clausurando un centro de rehabilitación de la patrulla espiritual. ¿Por
2: qué? No me digas.
1: Sí, mano. Todo esto porque según en un portal que se llama Punto Norte, que ese es el es una publicación que hace. Richard, el interno de la patrulla espiritual, murió asfixiado contra un colchón cuando lo intentaban someter. Y así fue como pues se hizo este asuntillo.
2: ¿Es neta?
1: Sí. Bueno, eso es lo que dice este portal. Ahorita lo va a verificar.
2: Que no sea cierto.
1: Lo va a verificar. Dice: saludos a todos mis amigos de Sabritas de parte del compa Lalo. Ah, saludos a todos los sabritazos.
2: Sí.
1: Hablando
0: y habla, mándale un beso a mi esposo. Está enamorado de ti, Francisco. ¡Ándale! ¡Ándale! ¡Qué peticiones! Nunca había escuchado.
2: O sea,
0: que
2: el esposo de Francisco.
0: No. Dice ella, la esposa.
1: ¿Cómo?
0: Dice que su esposo está enamorado de mí. Que le mande un beso, ¿no? Francisco, sí. Mándale un beso a mi esposo, Francisco.
2: Ah, ok. Yo pensé que el esposo de Francisco.
0: Ponme la pista para
2: besos. Pues mándale el beso, pues. A ver, ponle rola cachonda para que le mande un beso a Francisco.
0: Le voy a mandar un beso.
2: Para que se levante contento.
0: ¿Cómo te llamas, amiga?
2: Para que se levante feliz, para que se levante.
1: Sí.
4: Pero le va a costar.
5: 1,500.
1: Oigan, entonces sí, de hecho.
6: Hola, Francisco. Tu esposa Inés me dijo que estabas enamorado de mí. Quiero decirte que en este sábado yo te quiero mandar un beso. Póntelo donde tú quieras y disfrútalo todo el día.
1: Beso de tres. Beso de tres. Beso de tres. Beso de tres.
0: Ahí está el beso para Francisco. Y nos mandaron un mensajito de audio que dice así:
7: pobre Diablita, un beso sexy como lo sabes mandar. Échale.
0: Un beso también para ti, así déjalo.
6: Te lo mando hasta donde estés.
2: Ya, ese no se lo pasa.
7: Siempre ponen lo que ustedes quieren.
4: Así que no queremos dar besos hoy.
1: Sí, siempre hacen lo que quieren a ustedes, hermanos.
0: Dice, Mike, mándale un beso al pelón del pato, por favor.
4: No, ¿qué pasó?
1: No.
4: ¡Mickey Mike!
1: No se lo merece. No
0: dice,
1: se lo merece.
0: Dice, por acá, jajaja, se me enchinó la piel, Diabla. Ay. Un besotote, Víctor. Y bueno, pues otra cosa que yo me robaría. Ya dije que me robaría a un muchacho de por ahí.
2: ¿De por dónde? Imagínate.
0: De
2: ¿todos por van a querer que se lo roben?
0: De por Valle.
4: Achu.
0: Imagínate la cara de Mike. Sí, es con yo, Romaría.
4: Le sigue la
2: te van a sacar de la cabina.
0: Dice, dice, yo me robaría a la chiqui. Ay, chiqui baby.
4: ¿Para qué quieren al monito de rosca?
2: Ya sé.
0: Déjalo, tiene su pegue, también tiene sus fanses. Te digo que anda muy solicitada, chiqui. Sí, en estos
4: anda
0: días
4: con todo, ¿eh?
0: Con Tokio, Japón anda la chiqui.
4: ¿Quién viera el
1: escarabajillo?
0: Andas con Tokio. Yo me robaría el
4: al parito porque está bien sabroso, yo lo sé.
0: Ay, no, gracias. Mejor nadota.
4: Ya quisiera.
0: Yo me robaría el tigre. De
2: Santa Julia.
0: No, de alguno de los artistas.
4: El tigre que hace miau.
0: Para, no sé, alguna sesión de fotos, para irlo a pasear, para alucinarme un ratito con un tigre. Un ratito. Y ya obviamente lo devuelvo.
4: Lo revuelvo
2: con huevito.
0: Lo revuelvo.
1: Dice, oigan, si quieren pedir alguna rola, vas a leer ahí un.
0: Dice, la plebe es de su cuadrilla. Así es, la plebe también anda por aquí. Ahorita tiene programa, de hecho, a las 12. Sí.
1: Dice que no se oye.
0: No se oye. Ya ves, tráete los otros micrófonos. ¿Qué te dije? Óchale, que son los micrófonos. Óchale.
2: Ahora yo.
1: Sí, vámonos sí, con música, micrófono. Mi estimado pariente. Ponme algo para dedicar a todos estos.
0: Dice, sí, la neta, yo también me robaría la chiquis. Otro mensaje que
1: no. ¡Róbensela!
0: ¡Róbensela!
2: Perdónalo, señor, no saben lo que dicen.
1: 9:35 minutos.
0: Polvo Rosita de Lenín Ramírez.
4: Ese chiqui es un dolor de blanquillos.
2: No saben lo que hacen.

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0: contactarme con los del Tacos del Arroyito para ver si nos pueden mandar tacos el día de hoy.
1: Repórtense, repórtense.
0: Que jalen, que jalen.
2: Jalostoque, Estado de México, pueblo dice, mágico, lugar.
0: Un saludo a mis compadres que han de estar bien crudos hoy, los Mocho, Iván, Bartolón, El Bigotón, Tracas, Chimuelo, Marrano, Bachat, Jerry, Mandy y Davidete.
3: ¿Todos esos son?
0: ¡Todos esos! Pues saludos juntos con pegados a todos tus amigos.
1: Juntos bueno, como hermanos, darles, miembros de la iglesia.
2: Voy a darles las noticias rápidas de la mejor. Bárbara Mori y Fernando Robsar fortalecen su relación. La actriz y el productor hablaron sobre cómo han logrado combinar el amor, trabajo y proyectos creativos después de 9 años juntos. Bárbara Mori, yo la recuerdo por la telenovela Mirada de Mujer.
1: Mi garra de mujer.
2: Sí, sí. ¿Sí vieron esa?
3: ¿Un separador?
2: Oh, ya es muy viejo. Es muy viejo. Katy Perry habla sobre su ruptura con Orlando Bloom. La cantante calificó la separación como una de las etapas más difíciles de su vida y habló de su situación sentimental actual. O sea, soltera y sin compromiso.
1: Gloria a Dios.
2: Ángela Aguilar reconoce errores del pasado. La intérprete admitió haber actuado con arrogancia e inmadurez en ciertas etapas de su carrera.
1: En ciertas.
2: En ciertas, Ángela. Nos trataste con la punta de la bota.
1: ¿Ya claro. Que es 15% Argentina o cuánto?
2: 20, ¿no? 25.
1: Algo así.
2: Como esta niña que rompe las manzanas con la cabeza, ¿cómo se llama?
4: Belinda.
2: Belinda.
1: Ella puede hacer lo que le dé su regalada gana.
2: O sea, Belinda es tu cruz.
1: Tiene mi bendición.
2: ¿Es tu cruz?
1: Sí.
2: ¿Cuál es tu crush, Diabla?
0: Jensen Ackles.
2: No sé quién es Josh
0: Lopez. Jensen Ackles. ¿No viste la serie Sobrenatural?
1: No. Supernatural.
0: Sí. Ah, pues uno de ellos era Jensen. ¿Pero cuál es? El de pelo cortito. Ya ves que está el de pelo cortito. Sí, sí. Okay. Sam y este. Ay, se me fue el nombre. Ah, pues él. El.
2: Siguiente Jensen nota. Ackles. Luis de Llano enfrenta posibles consecuencias legales. El productor podría enfrentar nuevas sanciones derivadas al caso judicial relacionado con Sasha Sokol.
1: ¿Qué les hace,
2: güey? Oigan, este cochinón.
1: ¿Somos lo de botaneando o qué?
2: Oye, este Luis de Llano, cochinón, ¿no?
1: Mira, okay. Todo lo que se ha comido, compadre.
2: No, pero. A ver.
0: Yo creo que todos, ¿no? Todo lo que se han comido.
2: ¿Quién?
1: Qué bonito. Ahí.
0: Totos.
2: De Luis de Llano y todos esos.
0: Todos
2: bueno,
0: los productores, todos los artistas.
2: Esta es una noticia que sé. Es que este proceso de Luis de Llano todo empezó con la entrevista de Jordi Rosado, ¿no? ¿Se acuerdan de cómo empezó este tema?
1: La neta, yo ni cuenta me di, yo no veo.
0: La neta es que ese Jordi Rosado le saca el chisme a todos.
2: Es que sí es algo que pone, ¿no?
0: Desmenuza bien la carnita.
1: Pues, ponerme en contexto.
3: A ver, espérame, ¿va la nota o no?
2: Ah, espera. ¿Qué dices?
1: ¿Qué pasó con el Luis de Llano? Pues yo no sabía.
2: Luis de Llano andaba con Sasha Sokol cuando ella era menor de edad.
1: Ok.
2: Después de tiempo, Sasha dice, oye, la Netflix sí fue mala
3: onda.
2: Y me apoyaste
3: la cajuela, carnal.
2: O sea, sí fue un trauma para mí. Entonces hubo ahí temas legales y pues lo...
3: Y ya le está cayendo la voladora.
2: ¿Tuvo un arresto como domiciliario o no?
3: No, sí cayó el torito.
1: ¿Sí? Ah, sí, lo metieron al botín.
2: Sasquatch. Dile a la Diabla que me siga.
0: Dice, creí que estaba escuchando la cruda Morning Show. ¿A qué hora le cambié a Ventaneando con Pati Chapoy?
1: Estoy diciendo que somos Botaneando.
3: Saludos para Mike López Dóriga.
2: Por eso les digo.
1: Oye, nadie hace nada.
3: Oye, dice por acá, saludos a Mike López Dóriga.
2: Y usted no hace nada.
3: Y nadie le cambió.
2: Cambié.
1: Ay, Mike.
2: Oigan, de
3: pero la mayonesa, Mike.
2: Otra de las cosas que también está en boca de todos es esto de ¿cómo se llama esta Olivia
0: Rodrigo?
2: Olivia Rodrigo, ¿no?
1: Collins.
0: No, Olivia Rodrigo. Es una cantante y la verdad tiene canciones muy bonitas.
2: O sea, está rompiendo las redes sociales. Dice, "Buenos días, señor Carlos Trejo." ¿Cuándo su big libro? Próximamente van a ver el Mike Sutra.
0: Tenemos un mensaje de audio. Regálame audio, pariente.
1: Ay, qué chido sería tener un libro.
5: López Dóriga.
4: Es Mike Origel.
2: Mike Origel.
3: Ay, pero si de veras, ay. Pati. Oye, y esta Pati, Patricia la cabezuda, ¿no?
2: Oigan, dice que ponga cártel de Santa, que ponga 4:20 de la madrugada.
3: Nah, güey.
0: 4:20
2: Oye, cártel de Santa, sí estaría chido poner algo de cártel.
0: Sí.
2: Púsame la mano, púsame la de...
0: ¿Dónde están, perros? Quiero verlos saltando. Creo que
2: tenemos aquí la de Exta.
1: Soy el águila que devoró la presidenta. Poderoso como una...
2: Escúchenla para todos ustedes.
0: Sí.
2: Para que vean que sí ponemos... Le pedí una a la
1: puro, a bla, bla, bla, bla, mami, te lo dice.
2: ¿Una canción a la Diana no te la puso? Sí. Esa canción está chida, ¿no?
3: Sí, déjame dejarla, ¿qué? ¿Sí?
1: Sobre, sobre,
2: vamos
1: sobre.
2: Vamos con esa canción. Esta es la cruda. Morning Show.
0: Está.

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1: Oye, hay que invitar a la gente que denuncia al más mejor de la mejor. Al más mejor de la mejor.
0: Si ustedes
1: conocen a alguien que sea altruista, que se preocupe por los demás, por los animales, por el ambiente, que siempre ande ayudando,
2: que cuide el barrio.
1: No van a nominar a los perritos amarillos, esos también cuidan el barrio, ¿verdad? Pero la gente que es de buen corazón, buena onda, que sean chidos, nomínenlos para acá.
0: Así es, denuncien a la persona que siempre y a pesar de cualquier cosa que ella le pase, porque muchas veces, pues obviamente, nos pasan también alguna serie de cosas, pero siempre están ahí al pendiente, cuidando y ayudando a las demás personas. Denuncien a su persona y bueno, pues esa persona se le va a llevar un ramo de florería Aldi y nada más y nada menos que va a ser entregado por el patrón.
1: Por parte de la mejor.
0: Que va a llegar bien padrísimo, arremangando con confeti.
1: Bien padrísimo, señorita Diabla.
0: Señorita Diabla.
1: Y fíjate que se siente bonito porque la gente se emociona, lloran, lo agradecen. Y de repente no se dan cuenta que son tan buena onda que alguien los nota y los nomina para acá. Eso es lo chido.
0: Sí, sí es cierto.
2: Que las botas te quedan como leggings, dice un mensaje, güey.
1: Sí. Así me quedan.
2: ¿Qué? Que te quedan como el trajecito de torero, güey. Que por un lado se te ve la liana.
0: El Mike. Dice, creo que Mike se llevó el micro, solo se escucha él. No, no sé, no tenemos el micro ahorita. No sé qué pasa con el micro.
2: Sí, la transmisión, güey.
0: ¿Traes el micro? No, pero no estás conectado al micro, no trae micro.
2: Sí, la está comiendo.
1: No, ahí están.
2: Pues yo tengo los DJI acá, uno. Por eso no digo tanta vulgaridad.
0: No, pues quién sabe entonces. Pero bueno, si ya me escuchan, Dice, sí, se llevó el micrófono. ¿Se escucha comiendo? Sí, se escucha, pero no está conectado el micro.
1: Ahí está desconectado, mira, está
0: sí,
1: guardado.
0: Sí, está desconectado acá. Ay, que está soplando tú. Dice, solo se escucha Mike.
1: Les decíamos, manden su historia al 99-5714328. ¿Y por qué nominan a esa persona?
0: Dice, sí, se escuchan las masticadas. Que no se escucha, que te escuchas tú, Mike.
2: ¿Qué te la estás masticando, Mike?
1: Pero él ni está comiendo.
0: ¿Cómo no? Los lentes. ¿Están conectados?
1: Ah, están conectados los lentes.
0: Ah, con razón. Con razón no se escuchaba bien hace rato. Ay, Mike Wazowski.
2: Oye,
0: ya se escucha.
2: Los micrófonos que tenemos aquí. Los DJ, los IDG. No,
0: gracias, Itate Tuti. Sí, es que estaba conectado con los lentes. Estaba conectado con los lentes, con los Ray-Ban. Entonces, por eso es que no se escuchaba.
2: Otro humillando. Con los Ray-Ban.
0: Pues yo no tengo Ray-Ban. Ojalá quisiera.
1: Ay, con los
0: tener
1: Ray-Ban.
0: Quisiera que me los regalara alguien, pero a pues no, no me los regalan.
1: No quieres.
2: A mí me regalaron unos Ray-Ban.
1: Ray-Ban.
0: Ya sé
2: unos Ray-Ban Meta.
0: Ya sé qué es lo que yo me robaría, unos lentes Ray-Ban, pero no los regresaría.
1: Ray-Ban Mate.
0: ¿Eh?
1: Unos Mate.
2: No, Diabla, a mí me regalaron unos Ray-Ban Metra.
1: Metra.
2: Me transaron para el modelo, güey.
0: Dice que se moche con los Ray-Ban, ¿verdad que sí? Sí, estaba comiendo.
2: ¿Pero quién dijo?
0: Estaban comiendo, sí, estaban comiendo. Por aquí en TikTok, acá en los mensajes del WhatsApp también. Dice, sí, se escuchan las masticadas, dice un amigo. Sí, un amigo de radio, escucha pues. Pero bueno, seguimos ahora sí.
1: Siguemos.
0: Dije, seguimos. No, mira, no pongas.
2: Porque te quiero más que a mis ojos.
0: Más que mi vida, yo te quiero, yo te quería. Dice que saque.
1: Pero quiero más a mis ojos.
2: Porque mis ojos.
0: Mira, amigo, no digas esas cosas porque luego
1: porque
0: por eso nos censuran.
1: Porque mis ojos te dieron.
0: Te vieron. Ay, qué bárbaros son.
2: Güey, de que cerro bajaron a la Diabla tamborazo,
1: güey. Y si tú lo quieres.
2: Güey, la tienen en entrementes al aire, imagínate.
1: Te los entriego luego.
0: Mira, a ver. Una cosa es una cosa y otra cosa es otra cosa. En este programa soy una cosa y en aquel programa soy otra.
1: Hay que ser iguales donde sea, compadre.
2: También
1: dices
2: 99.9.
1: Ir a Bali.
2: ¿Por qué te lo cortaste, chachita?
0: ¿Por qué te lo cortaste, chachita? Ya me estoy bien arrepentida.
1: Saludos a la chiqui.
0: Saludos a la chiqui.
1: Ya no está el copete.
0: Qué bárbaro.
1: Háblale a la chica, a ver qué está haciendo. Márcale,
0: mira, Mike, te vas tantito y ve el desorden que causan estos
1: chica,
0: dos par de mojados cartones. Dice, Diablita, ponte una rolita por ser sábado. El albañil. Ay, no se cansan.
2: Toda la semana la piden.
0: Toda la semana la piden, exactamente. Pero bueno, ahorita te la ponemos. Claro que sí, sí, se la ponemos.
2: Tenemos un catálogo de 1,000,000 de canciones y piden el albañil.
0: A él le pongo lo que quiera, lo que me pida.
2: A mí que me pongan la cococha.
0: Lo que quiera le pongo.
2: Deja que este hombre termine de doblar.
1: Oye, saludos. No, es que me están mandando saludos para Missy Fury, saludotes.
2: Te están alburando, güey.
1: No, así dice,
2: que
1: mira. Saludos
2: para Missy Fury.
1: Ahorita le contestábamos a Missy Fury.
0: Dice, yo quiero
1: saludos,
0: eso.
1: Saludos, es lo mejor.
0: Pues lo que quieras te pongo, amigo. Tú pídemelo y se te dará. Y ahora sí estábamos diciendo que... No, May ya me está viendo muy feo. Estábamos diciendo que, pues ahora sí que lo más vergonzoso que te haya pasado era lo que estábamos hablando también el tema del día de hoy. Así que antes de irnos, mande...
2: De irnos,
1: pues. Ay, mira, vale. Te estoy diciendo... Te muevo la paja. Tostadas de pulpo, bulón, camalón.
2: Te aprestan el abulón.
1: Tostadas de Malin.
2: Usted la señorita que le mueve las patas a Chester Cheto.
1: Usted es la que mató a la víbora con las patas pedosas. Las patas pestosas. Yo que sé, bueno, la víbora no se le murió.
2: Que trae esa morra, ¿eh?
0: Hay una serpiente en mi bota.
2: No, güey, pero ya le hicieron bota a la serpiente.
0: Peje lagarto, dicen.
1: Pero no, primero hay que matar a la víbora y luego ponérsela. Se la puso viva, compadre.
2: No, ma.
1: Imagínate.
0: Pela el mango, agarra el mango, chupa el mango y el cuerpo relajado.
2: El cuerpo.
0: relajado.
2: Y el cuerpo.
1: ¿Es una rola eso?
3: Relajado.
1: Me digas.
2: Sí, de los guapayazos.
0: De los
2: guapayazos.
0: Ay, que están bien guapillos.
2: Fíjate que nada.
0: Con maquillaje, nada más.
2: Espérame, no. ¡Ay! No, ¿sabes qué? ¿Qué dijo? Esos vatos cambian de alineación a cada rato, güey.
1: ¿Sí, güey?
0: Sí. Sí.
1: ¿Se alinean luego?
0: Sí, se les alinean los chakras.
2: Pelando el mango relajado.
0: Relajado.
1: Oye, ¿y la maestra pitonisa ya no ha venido?
0: Tenemos la maestra pitonisa el día de hoy.
2: Hay que hacerle el llamado a los dioses.
1: Dijo que iba a leer las cartas de la lotería hoy.
2: Espérame.
1: Marquen.
2: Usted, mi querido hermano,
0: 599-571-4328.
2: Usted que no come y le
0: manda. Y el día de hoy yo les voy a leer. Yo les voy a leer con mi estuche
1: usted
0: negro.
1: Usted está siendo mágico. Engañado. Mi querido hermano.
2: ¿Qué? Hay que hablarle al sonido del caracol.
0: Les voy a leer.
1: Guatameri con su.
0: Les voy a leer.
1: Sopa
0: su
1: de
0: signo.
1: Caracol.
0: ¡Ey! Díganme qué es lo que quieren saber, qué signo quieren saber.
1: No, es que espérate, me acordé de algo. No dice Guatameri Gotsu, compadre.
2: ¿Qué dice?
0: Guatameri Gotsu.
1: It's a very gotsu. O sea,
0: Guatameri Gotsu.
2: ¡Ah! ¡Perro desgraciado! ¡Perro marino!
1: No, yo siempre le entendí Guatameri Gotsu, güey, y no era eso.
2: ¿Cuándo habías escuchado que un perro marino supiera inglés?
3: Quiere decir, Guatameri Gotsu. O sea, sé.
2: Buena sopa.
1: Yupi para mí.
3: ¿Cómo estás? Buenas noches. Ya llegué con permiso propio. Así, eso quiere decir.
1: Buenos días.
2: Ya, es que ya me entró la duda, a ver.
3: Oh.
1: Guatameri Gotsu. Dice Guatameri Gotsu, compadre, pero es. Guatameri Gotsu.
2: Que me aguantes un suplido,
1: ¿eh? Más arriba. ¡Sobres!
2: ¡Arriba!
1: ¡Venga!
3: ¡Es la fiesta!
1: ¡Guatameri Gotsu! ¡Pipipati! ¡Duri! ¡Lupe!
2: ¡Lupe!
3: ¿Dice Lupe? ¿O qué dice?
2: ¡Que me
3: dice
2: escupe Lupe! La Lupe.
3: ¡Escupe Lupe!
1: ¡Lupe!
2: ¡Lupe! ¡Echalos en el pecho!
0: ¡Tenemos un mensajito de audio!
2: ¡Échala!
4: Ya pongan música.
3: Sí, ya cállense, ya.
1: Ya hablan mucho. Hacen lo que quieren
0: y
1: aquí.
0: Ahora sí, usted quiere saber su signo. Llegó la pitonisa.
3: Pero espera. Sí, vámonos a...

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11: 10:51.

0: otro. Y ahora sí viene la sección más esperada de todo.
1: Pero déjate, te pongo en la entrada.
2: ¡Torime!
1: Okay. Bienvenidos una vez más a esta sección.
3: Me imaginé
1: sección.
3: A la chiqui con penachita.
0: Es porque a la chiqui.
1: A ver.
0: ¡Lumpa, lumpa!
1: Bienvenidos. Bienvenidos a esta sección.
4: Y el copete es un penacho.
0: ¡Qué cuyellos! ¡Qué cuyellos!
4: Imagínate el copete del gran café de Arturo Matías, ¿no? Hola, Yoser, pequeña muñeca.
3: ¿De pollo?
4: Oye, hola, Yoser, muñeca copetona.
1: Oh. ¿Me permiten ya dar la introducción sí.
0: Es que,
1: a la
0: es
1: sesión?
0: Que cada... ¡Umpa Lumpa!
1: Ok. Ahí va. Señoras y señores,
0: ay, mi estimado,
1: estimado Edgar, sí, ahorita vemos eso que dice, ¿sale?
3: ¡Ay, mi panza!
4: ¡Jau! Yo voy a ser pequeño muy esperado.
0: Ya cállate, pariente, si no lo voy a poder.
1: Pero le salió del alma, ¿eh? Es lo que... Vamos con los horóscopos, señoras y señores.
3: Espera, que sale chiqui.
0: Ay, mi panza.
1: Son bien manchados. ¿Sí sabían, ¿no? Pariente, cierra el micrófono de todos. De todos. Hasta el tuyo también, ciérralo.
0: Orinita, regreso.
1: Dios no lo cierres.
0: Ahí va, ya.
1: Ok, viene ya la introducción.
4: Güey, parece grillito.
1: Bienvenidos a la sección en donde los astros hablan. En donde la comunicación directa con los astros la tiene Ali Villaseñor, mejor conocida como la Diabla. Suelta los huesos.
4: Espérame.
1: Saca las bolas.
4: Encomiéndate a San Copete Bendito.
1: Y que hablen los astros. Esto es la sección de la pitonisa.
4: Un saludo a San Copetitlán.
5: Hoy los astros se levantaron con ganas de broma y cero paciencia para el trama. Aries, ¿quieres correr un maratón? Pero tus pantuflas te llaman con voz de sirena. Y entonces en ese momento te gana la cama.
3: ¿Cómo será una pantufla clava?
1: Aries, tu botana de la suerte es las gomilocas.
3: Con cebolla y cilantro, por favor.
0: Tu color, es el color.
3: Mi color es como cartón.
0: El color, chico. Color favorito, chico.
1: Aries, ¿su color cuál es?
3: Color verde.
6: ¡Échala, palsuru!
0: Leo. Intentarás ser humilde Leo. Hoy. Pero el universo conspirará para que brilles más que un disco de vinilo. Ni modo, la humildad no es lo tuyo.
7: Ahora sí viene lo chido.
1: Tu botana de la suerte, Leo, en este día, soltando los huesitos, es... el mazapán cubierto de chocolate.
3: Tu color es el color humilde de los de Ramblases.
1: Cha-cha-cha-cha.
0: ¡Ridícula!
1: Sagitario.
0: Tu filtro mental.
4: Espera, Sagitario.
1: Yakuza.
0: Tu filtro mental está de vacaciones permanentes.
4: Bésame la cabeza.
0: Si dices una locura en el trabajo, finge, por favor, que fue un test psicológico.
3: Que no dijiste chiqui, copetuda.
0: Y que tu mente el día de hoy te abandonó.
1: Sagitario, tu botana de la suerte, los astros hablan, es los cueritos sin verdura.
6: Sí le sabes, Luisito.
1: Solo con sal y limón.
2: Ay, qué no abuses. Tan salvaje, tan luchón.
1: No abuses de la Valentina, Sagitario, porque la gastritis y la colitis y todo lo que termina en itis te va a dar.
3: Hoy te toca marrano. El negro de WhatsApp.
5: Tauro.
1: Tauro, Tauro.
5: Tu comida favorita es la única línea de defensa que te queda contra el caos mundial. Protégela con tu vida.
1: Tauro, Tauro, Tauro, Tauro, mi querido Tauro. ¡Oh, Tauro!
4: ¡Ay, Tauro!
1: ¡Tauro!
4: ¡Ay!
3: ¡Está difícil!
4: ¡Está duro! ¡Ay, no!
1: ¿Tu botana de la suerte del día de hoy, Tauro?
4: ¿Qué calificación es?
1: Es las habas enchiladas.
4: Te las tuesto y no te las clavas.
1: Ten y no abuses cabeza. De las habas. No abuses, Tauro. Porque...
3: gasifican.
1: Habas que no has de comer, déjala salir.
8: 1500.
3: Tu color hoy es el rojo.
1: ¡Es el rojo! Yo lo saludo y me quito el sombrero.
3: Ay, lo resaludo.
4: No rimó, pero...
1: siguiente.
4: Ay, espérame.
5: Al siguiente es Virgo.
3: ¿Eh?
5: Virgo.
4: Es de allá de Bélgica, ¿verdad?
5: Virgo, quieres organizar hasta el polvo. Pero relájate, el caos también paga impuestos. Y recuerda que la ciudad de la casa nunca se acaba y es más fiel que tu ex. Así que no te preocupes. Y ya después limpias tu congal.
1: Y tu botana. Tu botana.
4: Entra en trance. Oh.
1: Tu botana de la suerte.
4: Por santo cupete.
1: Los totis salados. Totis salados. Fino como un filipino.
3: Tu color es el azul celeste.
4: Como rosas.
5: Aunque te cueste.
1: Fino ese comentario.
3: Azul rosa celeste.
1: Espérame. ¿Cuántos faltan, mano?
5: Capricornio.
1: Capricornio.
5: Capricornio. Tú que tienes dos cuernos bien puestos, Capricornio. Tu nivel de productividad hoy depende estrictamente de cuántas tazas de café te tomes y de cuántos tés te inyectes en las venas. Así que aguas que la dosis no se te pase.
4: ¡Mickey Mikey!
1: Y tu botana de la suerte es... la jicaleta azul.
5: Gera, gera, tu calzón.
4: Y el color.
3: El color es el café de tus patas mugrosas.
1: El pantone que viene manejando el Elvis.
4: No. Es el rey del Partenón.
1: Es otra cosa. No.
5: Ahí viene el mejor, ahí viene el mejor signo.
4: ¿Cuál? A ver, espera. ¿Listos?
3: ¿Cuántos faltan?
5: Listos, calistos.
4: A ver, todos. Hay que hacer la oración de tetra, tanta, riata.
5: Géminis, ay, tú tienes dos personalidades activas. Y ambas quieren comer cosas distintas. Pide docenas. Total, culpas al destino.
3: Con carne
1: Géminis.
3: Triple.
1: Tu botana de la suerte es...
5: recuerda que son dos, ¿eh?
1: Las salchichas endiabladas. Y salchichas con sal y limón.
6: ¡Échala pa'l suru!
1: ¿Y tu color?
3: Hoy te toca el amarillo hepatitis. ¿Tú quieres al negro, da, también?
1: A mí dame negro de WhatsApp.
3: Él quiere el negro de WhatsApp.
4: Amarillo hepatitis.
1: Vámonos, nos faltan todavía nos dos faltan. Más. Vámonos a rola y ahorita regresamos.
5: Aguántame. Ay, todavía nos faltan un buen.
1: Vámonos con la
3: oye, como que
1: rola.
3: Esta pitonisa se le mete muchos espíritus, ¿no? Tiene el don de,
1: y aquí
3: soy,
1: llega,
3: de lenguas.
5: Soy Géminis.
1: Aquí llega.
5: Vámonos con esto que es el corto de pesado. Aquí nomás.
3: ¡Muy pesado!
4: Ahí viene la pito de Nisa.

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1: 11.7.
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18: Claro que
1: 11.10.
18: Te dije que un día esto pasaría y no me creíste, ¿verdad?

0: Quedé payaso. Quedé payaso. Yo
1: es
0: pensé que,
1: nos
0: que
1: quedaste
0: ya.
1: Quedaste mínimo no como múltiplo.
0: Es que ya pensé que. Fíjate, pero bueno,
2: espérate,
0: ahora sí.
2: Espérate, ¿qué? Bebé, ¿por qué te adelantas? Ay, habla. Yo quiero de producir y tú que no te dejas. Vámonos.
3: Libra, estás a punto de tomar una decisión crucial.
2: Más lento.
3: Pizza o tacos. Los astros ven una indigestión feliz en tu futuro.
4: Tu botana de la suerte. Tu botana de la suerte es las manitas de puerco.
1: Tu color de la suerte, mi querido hermano, esta mañana es el verde olivio. Es un verde más arribitivo.
3: Acuario.
4: Acuario, Acuario, Acuario.
3: Acuario, intentarás inventar una teoría conspirativa sobre el Wi-Fi. No estás loco, solo estás aburrido. Si no tienes nada que hacer, ponte a agarrar hormigas y a desquitarlas.
4: Y tu botana. Tu botana de la suerte es los gusanitos. Gusanitos.
0: Malditos, dice, si le atinaron a mi botana.
1: Tu color de la suerte es el melón chino, $99.90 el kilo.
4: A ver, el horóscopo, Scorpio, ya pasó.
3: Cáncer. Tu sexto sentido está tan filoso que vas a adivinar quién trae chismes antes de que abran la boca. Así
0: claro.
3: Que ponte a hacer palomitas porque el chisme va a estar candente.
4: Y para que ese chisme esté acompañado de buena suerte, buena vibra, buena todo, tu botana de la suerte es un paquetazo. Pero con queso. Y Valentina.
1: Ah. Tu color de la suerte es el gris oscuro de peje lagarto.
2: ¡Mickey Mikey!
4: Escorpio.
3: El signo de la cola larga.
2: Larga cola.
3: Con el aguijón.
1: ¿Prestas? Me da miedo ese signo.
2: Meto.
3: Escorpio.
2: Escorpio.
3: ¿Tú te crees? El misterio andando.
1: Pero
3: se nota a tres cuadras.
2: Pero se nos nota.
1: De lejos.
3: Que necesitas una siesta de 5 horas.
1: Y una zarandeada.
3: Por tan cansado que estás que ya alucinas las cosas.
5: Aquí les pregunto, ¿qué hubieran hecho ustedes?
4: Tu botana de la suerte, sin duda, Scorpio. Oh, Scorpio. Es la licuachela. Con camarones y jícamas.
3: Y pacífico.
6: Échala pa'l suru.
1: Tu color de la suerte, mi querido hermano, esta mañana es el rosa pastel de tres leches.
4: Púseme la canción de rosa pastel, hermano.
2: Polvo rosita.
3: Por último tenemos a Piscis.
2: Ya se olvidó la pitoniza con cuál va.
3: Piscis. Vives en una realidad muy bonita.
2: ¿Y a ti te gusta la pi?
3: No dejes que la gente te arruine el viaje astral con llamadas de cobrar.
2: Astralopitecus.
3: Ten, por favor, tu mente bien tranquila, muy tranquila, y deja que la gente ruede. Porque recuerda, la vida es bonita. Quien es lenteja es la gente.
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4: Y tu botana de la suerte el día de hoy, que te acompañará durante todo el día.
2: Y la suerte de la botana es hoy.
4: Y ganas de seguir adelante es la chipaleta.
0: ¿Chipaleta?
4: La chipileta. ¿Sí? ¿Chipileta, no?
2: No, no sé.
4: La chipileta, si no la conoces, búscala en tu tienda de conveniencia y pide
2: búscala
4: una.
2: Búscala de los Yuki del Elvis.
4: Y bueno, banda, pues con esto ya acabamos color? Los horóscopos.
0: El color, falta el color.
4: El color de tus ojos.
1: Los espíritus de esta mañana me están diciendo que usted, hermano, usted que me está escuchando, es el color blanco techo de palo. Para la lluvia.
0: Dice, buenos días, ya pasó Virgo, es que fui a la tienda y no escuché. Aquí no me la
1: ya pasó, desequilcísima.
0: Te lo voy a decir solamente porque eres nuestro amigo de del Arroyito.
2: Espérame. Ah, del Arroyito.
1: Ah, no nos contestaron cuando queríamos.
2: No nos contestaron, no importa.
0: Virgo.
2: Ponte Virgo. Ponte Virgo.
0: ¿Quieres organizar hasta el polvo invisible de tu casa? Relájate, el caos también paga impuestos. ¿Ah? Así que... ya
1: ¿qué
0: te
1: me
0: dije,
1: jaló mi cabello?
0: Ya te dije, el aseo es más fiel que tu ex.
8: ¡Claro!
0: Así que nunca se va a ir. Puedes salir tranquilo y dejar el quehacer para después.
9: Nah, pues siempre ponen lo que ustedes quieren.
4: Pues tu botana de la suerte es medallones al mojo de ajo.
1: El color esta mañana al que tú le vas a apostar, mi querido hermano, es... el café, tu piel color frijoles cocido.
0: Nos dicen por acá que no escucharon tampoco el de Libra.
1: No, ya.
4: Vean la retransmisión de TikTok.
1: Por favor.
2: Sí, sí, sí. Ahí les mandan un saludo para los pitonizos.
4: ¡Chao! Oigan, ya nos vamos. Muchas gracias, pariente.
1: Saludos a la Carola.
2: Nos escuchamos. Yo le quiero mandar un saludo al copete. Al copete parlanchín de la mejor FM.
4: Elvis.
2: Por eso ya no se peina con el copete de Aquanet.
0: Tenemos mensajes de audio antes de irnos.
1: Vete.
2: ¿Cómo?
0: Mensajes de audio antes de irnos.
2: Sí.
1: Dejen hablar al Mai. Cuídense mucho, que sea muy productivo, que saquen mucha feria.
4: Diabla.
0: Así es, nos despedimos, nos vemos el siguiente sábado, ya saben, de 7 de la mañana a 11 de la mañana. Es un placer alegrarles este sabadrink. Y bueno, pues el día de hoy se bebe hasta el agua bendita de la iglesia. Así que alisten sus trapos más chéveres, que nos vamos de sabadrink, nos vamos de fiesta. Y pues bueno, hasta que el cuerpo aguante.
2: Oye, recuerda seguirme. De apachurrar la banana hasta que quede como papaya.
0: Recuerda seguirme en mis redes sociales como Ali-Diabla FM, Instagram, TikTok.
1: Hagan y paro pues, y síganla.
0: Recuerden, pórtense mal y cuídense
9: bien. No, cállense los chicos. O sea,
2: oye, paro, no deja hablar ser... a Mon en entremetes y a tampoco a nosotros. No,
1: nadie, güey.
9: ¡Cállense los chicos!
4: Paro, necesito yo, o sea, sí, yo mis redes, yo tengo como 300.
2: ¡Yo tengo 2 seguidores!
0: Dice, le hicieron la mañana.
1: Uno, tu mamá ya te,
0: me
1: ya
0: hicieron
1: no te
0: la mañana, muchachos, que les vaya bien, rico sábado, gracias igualmente. El Pelvis escucha que está en su casa desde su celular.
4: Dice, hoy toca Herradero con invierno musical.
1: ¡Qué buena onda!
0: Dice, ya andamos echando la caguama amarga.
1: No, soy, es el 26. Ah.
0: Tenemos mensaje de audio antes de irnos.
4: No nos invitaron. Gracias al Herradero.
1: Gracias.
4: Que no nos
0: invitó. ¿Podemos ponerlo antes de irnos, el mensaje de audio?
1: Saludos, don Chema.
4: Dale,
10: pues. ¡Mickey Mikey!
11: mi rola, antes de que se vayan, mi rola.
0: ¿Qué rola?
1: Ah, con muchísimo gusto.
0: Dice, el próximo sábado ya habrá taquitos. ¿A qué horas abren? Abren a las 8 de la mañana. Va, aquí esperamos los taquitos,
1: A las 8 aquí.
4: Ya.
2: Uno retacada de chorizo.
1: Van a ser 3 con
0: saludos
1: queso.
0: Saludos para mi carnalita Lupita. Saludos para tu carnalita Lupita que nos está escuchando.
2: ¡La que se para y pita, hijo!
4: ¿Qué le pasa a Lupita?
2: No sé.
4: ¿Qué le pasa a Lupita?
2: No sé.
4: ¿Qué es lo que quiere?
2: ¡Bailar!
0: Hoy toca en viernes musical. Vamos, Diabla. ¡Ay!
2: ¡Ay, soy!
0: Ya tengo... Ya tengo planes.
2: Hay audio.
0: Está chido. Hay audio. Ahí va el audio.
4: ¿Cuánto está la entrada?
11: El albañil, el albañil.
1: 300.
11: Pariente, tranquilo. Un besillo en la tortilla mojosa.
0: ¡Ay! ¿Quién era la del albañil?
1: De lengüita.
0: Siempre ponen lo que quieren. Dice, pónganle la canción de perro con perro.
2: Perro con perro.
0: Y que cancele mis planes.
2: Perro con perro. Espérate. Perro con perro, ¿cómo se llama?
1: Perro con perro.
4: Señores, muchísimas gracias. Yo soy Mike Hernández y nos escuchamos el día lunes. Nos escuchamos en punto de las 10.
2: ¿Es Puente, no?
0: ¿El último Mike?
4: ¿Es Puente? No.
0: ¿El último Mike?
4: A ver, échale.
8: Les iba a pedir una canción, pero siempre ponen lo que quieren.
2: ¡Claro!
1: Pues sí, es nuestro programa, o sea.
2: No produzcas.
4: Eso es en la mano.
2: ¡Vámonos!
4: Gracias, nos vemos mañana en Mojoneras.
1: Y lleguen ahí, vamos a llevar los trapitos para que los compren.
0: Vámonos con esto que es de nuevo reto, perro con perro. Hasta el siguiente sábado, aquí nomás.
4: Oigan, vamos.
1: A Cuba y vas a Cuba.
10: Perro con perro.

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Muy buenas tardes, señoras y señores. 12 del mediodía con 4 minutos a través de la frecuencia La Mejor. Los saluda su amiga Noelia Palomares desde este lado de la cabina. Oiga, antes de iniciar el programa, como siempre, les quiero dar la respectiva bendición para que usted empiece a empinar el codo con lo que usted quiera. Si quiere tomarse su cafecito del día, si quiere tomarse su juguito verde, un tecito para desinflamar el vientre, una agüita natural, lo que usted quiera tomar, lo que usted quiera empinar, esta es su señal para que usted lo empiece a empinar y me mande la respectiva evidencia, pues, de cómo lo anda empinando, nomás para que me dé envidia y nomás para que se me antoje, oiga. A través del 999-571-4328, 999-571-4328, y además quiero recordarles, por supuesto, que me pueden seguir a través de mis redes sociales. En todas mis redes sociales estoy como Noelia Palomares, porque acuérdense que aparte de ser locutora de radio, hago más cosas. Entonces, por ahí les paso el chismecito de qué es lo que ando haciendo, a qué hora, cómo, dónde y cuándo. Noelia Palomares, así me encuentran, Facebook, Instagram, TikTok, en mi canal de YouTube. El día de hoy me estaré acompañando el parientón en estas 2 horas de programa. Y usted, donde quiera que se me encuentre, oiga, deseo que esté teniendo un excelente sabadito rico, una excelente mañana, que haya desayunado espectacularmente delicioso. Mándeme la evidencia también de qué anda desayunando, qué desayunó, qué va a preparar de comer el día de hoy. Deme ideas, porque como usted sabrá, la verdad es que yo no tengo ni la mínima idea de qué cocinar. Entonces, a mí me encanta que me manden la evidencia para yo darme una idea de qué cocinar, de qué cenar. Así que mándenme la evidencia. Pida su rolita, por cierto, a través del WhatsApp. Mándenme un audio diciéndome: plebe, quiero dedicar tal canción a tal persona, a tal situación. Me recuerda esto, me hace sentir esto. A través del 999-571-4328, mándenme su audio dedicando una. Iniciamos la plebe al aire, aquí nomás.

frecuencia la mejor. Dice por acá, mira, plebita, con esto ando empinando el codillo porque andamos en la trabajación. Dicen por acá, ¡ay, qué rico! No puedo decir la marca porque pues no me están pagando, ¿verdad? Pero es una vida muy refrescante. ¡Ay, qué delicioso! Dice por acá, andamos empinando el codo con una... con un refresco. Lo vamos a poner así porque pues sí, tampoco va a pagar la mención, muchachos. Oigan, me encanta que me manden su evidencia de cómo andan empinando el codo. Mándenmelo a través del 999-571-4328. Dedique una rolita a esta persona, a ese momento, a esa situación que los recuerde algo de felicidad, de tristeza, de dolor. Mándenme un audio diciéndome, plebe, quiero dedicar tal canción a tal momento, a tal situación, a través del 999-571-4328. Voy a continuar contigo con más de la música y llega esto de Banda Coyulitos, aquí nomás.

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1: 12-17. 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

0: 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Este es tu señal para que te registres. Y por supuesto, me mandes todos tus datos. Pero además también, pues te comunicas conmigo dedicando una a través de el WhatsApp. Ya sabes, tú diciéndome, plebe, quiero dedicar tal canción a tal persona, a tal momento, a tal situación. Y pues dedicamos una. Oye, nos vamos a ir con más buena música a través de la frecuencia a la mejor. Así que sube a tu radio, aquí nomás.
1: Gracias a vos.

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acá me están mandando ya registros para el pastelazo. Muy bien, muchachos, muy bien. Saluditos a mi gente de Bucerías, que se hace presente por acá también. Oiga, y saluditos a todos los que nos están escuchando a través de la aplicación de La Mejor, por internet, a través de su radio. A aquellos que nos traen los camiones, los taxistas, las combis. Gracias por estar en sintonía de La Mejor. Y quiero recordarles el número de WhatsApp para que se comuniquen conmigo a través del 999-571-4328. 999-571-4328. Comunícate conmigo y también por llamada telefónica al 322-225-1993. Quiero recordarte que todos los audios entran completamente al aire, pero si quieres dedicar una, lo puedes hacer mandándome un audio diciéndome, plebe, quiero dedicar tal canción a tal persona, a tal situación. Vámonos con más buena música. Regresamos con más de La Plebe al Aire, aquí nomás.

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3: 12:41.
4: Claro que te dije que un día esto pasaría y no me creíste, ¿verdad?

aquí nomás. Andamos en el sitio 10 escuchándote, plebona. Y nos vamos a cooperar para las caguas. ¡Hora! Yo ya no, ya cambié, muchachos. Ya soy una mujer de bien, ya soy una mujer sana, ya soy una mujer. Es que, oigan, pues es que la fiesta me llama. Yo no llamo a la fiesta. Ese es el problema. Ese es el detalle. Pero bueno, muchísimas gracias por su mensajito. Recuerde 999-571-4328. Mándeme su mensajito a través de mi WhatsApp. Pida su rolita, mande sus saludos también a través de la frecuencia La Mejor. Y yo me voy rápidamente con más buena música. Esta canción me encanta, oigan. Me encanta. Hoy lo vi pasar, ay, ay, ay. Ahí te va. Aquí nomás.

0: frecuencia la mejor. Y quiero recordarles WhatsApp 999-571-4328. 999-571-4328 para que sigan enviando sus saludos. Sigan pidiendo sus rolitas del día de hoy a través de la frecuencia. Y también quiero invitarlos a que nos sigan a través de nuestras redes sociales, porque allá se pueden enterar de todas las promociones, de todos los regalos, de todos los eventos que tenemos para ti. A través de Facebook nos encuentran como La Mejor FM Vallarta, Instagram, TikTok como La Mejor Vallarta, y nuestro canal de YouTube, donde puedes encontrar entrevistas padrísimas con diferentes artistas, La Mejor 99.9 Vallarta. Así que ven a seguirnos, se vienen cosas, se vienen cositas, muchachos. Se vienen cositas muy interesantes y obviamente pues queremos que tú seas parte de esto. Así que síguenos a través de nuestras redes sociales, sigue La Regaladora donde quiera que ande, y me voy contigo con más de la música y regreso con más de La Plebe al Aire, aquí nomás.
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0: Échale.
2: Play, buenas tardes. Oye, ¿podrás poner la canción de La Corita, por favor?
0: Ándale, bueno, vamos con la rulita del día de hoy. Súbela a su radio. Aquí nomás.

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0: regresamos a través de la frecuencia. Vamos a escuchar por acá a ver qué nos dicen a través del WhatsApp. Recuerda 999-571-4328. Échale.
1: Plebe, plebita, plebona. Ponte Belleza Negra con Laberinto. Aquí nomás a lo mejor 99.9.
0: Claro que sí, ahorita vamos a tratar de complacerlos, por supuesto. Y le recuerdo, 999-571-4328. Y nos vamos con más de una música. Regresamos con más de La Plebe al Aire. Aquí nomás.

estás a través de La Plebe al Aire y quiero recordarte el número telefónico para que te comuniques conmigo a través de llamada 322-225-1993. 322-225-1993. Vamos a mandar saluditos también hasta Las Palmas, que por acá se están haciendo presente a través de la frecuencia a la mejor. Pidan sus rolitas, manden sus saludos a través de mi WhatsApp 999-571-4328. 999-571-4328. Y todos tus saluditos, todos tus mensajitos entran completamente al aire a través de la frecuencia de la mejor. Voy a continuar contigo con más buena música y en este momento llegan los Invasores de Nuevo León. Aquí nomás en La Plebe al Aire.

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22 minutos, 1:22. Y vamos a mandar saluditos a... Dice por acá, plebe, mándate un saludo al Pitillal. Claro que sí, saluditos a mi gente del Pitillal. Aquí bien cerquita, aquí cruzando el puentito, aquí el charco, el mini charco. Oigan, saluditos para todos ustedes. Les recuerdo, mande sus mensajitos a través de mi WhatsApp 999-571-4328. 999-571-4328. Comunícate conmigo, mándame tu audio. ¿Quieres platicarme algo? ¿Quieres pedirme una canción? ¿Quieres lo que sea que quieras contarme a través de mi WhatsApp 999-571-4328? Y también por llamada telefónica al 322-225-1993. Voy a continuar contigo con más buena música. Te recuerdo, yo soy Noela Palomares. Estás en La Plebe al Aire, aquí nomás.

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0: recuerdo, 999-571-4328. Vamos a escuchar por acá a ver qué nos dicen a través del WhatsApp. Échale.
1: Ponte la de Huichol, la de Huichol, porfa.
0: Ahorita los complacemos, claro, pero por supuesto que sí, que yes. Oigan, recordarles WhatsApp y también número telefónico para que ahí pidan sus rolitas, manden sus saludos. ¿Andan festejando algo el día de hoy? Esto es su señal para que te comuniques conmigo a través del 322-225-1993 y también por WhatsApp 999-571-4328. Vamos a complacer con esta rolita. Aquí no más, en la plebe del aire.

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Char del Jackie, pintamos para grandes. ¡Ay, ay, ay! Oigan, ya casi me ando despidiendo del programa, pero esta es tu señal para que te comuniques conmigo a través de mi WhatsApp 999-571-4328. Todavía tienes oportunidad de comunicarte conmigo y mandarme tus mensajitos, pedirme tu canción, pedirme tu rolita del día de hoy a través de mi WhatsApp. Y también, pues bueno, platicarme cómo andas empinando el codo, qué vas a comer el día de hoy a través de la frecuencia a lo mejor. Platícamelo todo. Y voy a irme con música y regreso contigo para despedirme. Yo soy Noelia Palomares, estás en La Fleba al Aire.

la frecuencia la mejor. Oye, quiero agradecerte por haber escuchado el programa el día de hoy y te recuerdo mis redes sociales, Noelia Palomares, así me encuentras en Facebook, Instagram, TikTok y mi canal de YouTube. Vayan a seguirme por allá. Gracias al pariente que estuvo en los descontroles, usted donde quiera que se me encuentre. Yo soy Noelia Palomares, esto fue La Plebe al Aire, aquí nomás.

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3: ¿Cómo están? Soy Cintia Urías, me da mucho gusto saludarlos. Ya es fin de semana otra vez y ya llegaron también las 10 canciones más importantes y relevantes de la música mexicana. Estamos hablando, ya saben, de esos artistas y de esas agrupaciones que semana a semana van conquistando al público con esas letras y esos temas que nos hacen bailar, que nos hacen recordar, gozar y hasta sufrir, ¿por qué no decirlo? Es más, hasta llorar nomás de escucharlas. Este es el conteo de más relevancia y lo tienes aquí, en La Mejor. Soy Cintia Urías, como ya te lo comenté, y te estoy invitando a que juntos descubramos qué artistas son los que subieron, cuáles bajaron, quiénes ingresaron y quiénes de plano, pues ya se fueron. Porque todos quieren estar aquí en este que es el conteo de mayor relevancia. Esto es El Tope. Aquí nomás comenzamos. 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
1: 10.

0: Acabamos de escuchar arrancando nuestro conteo en la posición número 10 a los dos de Tamaulipas. Y ellos bajaron del peldaño número 4 y cayeron hasta acá, pero no se me asusten, no se me preocupen, ya que estos muchachones siguen rompiéndola con esta rola. Y fíjense que el tema Ayúdame ya los colocó como el artista latino del Billboard. Ya les dio 43 millones de reproducciones en YouTube y hasta hace unos minutos que yo andaba checando ahí de mi totera, 171,392,401 reproducciones en Spotify. ¿Cómo la ven? ¿Cómo les quedó el ojo? No cabe duda que este par viene con todo y agárrense porque los temas Gastando Verdes y La Clica también están arrasando y seguramente pronto los tendremos por acá. Por lo pronto los escuchamos con esto que fue Ayúdame en la posición número 10 del tope. ¡El tope! Vámonos al peldaño número 9, bajando 4 lugares. Tenemos el tema Eres mi nada de Yuridia, que qué bárbara, Yuridia, felicidades. Esta semana se presentó en el Estadio GNP de la Ciudad de México y como ya lo veníamos mencionando, es la primera mujer mexicana que abarrota este recinto con dos fechas increíbles, llenas de música, de una gran escenografía que fue espectacular y lo más importante es que ella se veía increíble, se veía muy feliz, muy satisfecha y hubo también momentos emotivos que vivió toda la gente que estaba ahí. Así que enhorabuena para Yuridia, que está demostrando que le hace honor a este nuevo apodo que le dicen por ahí y es la nueva reina del regional mexicano. ¿Cómo no? Dos fechas sold out en el GNP y claro, aferrándose a nuestro conteo. Con esto que es Eres mi nada, Yuridia en la posición número 9 del tope.
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0: Antes de continuar con nuestro conteo, vámonos a hacer conexión con todas estas grandes voces de la cadena La Mejor a diferentes lugares y partes de la República Mexicana. Así que vamos a conocer qué está pasando con nuestros artistas. Esto es Encadenados.
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2: ¿Qué chau, mi raza del tope? ¿Cómo están? Los saluda su compa el Chore de La Mejor Cuernavaca y esta es la información. Intocable se va a presentar completamente gratis en el Zócalo de la Ciudad de México para que todos vayamos a cantar ¡Sueña! Esto será el próximo 15 de septiembre, la noche del Grito de Independencia. Y bueno, este concierto va a formar parte de Cultura Tour 2026, la gira con la que están recorriendo México y Estados Unidos después de recibir su estrella en el Paseo de la Fama de Hollywood. ¿Quién los viera, mis compares de Intocable? Va a ser una noche histórica para cantar. ¿Y todo para qué? Fuerte no soy, El Amigo que se fue y muchas rolitas más. Aquí la pregunta será, ¿cuál va a ser la rola que entonarás a todo pulmón? Ya se la saben, informó para el tope su compa el Chore de La Mejor FM Cuernavaca. Sigan conectados aquí nomás en el tope de La Mejor.
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0: Cari León hace historia en Las Vegas. Hola amigos del tope, les saluda la Mala Ávila de La Mejor Mérida. Y les cuento que el sonorense Cari León está a punto de hacer historia en Las Vegas. Será el primer artista latino en presentarse en la imponente esfera con 7 fechas en pleno mes patrio. 3 de esas 7 fechas ya son sold out y las demás están a punto de agotarse, con más de 140 mil boletos vendidos. ¿Cómo lo ven? Informó para el tope la Mala Ávila de La Mejor Mérida.
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2: ¿Cómo están amigos de La Mejor FM y del tope? Les saluda el Chencho desde La Mejor 97.7 Ciudad de México y les traigo un chisme que anda muy viral y tendencia en redes sociales. Y es que el video donde Remy Valenzuela está interpretando esta canción de Ya Es Muy Tarde, cover de La Arrolladora, ¿verdad? Pues quedó captado por mucha gente que se quedó con la pregunta, ¿quién le habrá hecho tanto daño? Y es que este compa empezó a cantarla, pero prácticamente dejó de cantar cuando el nudo en la garganta lo impidió. Dejó de cantar, muchachos, y se puso mejor a llorar. Toda la gente empezó a corear la rola y el momento fue muy emotivo. Y la pregunta quedó en el aire: ¿quién le hizo tanto daño a Remy Valenzuela? ¿Será que habrá cortado con su pareja? ¿Problemas en el paraíso? Híjole, hay que averiguar, el tiempo nos lo dirá. Pero bueno, mientras tanto, continuemos que más en el tope. Soy el Chencho desde La Mejor Ciudad de México. Aquí nomás.
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0: Gracias, compañeros, colegas, amigos, por mantenernos actualizados con todo lo que está pasando en la música mexicana. Quiero aprovechar, ¿verdad?, para mandarle un saludo muy especial a todos los radioescuchas que día a día nos acompañan a través de la cadena internacional La Mejor FM. Así que gracias por ser parte de nuestra música, de nuestro día y de nuestra vida. Nosotros continuamos y nos vamos a la posición número 8.
1: 8.

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1: Ahí estuvieron los invasores de Nuevo León, que esta semana les tocó bajar un lugar hasta acá con esto que se llama No Más Los Recuerdos. Ahí les voy a contar un mitotito rápido. Resulta que el pasado viernes 28 de agosto, ellos se iban a presentar en la ciudad de Puebla, en este tan aclamado duelo de acordeones, donde están también con los Cardenales de Nuevo León, con el Poder del Norte, con Paloma, entre otros. Y como les comentaba, se iban a presentar porque al final, por cuestiones ajenas a los grupos y a los organizadores del recinto, pues que ya no se concretó el evento. No, señores, y que se tiene que posponer, pero también hacen hincapié en que lo que más les molesta a ellos de esto es que quedan mal con el público y no les gusta porque pues dejan al público con ganas de echarse una cantada, una copita, ¿no? Una copichuela al ritmo de sus éxitos, pero dijeron que pronto van a estar por aquellos lugares para cantarle a su público, así que calma Puebla, que pronto andarán por allá. Mientras los escuchaste aquí con nosotros en El Tope, que bajaron un lugar en No Más Los Recuerdos, aquí en la posición número 8.
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1: Ha llegado el momento de presentarles a una gran mujer, una gran artista, intérprete, mamá y empresaria. Híjole, ¿será que sí saben de quién les estoy hablando? Sí, obvio, de Lucero, que regresa al tope con esta gran canción titulada Fuertes Declaraciones, de mis rolas favoritas del momento. Y sí, ya había reinado en nuestro conteo, estuvo 4 semanas en los primeros lugares, se fue una semanita, pero ahora regresa y yo creo que regresa más fuerte que nunca porque aterriza aquí en la posición número 7. Quiero decirles que Lucero estuve hace unos días en el podcast de Songbook, que muchos lo tenemos la oportunidad de verlo a través de redes, y ahí abrió su corazón, compartió cosas muy bonitas e interesantes sobre su carrera y de hecho, hasta se aventó unas rolitas, pero algo que nos llamó mucho la atención a todos es que no nada más cantó sus éxitos, también se animó a cantar otros y hasta en inglés. Y así como ella sigue demostrando que la música no es solamente su pasión, es su vida, nos demuestra de qué cuero salen más correas con este gran regreso a nuestro listado. Vamos a seguirla apoyando en el puesto número 7, está Lucero, con esto que se llama Fuertes Declaraciones en El Tope.
0: 7.

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1: Prepárese, prepárese. Llévele, llévele. Tenemos lo más nuevo, lo reciente. Venga, venga, recién saliditas del horno y con tu apoyo pronto van a estar aquí en nuestro conteo. Presta mucha atención porque juntos vamos a conocer antes que nadie los temas que son estreno esta semana en los modelos recientes del tope. Del tope.
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1: Vamos a hacer una breve pausa, pero tú que me escuchas, no le cambies, no le quites. Ya escuchaste que algunos de nuestros artistas favoritos bajaron esta semana, pero la pregunta es, ¿quién se quedó en su lugar? Bueno, pues eso lo vamos a averiguar al regreso. 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
0: No te vayas. 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
0: Ya regresamos con conducido por Cintia Urías. 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
18: Qué bueno que continúan con nosotros. Estás escuchando El Tope, el conteo de la semana que reúne a las 10 canciones más importantes de nuestra música mexicana. Te recuerdo, soy Cintia Urías y me encanta, como todos los fines de semana, estar contigo y acompañarte en este recuento de las canciones más importantes del regional mexicano. Pero si tú vas llegando y dices, híjole, mi Cin, me perdí de algunos, no te preocupes, aquí tenemos el recuento.
0: Yes.
18: Ayúdame, los dos de Tamaulipas.
0: 9.
18: Eres mi nada, Yuridia.
0: 8.
18: No más los recuerdos, los invasores de Nuevo León.
0: 7.
18: Fuertes declaraciones, Lucero.
0: 6.
18: Aventurero, Luis Ángel el Flaco.
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0: te espantes, ya los escuchaste, digo, porque pensabas que se habían ido de nuestra lista. No, no, no, no, no. Por el contrario, los chamacones de calibre 50 subieron cuatro peldaños y llegaron a la posición número 5 con este gran tema titulado Mi Problema. Esta canción se estrenó apenas el 6 de agosto y digamos que este estilo de calibre 50 se renovó. ¿Por qué? Porque a ellos les gusta innovar y jugar con los ritmos, y en este tema agregaron, digamos que este ligero toque de mariachi, que yo creo que calibre sí supo adaptar y manejar y aprovechar muy bien. El video ya tiene más de 6.4 millones de reproducciones en YouTube y fue grabado en el meritito Mazatlán, Sinaloa, en una cantina, y por ahí me contaron, ¿verdad? Dice la leyenda que la agrupación sí se aventó una que otra copita ya estando por ahí. Bueno, yo creo que pues con el calor, ¿verdad? Se antoja, hay que justificarlos. Lo que no es rumor ni leyenda es que hoy dominaron el puesto número 5 de nuestro conteo, con eso que fue Mi Problema, calibre 50.
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0: Nos vamos a la posición número 4 del tope, y subiendo dos lugares se encuentra El Fantasma con el tema El Culpable. Déjenme decirles que esta semana compartió a través de sus redes sociales un detrás de cámaras de lo que es la grabación del video del tema 6 de enero. Este es un dueto con El Rabanito y este es un corrido del cual pues ya nos habían dado como que un adelantito, una probadita en redes sociales, pero se percibe ya, fíjense, esta fusión del estilo característico de banda del Fantasma, pero también este sazón bélico tumbado que le pone El Rabanito, que hace una rola bastante especial. No nos han dicho cuándo se estrena, no sabemos más al respecto, pero sin duda, seguramente lo tendremos aquí en nuestro conteo. Mientras, esta canción llega a nuestras manos, seguimos cantando El Culpable, que se mantiene fuerte en la posición número 4 del tope.

0: A tenerte acá y que nos platiques un poco de esta experiencia. Quiero que me digas rápidamente lo positivo que te llevas.
1: Ay, es una gran experiencia única. Estoy muy contenta de haber tomado la decisión de entrar porque es una de esas cosas que te llevas para el resto de la vida. Hice amistades súper bonitas como con Bri, con mi querida Jime también, con Luis, personas súper lindas, con buenos valores, que me los llevo para toda la vida.
0: ¿Hay algo negativo que dices, tal vez eso lo hubiera podido evitar?
1: Híjole, yo creo que lo único negativo fue que mi público me había estado apoyando mucho, me regresaron dos veces y esta salida tan inesperada no le dieron al público esa última oportunidad de poder salvarme y me hubiera encantado ver hasta dónde mi equipo, mi familia, claro, mi público me hubiera llevado, pero es un juego y todo pasa por algo.
0: ¿Te gustaría volver a entrar ahorita que hay un lugar menos?
1: Ay, no, yo creo que ya no, creo que no sé.
0: Creo que tu público sí quisiera.
1: Sí, pero creo que ya no sería justo para mis compañeros, porque ya estoy afuera, ya vi el juego, sí. Entonces no me parecería justo para ellos.
0: Ni congruente, ¿no? Tal vez. Oye, y ahora nos regresamos a la música. Tú eres de Monterrey, obviamente la cuna de la música grupera, y quiero que me digas, por ejemplo, tus tres favoritos gruperos que tienes y o tres canciones. Ay. Tu top tres, lo que quieras, sí, lo que te identifica. Sobre todo tú que luego vives en Estados Unidos, como que uno la música mexicana, ¿a poco no la sientes diferente?
1: Claro, me encanta Alicia Villarreal de Monterrey para el mundo. Exacto. Me encanta un grupo que amo y que me recuerda mucho mi niñez de Santiago, Nuevo León, que se llaman Los Mier. No sé si los...
0: Claro que por supuesto. Bueno,
1: Los Mier, Pesado, Intocable, todos son muy talentosos.
0: ¿Esa es la música con la que creciste?
1: Sí, claro.
0: ¿Canción que te hayan dedicado así que tú recuerdes?
1: Dedicado. Pues yo crecí con la música de Los Mier con mi familia, mi tía es súper fan de ellos y bueno, somos de Santiago, de pueblo de allá, así que saludos.
0: Qué bonito, así que vámonos con música de Los Mier, complaciendo a la gente de la mejor. Y a Janet García.
1: Gracias.
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0: ¡Ay, ay, ay! Ahora sí, sí, señores, ya llegamos a los primeros tres lugares de nuestro gran listado, donde se encuentran el oro, la plata y el bronce. Y justo, justo en el tercer lugar, en el puesto de bronce, escuchamos Etapa Migajera de los Rojos, que esta semana mantienen su lugar en la posición número 3 del tope. Digamos que ni el aire los movió. Y vaya que esa canción se ganaron al público y también ganaron varias fechas, porque, oigan, agenda llena de los rojos. Ay, nomás para que se den un quemón, fíjense. Van a estar este fin de semana en Socoltenango, en Chiapas. Del 7 al 10 de septiembre van a estar aquí en la Ciudad de México. Luego del sábado 12 de septiembre van a estar en Nuevo México. Luego del domingo 13 de septiembre en Santa Ana, California, pero ese día dobletean en Los Ángeles. Y el 15 de septiembre, como ya se los habíamos adelantado acá, van a dar el grito en la plaza principal de San Pedro Garza García y en Monterrey, Nuevo León. Oigan, pero algo que me gusta también y que creo que es un balance perfecto en los artistas es que no todo sea chamba, que también haya diversión, y ellos andaban en Disneylandia muy contentos saludando al Mickey Mouse y a todos sus amigos. Así que esta fue la posición número 3 con los rojos en el tope.
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0: Y ya nada más nos quedan dos lugares. Y así como los rojos mantuvieron su puesto, pues los dos carnales bien aferrados también defendieron con todo su peldaño. Y el lugar de plata, el número 2, es para ellos. Les cuento que fueron parte de las sorpresas que tuvo Yuridia en su última fecha del estadio GNP. Y hace rato les platicaba que ella, pues, había tenido algo emotivo, sorpresas. Y cuando salieron los dos carnales, el estadio parecía que se iba a caer. Por otro lado, también se presentaron en el Festival Arre el domingo 6 de septiembre, y ahí Poncho y Manol nos platicaron en exclusiva para La Mejor que era una de sus más grandes sueños siempre presentarse en este tipo de eventos que reúne a los más grandes exponentes de la música mexicana. Y como cereza del pastel, este 2026 se cierra con un par de presentaciones importantes en países como Chile y Guatemala. Oigan, qué maravilla por los dos carnales, enhorabuena directamente desde Coahuila para el mundo, en la posición número 2, los dos carnales con eso que se llama De Todas y De Nadie.
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0: Y ahora sí, el momento que todos estábamos esperando por tercera semana consecutiva, y no es para menos, este tema que se estrenó el 23 de julio, un norteño con banda que ya supera los 10 millones de vistas en YouTube y que se volvió ya, digamos, el himno de los que dijeron, ya no más. ¿Y cómo no te va a llegar si esa rola dice, de esos amores que eran solo para la foto, que seguían juntos por miedo a estar solos, y si tú ya lo viviste, pues seguramente esta rola te va a llegar, te va a calar, pero también te va a gustar. Eso no es todo, agárrate, seguramente este va a ser uno de los éxitos más coreados en la próxima presentación de Ben Muñoz en la Ciudad de México, este próximo 16 de octubre. Así que han llegado aquí nomás en el tope, Eden Muñoz y Alfredo Olivas, a lo más alto, porque mantienen su lugar, el lugar de oro, el número uno por segunda semana consecutiva. Esto es Recuerdos en Común, en la posición número uno del tope.
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0: rolón, qué bárbaro. Próximamente les tendré noticias de Edén Muñoz que tienen que ver con la Casa de los Famosos y muchas cosas. Ya les contaré. Pero bueno, ya llegamos al final de una edición más del Tope, la primera semana del mes de septiembre. Me encanta porque tuvimos artistas que subieron, otros que bajaron, hay otros que también ya se fueron, pero en la cima no hubo cambio. Ahí estuvieron Edén Muñoz y Alfredo Olivas, que se mantienen por tercera semana aquí en la posición número uno con Recuerdos en Común. Ya saben cómo es esto, en cuestión de horas, pues todo puede cambiar. Así que síguenos mandando tus comentarios a través de nuestras redes sociales. Yo soy Cintia Urías, gracias por acompañarme y hacerme parte de tu fin de semana. Aquí nomás, en esto que es la cadena internacional, la mejor. En la producción, Enrique Neri y el Chencho. Locutor, yo mera, Cintia Urías. Sígueme ya en redes sociales, me encuentras como arroba Cintia Urías. Pues ya te la sabes, amigocho, nos escuchamos el próximo fin de semana con muchos más estrenos, con más noticias, con las 10 canciones que dominan la música mexicana. Aquí tienes, y esto fue El Tope, en la cadena internacional, la mejor FM. Aquí nomás, bye.
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0: las 3 de la tarde con 3 minutos. Ya estamos a través de la 99.9 en esto que es Las de Arranque con la Chiqui. Yo soy tu amiga Celi Palacios, la Chiqui de la Mejor, saludándote con todo gusto en este hermoso sábado. Sábado caluroso, Chiqui Baby, ¿cómo te anda yendo con el clima? Yo la verdad es que yo no quería venir, me obligaron. No, sí quería venir, pero es que no quería solearme y así, yo no sé. Ustedes cómo andan, cuéntenmelo, porque esto ya amerita una buena agua muy fría. De repente, una buena agua. Oye, con la mejor actitud andamos por aquí, ya bien. Pues ya iniciamos. Las de Arranque con la Chiqui. Comuníquense conmigo, 999-571-4328. Escríbeme, mándame tu audio, lo que tú quieras, Chiqui Baby. Mándame algo de tomar, ¿te parece? Algo frillito. 322-22-519-93, número en cabina. Oigan, yo la verdad es que bien contenta, bien feliz, porque en este momento estoy al 2x1. Tengo al 2x1 ahí con los operadores. La verdad es que envidienme.
1: ¡Ay, qué hombre tan salvaje, envidienme, tan luchón,
0: gente! Aquí tengo a mi queridísimo Iván el Pariente, el que viene
2: ahora
0: y trabaja
2: sí,
0: por hobby. Es más, ya casi vive aquí en la estación. No deja sentarse al precioso Miguelito. Oye, quiere quedarse ahí sentado toda la vida. Es más, el día que se vaya, ahí lo vamos a ver sentado en esa silla, de tanto que le encanta estar aquí en los controles. ¿Qué dice? ¿Dónde dejaste a mi compa el Pariente? ¡Que aquí está! No te estoy diciendo que aquí está. De veras contigo. Aquí no se quiere ir. Quiere quedarse en Las de Arranque. Ahorita lo voy a invitar para que se brinque para este lado de la cabina y pues se venga a cotorrear un rato con nosotros. ¡Parientón! ¡No te vayas! Aquí está también mi queridísimo Miguelito acompañándome en los controles. Que no te vayas, parientón. No, te vamos a extrañar. No te vayas. Deteniendo. No te dan permiso. Déjalo. La incógnita. ¿Cómo? La bubulubina. ¿Cómo es? Bubulubina. Bueno, pues ya ni modo. Conste que yo quise que se quedara aquí, pero se lo llevaron. Y donde manda capitán no gobierna marinero, ¿eh? Pero estoy muy bien acompañada en los controles el día de hoy por mi queridísimo Miguelito. Aquí anda, así que márquenle ya 322-22-519-93, número en cabina. ¿Qué dice por aquí? Tengo unos audios, queridísimo Miguelito. Vamos a ver qué nos dice este gran homosexual.
3: ¡Pariente! ¿Cómo andas, rey?
0: Ya se lo llevaron.
3: ¿Cómo amaneció esa máquina de hacer churros el día de hoy?
0: Yo no quiero hacerte sentir mal.
3: No te vayas, compa, no te vayas. Mira, te voy a dar unos lengüetazos en la tuerca mojosa con tal de que no te vayas.
0: Yo no te quiero hacer sentir mal, amigo, pero la verdad es que sí tiene quien lo mande, ¿eh?
4: ¡Homosexuales!
0: Sí tiene quien lo mande. Ya está Miguelito, sabe de qué grupo son, mira. No, es que ustedes la verdad es que se exhiben demasiado. Pero pues bueno, mi queridísimo Iván el Pariente, el día de hoy, pues se lo llevan. No se va, se lo llevan y a mucha honra, dice, ¿eh? ¿Qué dice?
3: Bueno, al Miguelito le mando un beso en el uyuyuy.
0: Ahí está, ya lo recibió con todo gusto. Otro del grupo de los homosexuales. Me estoy sintiendo muy mal, Miguelito.
5: ¡Cállese, los chicos!
0: Ay, Miguelito, tú no, por favor. Oiga, ¿por qué me los quitan a todos, eh? La verdad es que no tienen que ser así. ¿De qué dice aquí, Chiqui? Saludos, mi vida, extrañaba tu voz. Ay, sí, apenas nos escuchamos ayer. Pero bueno, yo también a ustedes los extraño. Me encanta estar con ustedes, ya saben. Love you, baby. Yo también a ustedes los extraño mucho cuando no estoy aquí. Y los amo demasiado. Así que qué buena onda que ya andan por aquí a través de la 99.9. ¿Qué dice? Pariente, como dice la arrolladora, ya te perdí la fe. Ya se les fue. Ya ni modo, hoy no cuentan con él hasta el lunes. Y pues a ver de qué modo viene, ¿eh? Porque la verdad es que va con un hombrezón que ya nomás no les voy a contar mucho porque luego se enoja el pariente. Pero sí pónganse envidiosos, Chiqui Baby, ¿eh? Sí pónganse envidiosos porque la verdad es que ese pariente anda pero bien, bien acompañado, ¿eh? Así de que yo no sé, si no se ponen... ese pelvis lo está echando a perder. Se me hace que el pelvis se lo presentó, ¿eh? El pelvis se lo presentó en ese viaje que tuvieron el fin de semana pasado con Secreto en la Montaña y así. Oye, queridísimo Miguelito, tenemos una canción que se llama así, ¿no? Ya te perdí la fe. Según yo, es de El Recodo, de La Arrolladora. Bueno, pues vamos a ponerla ya de una vez ahorita que acá mi amigo pues me inspiró y se la vamos a dedicar al pariente. ¿Les parece? Se la vamos a dedicar al parientón. Ya iniciamos las de Ranky con la Chiqui. Vámonos con esto a cargo de la Arrolladora Van de Limón. Comuníquense conmigo 999-571-4328. Ahí está, parientón. Nomás para ti la canción. Porque ya te perdieron la fe todos tus homosexuales que andan detrás de ti. Ya les dije que ya te fuiste y no regresas hasta el lunes. Aquí nomás.

0: De todas y de nadie. Acabamos de escuchar esto a cargo de los dos carnales. Ya son las 3 de la tarde con 19 minutos. Continuamos a través de la 99.9 en este hermoso sabadito. Oigan, 5 de septiembre. Ya vamos a 5 de septiembre. Acaba de entrar el mes. No he comido pozole y ya casi nos llega el día del grito. ¿Qué les pasa? Yo tengo pidiendo pozole toda la semana y nadie me ha dicho dónde venden. Pero hoy sí tengo la esperanza de que vendan, porque luego los sábados y domingos hay muchos lugares donde venden. Si tienen algún lugar por ahí, mándenme mensaje y pues sirve de que les mandamos un saludito, ¿no? A ver qué lugar me queda más cerca. Recomiéndenme un lugar, así que digan, está bien chido. Porque luego acá mi amigo que... se me hace que es la misma foto que me mandaste el otro día, me anda presumiendo, hasta la voy a comparar. Espérenme poquito, le voy a dar tantito para arriba aquí al chat, amigo. Voy a pensar que es la foto que utilizas para la publicidad, es la misma foto que me mandaste el otro día, que me invitaste a comer pozole, pero nunca me hiciste llegar la dirección ni la hora, así como Chiqui Baby. Ni modo que le dé una mordida ya a la foto. A ver, ¿qué dice el audio? Ya me mandó un audio.
1: Te dije el jueves te vinieras.
0: Me estás mostrando el pozole del jueves. Con razón vi la misma foto. Sí me dijiste que fuera, pero yo adivina todavía no soy. O sea, tengo un sinfín de virtudes y cualidades, pero eso de andar adivinando, pues no, todavía no se me da. A lo mejor algo de brujería puede que... Ay, no es cierto, tampoco le hago a eso, 99-9-571-4328. Recomiéndenme un buen lugar, recomiéndenme un lugar chido así para un buen pozole, porque no puede ser que ya estemos a 5 de septiembre y la verdad es que no haya comido pozole. No puede ser. ¿Qué dice en Jarretaras, mi chiqui? Muy buen pozole, ahí te encargo mi canción. Ahorita mismo va a salir esa canción, Chiqui Baby, te la vamos a poner con todo gusto, ya te la sabes. ¿Qué dice?
2: Acá por venir, enfrente de la plaza, está muy bueno el pozole.
0: Ay, sirve de que me paseo. ¿Sabes qué? La verdad, te voy a decir que sí es cierto. Está bien rico todo ahí. Es uno de mis lugares favoritos. Sí, Miguelito. Es uno de mis lugares favoritos para ir. No sé cómo se llama, la verdad, pero ahí justamente enfrente de la plaza. Lo que te comas, la verdad es que lo que te comas, tacos dorados, pozole, tostadas. ¿Te imaginas de pata, de lengua, de trompa, de un surtidote, ¿no? pero sí he ido a ese lugar, ¿sabes? Yo creo que estamos hablando del mismo y está delicioso. Y no me importa manejar hasta allá. Lo que pidas, los sopes, lo que te pidas, está riquísimo ahí. Se me hace que sí voy para allá, ya no me acordaba de ese lugar, Oigan, y yo los quiero invitar a que nos sigan a través de las redes sociales. Ahí andamos haciendo un montón de cosas para ustedes y para ustedes, ya se la saben. Para consentirlos, para complacerlos y, por supuesto, para premiar su fidelidad. Porque ustedes son los más VIP de los VIP en La Mejor. Así es de que váyanse a Facebook en este momento y pongan La Mejor FM Vallarta. En TikTok y en Instagram estamos como La Mejor Vallarta. Y pues empiecen a seguirnos y a darse cuenta, porque ahí andamos subiendo todas las evidencias de todo lo que andamos haciendo para ustedes. Oye, Miguelito, tenemos por aquí un audio que ya me reclamaron, por cierto. Justamente es el que voy a sacar, Tenemos un audio que nos dice...
3: ¡Mándame! ¡Chiqui!
0: Hola.
3: Hay que motivarnos para echar una guama.
0: ¿De una Ponte. Vez o qué? Tráetela.
3: Belleza de cantina.
0: Chiqui Baby, Río Santiago 104, unas banqueteras, ¿te parece? Y con esa canción definitivamente es una gran compañía. Ya estamos en fin de semana, andamos como que con el plan de qué vamos a hacer al ratito, saliendo de la chamba, qué estás haciendo, comiendo ahorita, cargando pila para el rato porque es Saba Drink y mañana...
4: Se ve que sí le sabes, Luisito.
0: Así es, mañana domingo descansamos bien a gusto. Mira nomás lo que me mandó. Lástima que puras fotos y la verdad es que así no se pueden consumir las cosas, Chiqui Baby. Vámonos con esto a cargo de los Cardenales de Nuevo León. Ahí queda tu canción, Chiqui Baby. Disfruta ese caguamón que me acabas de mandar en foto. Esto se llama Belleza de Cantina. Oigan, hablando de eso, ya habíamos hablado de eso. Esta canción está inspirada en la cerveza, justamente, ¿verdad? Ahí lo platicamos ahorita. Aquí dice, nomás que no te tomas una conmigo y en la banqueta. ¡Claro que sí! ¿Cómo es que no? Tú cáile. 3:23, aquí nomás.

0: ¡No se te ocurra cambiarle! 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
0: Ya traemos la botana y ya están bien frías. Con las de arranque continuamos en La Mejor FM.

0: gente! ¡Mi gente caliente, pudiente, inteligente y efervescente!
1: ¡Efervescente!
0: ¿Qué haces efervescente, chiqui?
1: Amo que le digas a la gente efervescente.
0: Es que no les puedo decir gente que trabaja la tierra porque
1: si
0: no...
1: ¿Pero por qué efervescente?
0: Ah, investigalo.
1: Efervescente es como las pastillas esas investígalo, que pones en el agua. Bueno, ahorita lo vamos a preguntar al equipo de investigación Chate. La mejor. Y Broke. Vamos a ver por qué el chino luego les dice Géminis. ¿Estamos hablando de signos zodiacales?
0: No, estamos hablando de las IAs que usas como tu equipo de información.
1: Yo tengo un gran equipo aquí, aunque ustedes no lo crean.
0: ChatGPT no cuenta.
1: Estamos muy completos en esta estación.
0: Literalmente solo somos tres personas aquí contándome.
1: No, la verdad es que traemos un batallón de gente.
0: No es cierto.
1: Si vieran, pues por eso no es nuestra producción está tan chida.
0: No hay producción.
1: Maquillaje. No vino el está en el baño.
0: No hay nadie en el baño. No hay nadie.
1: Oye, sí, chino. Ay, disculpen, es que el chino no le gusta hacer nada presuncioso, por eso se comporta así.
0: No, es que no tenemos nada. Solo soy honesto.
1: Bueno, vamos a seguir. No hay que seguir causando así como que lástimas y esas cosas. ¿Cómo, chino? Son las 3 de la tarde con 38 minutos y... ¿Qué dice, chino? ¿Ya supiste? Ah, ahorita lo platicamos.
0: ¿De qué? ¿De qué? ¿De qué?
1: Vamos, primero que nada, vamos a tomarnos un tiempo. Un tiempo muy importante, chino.
0: ¿Por qué?
1: Porque yo quiero hoy, 5 de septiembre, que yo estaba reclamando que ya es 5 de septiembre y no me he comido ni un pozole.
0: ¿Y qué tiene? ¿Y lo malo?
1: Pues porque es el mes patrio, ya tendría que haber comido un pozole.
0: ¿Todavía no se acaba el mes?
1: No, pero pues ya va a ser 15.
0: ¿Y qué tiene?
1: Pues no le hace, tengo hambre.
0: Como otra cosa, o sea, no solo hay pozole.
1: No, yo quiero pozole. Oye, pero bueno, 5 de septiembre y es un día muy especial. Es un día muy especial para una niña bien bonita, la que queremos un montón aquí en La Mejor. Y hasta tú la quieres.
0: ¿A poco sí?
1: Sí, yo sé que sí. Se tiene bien ganado nuestro cariño. Y hoy anda cumpliendo años la pechocha. Y su mamá...
0: ¿Qué es eso?
1: Esos no eran, Miguelito. Si quieres, primero ponle las mañanitas. Es el de queremos pastel. ¿No has visto el TikTok?
0: Es que no tenemos ese, chiqui.
1: ¡Esa ridícula! Bueno, está bien, ponte las mañanitas, no pasa nada.
0: Ándale, esas.
1: Bueno, está bien, ya de algo a nada, pues eso.
0: No, chiqui, pues tú tampoco quieres nada.
1: Bueno, queremos felicitar con todo nuestro cariño a la preciosa Mar, que el día de hoy está cumpliendo años. Está cumpliendo 15 añitos.
0: Ya, 15 años. La criaturita de 15 años.
1: Ay, bueno.
0: A esa edad son tremendos.
1: Ay. Oye, muchas felicidades, Mar. Te deseamos lo mejor de lo mejor. Te mandamos todo nuestro cariño, las mejores vibras y pues deseándote que pases hoy un muy bonito día. Si te hacen festejo, invítanos y vamos.
0: Sí, hay comida, sí voy. Ay. Si no hay comida, pues ¿para qué?
1: Sí, vamos. Ah, cumple 16.
0: Ya ves, ni sabes, 16. Chiqui, ni sabes.
1: Sí, es cierto. No, es que espérame. Me está diciendo, ¿puedes poner la canción de Niña de mi Corazón? Ya me acordé que...
0: No, sí, según mucha producción.
1: Y Jorge Medina.
0: Y ni sabe.
1: Espérate. Yossi Cuen y Jorge Medina. Ella, en lugar de querer fiesta de 15, se fue al baile de Yossi Cuen y Jorge Medina.
0: ¡Oh, my God! ¿De Yossi Cuen y Jorge? ¿Quiénes son?
1: Son dos ex vocalistas de La Arrolladora. Espérate.
0: O sea, ex. O sea, ya no son importantes.
1: Sí, son importantes porque pues son ahora ex, ¿no? Son solistas.
0: Normalmente los solistas son cuando ya no son importantes.
1: Pero estos sí son importantes.
0: Entonces, o sea, ¿por qué no tienen el mismo éxito que La Arrolladora?
1: Sí tienen mucho éxito.
0: ¿Sí?
1: Ay, sí, déjame te cuento. El caso es que la subieron al escenario y así, y le cantaron esa canción. Ya me acordé, una disculpita, cumple 16 ya.
0: Ya, 16
1: años. Ay, qué
0: añotes.
1: Rápido creció. Qué rápido, se pasó un año, ¿verdad? La acabo de felicitar por 15.
0: No, chiqui, no. No da risa, chiqui, no da risa. No da risa.
1: Oye, sí, Cuen y Jorge Medina.
0: No termines el chiste.
1: Ay, ¿cómo
0: no
1: eres?
0: Termines el chiste. Bueno, un buen comediante sabe cuándo no seguir con un chiste.
1: Felicítala ya, no me pelees, felicítala.
0: Bueno, pues felicidades, Mar. Aquí te mando un saludo. Yo, el chino. Yo tengo ese nombre porque me lo pusieron, no porque quise. Pero un saludo, espero que te la pases bien. Que te den regalos. La verdad, el único importante de los cumpleaños, los regalos, ¿eh? El que diga que no está mintiendo. el que diga que no está mintiendo, no, porque es la única razón por la que esperamos los cumpleaños.
1: ¡No es cierto!
0: Felicidades, Mar, por un año más de vida y uno menos de vida al mismo tiempo.
1: Muy chino. Esa frase es muy chino. Pues, Mar, felicidades, que la pases muy bien. Y te queremos un montón.

0: ya le adiviné. Ah. Que tú estás diciendo que los regalos son lo más importante, que qué le vas a regalar.
1: Pues qué mejor regalo puede tener que mi amistad, o sea.
0: Ay,
1: sí.
0: Llora, no,
1: o sea, tiene el privilegio de ser mi amiga. Qué mejor regalo.
0: Bueno, ese sí.
1: Por ejemplo, Chiqui no tiene ese privilegio.
0: No, la neta, porque solo somos compañeros.
1: Exacto.
0: Tengo
1: somos
0: el privilegio de que sí me quiere un poco, me tolera. Me tolera.
1: No, no, te
0: porque
1: tolero, que es
0: no
1: diferente.
0: Tolera.
1: No, no tolero. Sí. Un saludo, Bampi.
0: A mí por lo menos sí me tolera, sí, y me sonríe cuando me ve. A veces me sonríe, no diario. Pero
1: Luego me quejo también.
0: Bueno, ahí está y queda la felicitación para mi queridísima Mar. Vámonos con más música, ¿te parece, queridísimo Miguelito?
1: Ya se te olvidó quién estaba controlando, ¿verdad?
0: Volteé a verlo. Niña de mi corazón a cargo de la arrolladora Van de Limón. 3:43, aquí nomás.

0: Y tú no estás y llegó a cargo de grupo pesado.
1: ¿Y por qué es pesado?
0: Pues porque pesan mucho.
1: ¿Pero por qué pesa mucho?
0: Porque están gordos.
1: O sea, todos son gordos en grupo. O sea, Chiqui, en exclusiva, Chiqui acaba de ofender a la banda Grupo Pesado diciéndoles marranos.
0: Oye, no.
1: Les acaba de decir gordos.
0: Sí, hay un grupo que se llama Marrano.
1: El grupo Marrano. Ellos ponen sus canciones, ¿no? Están muy chidas.
0: Están muy marranas sus canciones.
1: Están muy chidas, hay que ponerlas un día de estos.
0: No, no nos dejan. O sea, nos van a correr.
1: Podemos, pero no debemos.
0: Pues sí,
1: hay que hacerlo un día, ¿no, amiga? Así Miguel, ya, cuando Miguel ya estemos ya hartos de trabajar aquí, hay que un día ponerlo.
0: Al rato. Despedidos en la banqueta los tres.
1: Pues ya cuando ya no queramos trabajar aquí, ¿no? Irnos con, si nos vamos a ir, vamos con los con broche de oro.
0: Bueno, está bien. Ya cuando ya sepamos que ya nos vamos a ir. Pero antes no, ¿eh? Seguimos a través de la 99.9. 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Pues sí, es temporada baja, ¿no? Es temporada baja y la gente no anda ganando mucho billullo porque pues ahorita no hay como que mucho jaleo, sí. Normalmente septiembre siempre está bajón. Así de que nosotros les andamos haciendo el paro.
1: Pero pues sí, yo ahorita sí he tenido chamba.
0: Ay, pues porque tú eres de los afortunados, tú eres riquillo.
1: ¿Cuál riquillo? Exclamó la que nació en cuna de oro.
0: Oye, pero sí, la gente luego le anda batallando y nosotros les andamos regalando pues un riquísimo pastel de suspiros.
1: ¿Y ya?
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1: ¿Quién va, Chiqui?
0: Todos.
1: ¿Quiénes son todos?
0: Bueno, es que depende quién esté disponible por aquí, pero va tu amigo el Elvis, por ejemplo.
2: ¡Homosexuales!
0: La Diabla. Va también la plebe, va el Arthur también. A veces nos llevamos a Mike Hernández.
1: Dijo todos menos yo.
0: Y yo. Yo también voy, Chiqui Baby.
1: La más sobreexplotada de la estación.
0: Ya saben, sobreexplotada.com.
1: No le pagan lo suficiente a la Chiqui.
0: Nunca.
1: De hecho, no sé qué haces aquí a un
0: Chiqui.
1: Si no te pagan bien.
0: Yo trabajo de hobby.
1: Ah, ¿a poco sí?
0: No, no necesito dinero.
1: Ah, pues es que es mantenida, sí es cierto.
0: Obviamente, a mí me mantiene el gobierno. Para que sepan. Pero bueno, si quieren hacer donaciones, 999-571.
1: Les paso el número de cuenta.
0: 4321, mándenme
1: de mi PayPal para que me quieren donar. Ahí acepto donaciones de 50 pesos para arriba.
0: Digo, no es como que no ande necesitando, mano. Así de que, pues sí, sí, sí.
1: Yo sí, denme dinero.
0: Unos
3: 1500.
1: Ya va a salir GTA 6, necesito comprarlo.
0: Oye, yo iba a decir unos billetes verdes, pero está bien. Con 1500 me conformo.
1: De hecho, con 1500 me alcanza para el GTA 6.
0: Pues ya ves, ándale, empieza.
1: Ahí para el que quiera donar.
0: Oye, hablando de eso, aquí dice, ¿qué dice el siguiente audio, Miguelito?
4: Ese chino mostrando siempre su bajo nivel económico.
0: Oye.
4: O no es de otra manera. La vez pasada dijo...
0: Hey.
4: Que la propina no era importante para los meseros.
0: ¿Cómo
4: y
0: ves?
4: Ahorita dice
0: el que solo vaya a agarrar su comida en el restaurante.
4: Un regalo.
0: Ajá.
4: Se ve que ahí a lo mejor no cobra bien.
0: Ay, amigo.
4: Chiqui, ponte una canción.
0: Ya nos exhibiste.
4: No, una de vaqueros, la de cada día sin ti o la de libros de recuerdos.
0: No, cada día sin ti. Bueno.
1: La neta no me pagan lo suficiente. De hecho estoy aquí porque me obligan, no porque me paguen.
0: Libro de recuerdos. Estamos por hobby nosotros.
1: ¿Tú? ¿Tú sí?
0: ¿Tú por qué?
1: Yo porque espero ascender en esta economía llamada radio. ¿Eh? Para poder conseguir un mejor puesto de trabajo donde
0: ay,
1: sí me paguen.
0: Al rato,
1: bien.
0: El director artístico chino.
1: Ni le pagan al director artístico.
0: Ay, llora, Mike Hernández, ya te exhibieron.
1: Aquí hay muchas chambas que no son pagadas, amiguitos.
0: Edén.
1: Pero no voy a decir cuáles.
0: Todos venimos de gratis,
1: la verdad.
0: ¿A quiénes sí le pagas? Acabas más rápido.
1: Pero no voy a decir nada, pero
0: esos son
1: community
0: otros
1: manager
0: temas.
1: De redes sociales.
0: Esos son otros temas.
1: El editor.
0: Oye, a ver, ¿qué dice por aquí? Aquí teníamos otro audio que dice.
5: Chino, no manches, Chino, no andes mal aconsejando.
0: ¿Ya ves?
5: ¿Cómo que lo más importante son los regalos? Luego por eso la gente se hace interesada, vale.
0: Ah, ya ves.
1: Yo solo digo.
5: No, pues ya entiendo por qué el Miguelito se sube a la mesa a bailar. Pues no le pagan. A ver Miguelito. Si necesitan siquiera dar algo de billete.
6: ¡Cállense, los chicos!
0: Miguelito, a mí no me ha tocado ver esa preciosura de cosa, ¿eh?
1: A mí tampoco. Así que a mí no me consta.
0: A mí me gustaría.
6: Ah, maníaca, yo.
0: A mí me gustaría ver mucho eso.
1: Chiquito.
0: Grábenlo. Grábenlo cuando se suba a la mesa, Chiqui Baby. ¿Cómo, dónde es? ¿En qué restaurante? ¿En qué tuburio anda haciendo esas cosas, Miguelito? Porque aquí se comporta muy serio y bien portado, ¿eh? La verdad es que si es del mismo Miguelito del que estamos hablando.
1: E igual habla de Mike Hernández.
0: Ah, caray, el jefe.
1: Pues los dos son Mike, son Miguel.
0: Ya me lo imagino haciendo su pasito de así arriba en la mesa.
1: Pues sí, los dos son Miguel.
0: A ver, aclárenme ese asunto, porque ya me andan acá como exhibiendo a Miguelito y yo no lo tengo en ese concepto, la verdad, ¿eh? Que ande bailando arriba de las mesas.
5: Ahí en la estación, cuando hace el programa con la plebe. Andale. Se sube a bailar a la mesa, pone sus cumbiones y todo.
0: ¡Mentira! ¿Qué tal?
5: Es caso especial.
0: Oye, solo finge comportarse entonces, ¿verdad? Ay, qué bárbaro de lo que se entera uno, de veras.
1: De los chismosos que son.
0: Oye, quiero mandar un saludo antes de que se me pase. Quiero mandar un saludo a mis queridísimos amigos. Te voy a contar esta anécdota rapidito.
1: Pero rápido, ¿eh?
0: Manuel y Diego. Escúchame. Espera. Manuel y Diego son dos chicos que conocimos, mis amigas y yo, y yo en un mirador allá por Concha China.
1: 10 segundos.
0: No me pongan el reloj porque me voy a estresar y voy a tener que repetir todo de nuevo, ¿eh?
1: Tienes 30 segundos, rápido, Chiqui,
0: Manuel
1: rápido.
0: Manuel y Diego los conocimos en un mirador. El otro día andábamos allá paseando, mis amigas y yo, y la neta nos perdimos. Y ellos nos rescataron. Que no, así como, ¿te acuerdas la escena de Ludovico Peluche cuando se perdieron en una isla? Que
1: en Acapulco. 20 segundos.
0: Mis amigas y yo. No, se portaron bien chido. Los agarramos de fotógrafos. Nos tomaron unas fotos muy chidas. Nos acompañaron de regreso. Anduvieron cotorreando muy chido con nosotros, Manuel y Diego. Qué bueno que se comunican conmigo. Ya mis amigas de chismosa les dijeron
1: 10 segundos.
0: En la radio. Y pues el día de hoy aquí andan. Así de que un saludote para ustedes. Y para tu esposa Glafi Venegas, que también, que anda por ahí cumpliendo años. También la vamos a registrar para el pastelazo.
1: Tiempo, tiempo, ya, ya.
0: Ahí queda el saludo para Manuel y Luis. Oye, le cambiaste el nombre.
1: ¿Tú?
0: Ay,
1: ¿yo?
0: Es que
1: ¿tú?
0: Me estresan de veras. Manuel y Diego, un saludote para ustedes. ¿Qué onda? ¿Cuándo vamos a subir de nuevo un cerro? Comuníquense conmigo. Ahora. Vámonos pues con más música, ¿les parece?
1: ¿Con cuál nos vamos? ¿Con cuál?
0: Esto se llama Libro de Recuerdos.
1: Le ahí valió queda tu la canción que le Chiqui pidieron. Baby.
0: Me la acaban de pedir, ¿a que sí, Miguelito? Ay, tú no estás poniendo atención.
1: No, la neta no.
0: Vaqueros Musical, Libro de Recuerdos, ahí está tu canción, Chiqui Baby. Continuamos a través de la 99.9. Estamos en la mejor.
1: ¿Y por qué de recuerdos?

0: se te ocurra cambiarle. Vamos por la botana y regresamos con las de arranque. 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

0: Bueno, bueno. Bueno.
1: ¿Sí, quién habla?
0: Bueno, Manolo. Manolo. Manolo.
1: Oye, oye, Venancio.
0: Manolo, soy tu ano. Manolo.
1: Ya no voy a seguir con el chiste.
0: Soy tu culo.
1: Se cancela el chiste.
0: Ay, Manolo.
1: Es que con esos nombres Manolo. Que les ponen a la gente.
0: Soy tu ano.
1: Tu ano. Y le dicen tu anito de cariño. Oye, ya, ya no voy a seguir con ese chiste. Está muy feo. Viejo. Este, tenemos por aquí audios. Vamos a escuchar a mi queridísima Mar, que nos mandó un audio.
0: El
1: que
0: podcast
1: dice...
0: de media hora. Vamos a ver qué nos dice.
2: Ahora sí, para que se escuche, es que tenía los audífonos. Este, lo que estaba diciendo de que la neta es que Chino tiene toda la razón del mundo. Lo único que espero de los cumpleaños son los regalos, pero que creen mangos me van a dar.
1: Puros este, mangos.
2: Ya que pues, es ya temporada. Saben, ¿no? Septiembre. ¿Sabes? O sea, ¿sabes a lo que me refiero? Pero mire, lo más importante es que tengo al Chino de amistad y Chino Kun, te quiero, te quieres mi hermano perdido. Este, a ver si para el otro sábado voy a verte, ahora sí, ya.
1: ¿Ya ves?
2: De hecho, todavía tengo una carta que te la hice como desde hace 8 años, ¿sabes? Es que
1: vieja,
2: no me dejan llevar.
1: Carta vieja.
2: No. Es que me tienen como preso del corazón, no sé, tú sabes.
1: ¿Por
2: la gente
1: qué?
2: Que se aferra, que
1: ¿qué
2: no me quiere ver feliz, ¿verdad? Tú ya sabes, la envidia, ¿verdad? Tú sabes, pura gente envidiosa, Chino.
0: Bueno, pura gente envidiosa, la verdad.
1: Hasta quítenme el castigo.
0: Pura gente envidiosa.
2: Ayúdame, es una protesta para que mi mamá ya me quite el castigo, por favor. Yo okay. Quiero mandar ya mis podcasts contando toda mi vida.
1: Sí, la gente te extraña, Mar.
2: Digo, pues, la envidia.
1: Definitivamente
2: pues,
1: la gente te extraña.
2: ¿Qué te iba a decir?
1: A ver, dime.
2: Ah, que si me pueden poner la cumbia de la pizza.
1: Hola.
2: Llegaron las pizzas. Es que esa canción me identifica a mí, a Chino Kun.
1: ¿Por qué?
0: Obvio,
1: ¿Fueron
0: ¿Fueron
1: pizzeros en su otra vida o qué?
0: No, sino porque a mí me gustan mucho las pizzas y me gusta José Torres.
1: Ah, bueno.
0: O sea, ya José Torres lo veo de forma no irónica. De verdad lo admiro. De verdad no puedo comprender que existe una persona así. Ajá. Sigo sospechando si es Rich Bait o de verdad si es así el vato.
1: No existe.
0: O sea, no sabemos si es un personaje.
1: Es IA.
0: ¿Quién sabe?
1: Ok, bueno, pues vamos a poner la cumbia de la pizza. Oye, dice aquí, si le quemaron la barba a Mike, que no va a bailar el finger de Miguelito.
0: Oye,
1: ahora. ¿Eso es un albur o lo dice porque tiene así los dedos bien rápidos y ahí está en la operación?
0: No sé, no le entendí, la verdad.
1: ¿Me alburearon? No.
0: Tampoco le entendió.
1: Todo bien. Es muy mal albur, definitivamente. Ni yo lo entendí, que nunca los entiendo, digo.
0: Yo
1: ¿verdad?
0: Tampoco le entendí, soy el que la alburea.
1: No, quiero pensar que es como porque eres muy bueno trabajando con los dedos.
0: Ay.
3: ¿Qué?
1: Ah, yo sola, creo que mejor ya no voy a decir nada. Miguelito, tú sigue bailando arriba de la mesa sin pedo, ¿eh? No pasa nada.
0: Mira, la chiqui sabe cosas, ¿eh, Miguelito? La chiqui sabe cosas.
1: No, ya nomás acá,
3: ¡cállense, los chicos!
1: Pero si te pagan cuando bailas. Oye, quiero mandar un saludo a la senaduría Chepina en Versalles. Dice que ahí sí tienen rico pozolito y me está pidiendo una canción. ¿Se la ponemos ahí más adelante?
0: Se la ponemos y nos manda un pozole.
1: Ay, es que sí está bien bueno con Chepina.
0: Se la ponemos, se la ponemos y nos manda un pozole. Si nos manda acá la captura de que ya el repartidor ya va ahí, ya se la ponemos. Y tiene que ser gratis también, ¿eh?
1: La canción te cuesta un pozole.
0: Te cuesta un pozole. Bueno, tres, porque somos tres en cabina.
1: La verdad es que vamos con Chepina y hembras. Ahí están bien buenas sus comidas mexicanas todas.
0: Va, pero que nos inviten.
1: Un saludote.
0: No quiero pagar.
1: Ay, es que a la gente coda no le venden, dice. Me complaces con una rola de Alfredo Olivas, la de Medalla de Plata, y saluditos para todas las escuderías. Un saludito, pues, a todas las escuderías. Pues a todas.
0: ¿Qué son escuderías en primer lugar?
1: Amiga, explícale al Chino. Tú le vas a explicar mejor que yo.
0: Ya no sé
1: si
0: qué
1: la tenemos. Nos vamos primero con la cumbia de la pizza. Y que dice un saludo a la carnicería Chapala. Ahí queda, pues, un saludito a carnicería Chapala también. ¿Qué onda? ¿Cuántos kilos de
0: en
1: carne
0: quieres? En carnicería Chapala.
1: Aguayón.
0: Es que carnicería Chapala se volvió un meme en TikTok.
1: Kilo de maciza.
0: No, sino que se volvió un meme porque usaban un montón de videos.
1: Ah, esa yo no me lo sé. A ver, cuéntame.
0: Es como, digamos, no sé, de que de que sabes qué pasó con tal personaje en tal serie después de que desapareció, terminó en Carnicería Chapala. Así, ah, o sea, así le hacen los... Así le hacen.
1: O sea, hace que si desaparecemos nos van a buscar ahí.
0: Es un chiste, chiqui. Es un,
1: ah,
0: es un,
1: está bien, es ya lo había tomado TikTok como que muy en serio.
0: No, no. No.
1: No. No entendí igual, pero bueno, está bien. Dice, así podemos continuar con nuestra vida, no pasa nada. Las escuderías son todos los conductores de plataformas.
0: ¿Y por qué no dicen conductor de plataforma ya?
1: Pues porque se oye más nice, escuderías. Qué bueno que me dices, la verdad es que yo tampoco sabía. Creo que era, yo me imaginé algo más como que de policías y así. Pero, pues ya puedo saludar.
0: Yo imaginaba algo muy de gente que trabaja la tierra.
1: En lugar de
0: y
1: decir,
0: pues al parecer tenía razón.
1: No, ya en lugar de decir un saludo para todos los conductores de plataformas, voy a decir a todas las escuderías.
0: O sea, se va a olvidar. Suena más chido, ¿no? No se va a acordar.
1: Por cierto, un saludote para todos ustedes que están escuchando.
0: Para
1: la 9,
0: todos los conductores
1: 9.
0: De plataforma.
1: Claro.
0: Me rehúso a decirles escuderías.
1: Tú diles escuderías.
0: No, yo suena muy mandar... de gente que trabaja la tierra.
1: Ay, tú chino. Yo les quiero mandar un gran saludo porque siempre nos andan acompañando en la 99.9 y aquí andamos. Sí, te vamos a poner tu canción, amiga, ¿eh? Vámonos con la cumbia de la pizza.
0: Con Joseph Towers. José Torres.
1: Báilale, preciosa.
0: El rey de alto mando.
1: Y ya después nos vamos con Alfredo Olivas y eso que se llama
0: mi
1: medalla
0: papá
1: de
0: José
1: plata.
0: Torres.
1: Ay, llora. ¿Te mantiene?
0: No.
1: ¿Te da dinero?
0: No.
1: Entonces, se fue por los
0: me
1: cigarros.
0: Me divierte mucho.
1: Se fue por los cigarros.
0: Me divierte mucho.
1: Y no regresó.
0: ¡7 de marzo!

0: toques, toques. ¿Cómo están, gente? Bienvenidos a este nuevo programa.
1: Bienvenidos.
0: Que se llama Las de Arranque con el Chino.
1: Las de Arranque.
0: Ya corrimos a Chiqui. Ya era hora, ya se estaban tardando.
1: Miau, miau, miau, miau.
0: Ya tocaba. Ahora en este programa vamos a hablar sobre clasismo, racismo, homofobia, xenofobia. Y
1: xenofobia es de los senos.
0: ¿Y sus ventajas, ¿no? Sobre ello.
1: ¿Xenofobia es de los senos?
0: No. Xenofobia es cuando odias a gente de otros países.
1: Ah, yo creía que gente. ¿Puedo decir gente chichona al aire?
0: Creo que sí.
1: No me contestó, es que está muy entretenido en su teléfono, pero sí puedo decir. Tenemos llamada.
0: Uy, ¿ahora quién está molestando?
1: ¿Quién anda por ahí?
2: Chiqui.
0: No, ya le cayó miércoles al pastel. Ya
1: me dieron de baja. Ya son las de Arranque con el Chino y las complas del pariente.
0: Exacto.
2: Ah, están comploteando.
1: Sí, pues todos son contra mí, ya sabes cómo es la envidia, dijera Mar.
0: Ya saben, los enemigos que se inventa Chiqui, ¿no? Tus enemigos imaginarios.
1: Oye,
2: no te preocupes, desde la mañana te están defendiendo.
1: Ah, ¿otra vez la traen contra mí?
2: No.
1: Oye, no tienen temas de conversación, de veras. ¿Qué me dije?
2: Es que cada vez que hablan de cosas buenas, entras tú en la plática.
1: Ay.
0: No le creas.
1: Sí, yo sí
3: no
1: le creo.
3: Creo.
1: Yo sí le creo a mi amigo, así déjalo. Yo sé y yo sé que sí me defienden también.
2: Claro que sí te defendimos.
0: No le crean.
1: A ver,
2: no pasaron las llamadas al aire, pero sí te defendimos.
1: ¿Qué fue lo que dijeron o qué?
2: Nada.
1: Sí, así déjalo.
2: Es que escuche la grabación.
1: Voy a ir a pedir los testigos. Sí, mi amiga siempre me defiende, la única que me defiende. Porque ni el jefe.
0: Un saludo a Caro, que no existe.
1: Oye.
2: Bueno,
1: Chiqui.
2: ¿Me puedes poner una canción?
1: A ver, dime.
0: No.
2: Ok. Se llama Mujer Infiel.
0: No la tenemos.
2: Para pitear ahorita.
0: No la tenemos.
1: Sí la tenemos.
0: No, no es cierto. Mira, ve, no está. No la tenemos, ve.
1: Mujer Infiel de Pequeños Musical. Claro que sí, con todo gusto. Sí la tenemos.
0: No la tenemos. ¿Verdad, Miguel, que no la tenemos?
1: No te quiero poner la canción.
0: Miguel dice que no la tenemos.
1: Oye, por acá tienes un fan que dice, cuélgale al ruco. ¿Tienes algo que decirle? O sea, porque en primera te dijo ruco, Digo, yo no sé qué duele más.
0: En la
1: más.
0: Segunda quieren que te colguemos.
2: Sí, ya los conozco.
1: ¿Pero será la llamada o de un árbol? Ay, qué feo, ¿eh? No, cancelo mi comentario. Lo dije y luego lo pensé.
0: Chiqui,
1: así déjalo.
0: Chiqui te quiere matar, así déjalo.
2: Ya me di
0: y quiere hacerlo pasar Chiqui, por un acto de automunición.
1: No, así déjalo, yo nada de eso.
0: Ahí no le creas.
1: Dice, cuélgale al ruco, es un texto. ¿Por qué no me mandan audios? Así como son de verdad.
0: Porque
1: de
0: se escuchan muy feo, Chiqui.
1: No, yo quiero porque lo leo
2: Chiqui,
1: yo.
2: Chiqui,
1: y
2: no, Chiqui, no voy a hacerle de malas que se escuchen palabras antisonantes y el pariente nomás se va a escuchar que. Oye, pues no.
1: Oye, está Miguelito.
2: Ah, qué la canción. Bueno, está
0: Iván
2: bien.
0: Solo está hasta las 3, afortunadamente.
2: Afortunadamente.
1: Ok. Sí, te ponemos la canción, queridísimo. Así déjalo. Ahí viene ya.
2: Ya está. Chiqui.
1: Que tengas una excelente tarde.
2: Hasta luego, que tengas buen día.
1: Bye. Bye. Oye, quiero aprovechar para mandarle un saludo a Blanca Inés. Dice aquí, Chiqui, mándale un saludo a mi esposa Blanca Inés, que está conmigo en la terraza escuchándote. Ay, Dios, qué iba a leer. Que está conmigo en la terraza escuchándote. Ponte la nueva canción de Pancho Barraza. Ya con

0: Young, 32 años de casados. Oye, qué bueno.
1: Así se llama Blanca. O sea, ¿es Blanca y Inés? O
0: Blanca, Blanca Inés.
1: Ah, Inés va junto. Yo pensé que era Blanca Y, y espacio Inés. Ah, ¿tú porque así, porque Inés? Hay un personaje que se llama Inés.
0: Ah,
1: ok. Muy buen juego, Urban, juégalo.
0: No, se llama Blanca Inés. Un saludote para ti, amiga, y muchas felicidades por sus 32 años de casados. Oye, mándame el nombre de la canción, porque la verdad es que la nueva es que me maten las penas, ¿no? ¿Esa le quieres dedicar en serio? Siento como que no. Así de que confírmame y ahorita le ponemos la canción a Blanca Inés y muchas felicidades. A ver,
1: para llevar 32 años de casados.
0: 32 años de casados, son un montón.
1: Demasiado, yo no aguantaría.
0: ¿Cómo le hacen para aguantar de veras, eh? Yo opino que sí nos den su...
1: Yo creo que debe haber ahí algún dinero de por medio.
0: Yo opino que sí nos digan, ¿eh? La verdad es que sí.
1: ¿Cuál es el secreto?
0: Avísenos. Oye, tenemos aquí... Ah, tenemos más audios, pero...
1: Ah, sí nos van a mandar el pozole.
0: No. Ah. Anda en el chisme, Miguelito, ni nos hace caso, Tepi. No, nada, Miguelito, que te queremos.
1: ¿Se van a mandar el pozole?
0: Este, podemos escuchar unos audios que tengo aquí. A ver qué dice.
2: Mira, chiquis.
0: Ew.
2: Ya te mandé la ubicación.
0: Ándale.
2: Vente al pozole.
0: Senaduría Tía Chela. Vaya de bandera.
2: ¿Qué onda, mi chiquis?
0: Ew.
2: Aquí nomás la mejor 99.9.
0: Ajá.
2: Oye, mi chiquis, pon una rolita, ¿no?
0: A ver, dime.
2: Una rolita de Vicente Fernández.
0: Anda.
2: La tragedia del vaquero.
0: ¿Qué le pasó al vaquero?
2: Y aquí cuéntame. Nomás la mejor, 99.9. Saluditos para Lupita.
0: ¿Qué le pasa a Lupita?
1: ¡Saludito!
0: ¿Qué le pasa a Lupita?
1: Chiqui, ¿por qué habla?
0: ¿Qué le
1: con pausa?
0: ¿Qué le pasa a Lupita? A ver, ok.
1: Vamos a escucharla.
0: Bueno, pero
1: mi
0: ahorita
1: chiqui.
0: Lo checamos. Vámonos mientras tanto con música.
1: Ya voy a hablar así.
0: Está
1: con
0: bien.
1: Pausas.
0: Vámonos a cargo de Pequeños Musicales. Esto se llama Mujer Infiel. Ahí está, Palas, y déjalo.
1: ¡Mi chiqui!
0: 4 con 30.
1: ¡Aquí nomás! ¡Mi chiqui!

0: se te ocurra cambiarle. 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

0: Así nomás quedó, diría el pirata de Culiacán. Descansa en paz.
1: Me encanta cómo te persinas.
0: ¿Por qué?
1: Igualito que el Chavo del 8 en su serie. La tragedia del vaquero a cargo de Vicente Fernández. Ya son las 4:44. Oye, hoy se nos fue muy rápido el día, ¿no?
0: Ya era hora, la verdad.
1: Sí, se nos
0: ya
1: está.
0: Ya tengo hambre, ya quiero comer.
1: Muy rapidísimo.
0: Así que, enfa, ¿cómo vamos? Lo que sigue, rápido, rápido.
1: Un saludote a mi amigo el peludo de Villa Las Flores, que ya nos mandó que están, pero como pata de morido, las caguamas listísimas para ir a tomarnos unas ahí con él a Villa Las Flores, y nos pidió una canción, ya te la pusimos, porque nosotros siempre vamos un paso adelante, ¿no?
0: Y no es porque a Miguel se le fue la canción, no, claro que no.
2: ¿Qué?
1: Nosotros siempre vamos un paso adelante. Obvio, nos pidió la canción de Sin Fortuna. Aquí está el audio, vamos a ver qué nos dice.
3: Pues se pueden poner la canción de Sin Fortuna, por favor.
1: Claro.
3: Chiquis, saludos de acá del peludo de Villa Las Flores. Ánimo.
1: Un saludote para ti, amigo. Espero que te haya gustado la canción. Es que yo te dije, siempre nosotros andamos bien adelantados, porque...
0: adelantados a nuestra época.
1: Somos unos buenos.
0: Bueno, el programa está atrasado como 10 años, pero aquí andamos, ¿no?
1: Pero nosotros adelantados.
0: Exacto.
1: Sí, no importa. Bueno, un saludote a mi amigo el peludo. Y tenemos por aquí más audios, queridísimo Miguelito. Y ahora sí, prepárate las mañanitas que tú quieras. No te voy a pedir unos en especial.
0: No, ve la limosnera y con garrote.
1: Es momento, son las 4:46.
0: Ya, por fin.
1: Vamos a escuchar los audios primero, ¿te parece? Pero así con el fondo de las mañanitas, me late.
0: A ver si se escucha.
1: ¿Qué dice?
4: Aquí nomás la 99.9. Buenas tardes, chiquis.
1: Buenas tardes, queridísimo Eladio.
4: Hoy que me encuentro en casa junto a mi mujer aquí comiendo.
1: Un saludote para tu familia.
4: Que me hagas un gran favor.
1: Claro.
4: Que me toques un pedacito de las mañanitas, porque le voy a mandar a un hermano que está en Estados Unidos, que tengo tiempo que no lo veo.
1: Ajá.
4: Para ver si se acuerda de mí, o a ver qué pasa, cómo está por allá.
1: Ok.
4: Que él vive en Los Ángeles, California.
1: Saludos.
4: Aquí nomás la 99.9. Muchas gracias. Y ahí, ojalá y... y se llama Fausto Palafox.
1: Fausto Palafox.
4: Ojalá y me puedas complacer con un pedacito de las mañanitas para grabarlo y mandárselo para allá. Muchas
1: con
4: gracias.
1: Con todo gusto, mi queridísimo amigo.
4: 99.9.
1: Y saludos hasta Gallineros.
4: Es mañana, pero se lo voy a grabar ahora. Uh-huh. Y aquí hoy que estoy en casa junto a mi familia.
1: Qué padre, disfruta y tu
4: ojalá
1: familia.
4: Ojalá lo puedas mandar.
1: Y a tu nieto volador.
4: Gracias.
1: Un saludote, mi queridísimo Eladio Palafox y a toda su familia, con todo mi cariño y con todo mi respeto. Y pues muchas felicidades a Fausto, tu hermano, que le deseamos lo mejor y que pues comunícate para acá. Comunícate, Fausto, que pases un excelente cumpleaños. Nuestros mejores deseos, especialmente tu amiga La Chiqui. Y pues, ¿qué onda? A toda la gente bonita que está del otro lado del charco también les mando un gran saludo. Ahí queda la felicitación.
0: Así nomás quedó.
1: Así nomás quedó.
0: Hay que descargar ese audio y ponerlo en el pirata de Culiacán. Así nomás quedó.
1: Está bien, bueno, lo pensamos.
0: No lo vamos a pensar, ni lo vamos a hacer.
1: Aquí,
2: ¡esa ridícula!
1: Nos habían pedido una canción, pero resulta que ya cambió de opinión. Nos está pidiendo la de La Celda de un Loco. La tenemos, queridísimo.
0: No la tenemos.
1: Miguelito, ¿ya nos vamos a ir? ¿En esta intervención nos vamos? Ah, ok. Entonces nos vamos a ir con esta de La Celda de un Loco, pero antes yo quiero decirles algo bien importante, porque estamos registrando para el pastelazo, pero también tenemos una promoción que se llama El Mejor de la Mejor.
0: ¿A poco?
1: ¿Y sabes de qué se trata?
0: No.
1: Bueno, pues te voy a platicar.
0: A ver.
1: El Mejor de la Mejor es una promoción para agradecer.
0: ¿A
1: para
0: quién?
1: Honrar.
0: ¿A quién?
1: Para llevarle una muestra de cariño a esas personas que siempre andan haciendo todo porque tú estés bien, por echarte la mano, por ayudarte.

0: sin recibir nada a cambio, a veces enfermos, a veces jodidos, pero están siempre ahí.
1: No puedes decir groserías.
0: Jodido no es una grosería. ¿Puedo decir jodido al aire, Miguelito? No. Ah, una disculpa. Bueno, está bien, cancelo. No.
1: Y lo dijo tres veces, para que lo registre ahí el jefe.
0: No, no es grosería, jodido.
1: Ya, van cuatro.
0: Bueno, pues andamos celebrando, más bien agradeciendo a toda esa gente bonita que siempre se la rifa por nosotros. Y quiero decirles que esto lo hacemos compañía. El mejor de la mejor viene a cargo de Florería Aldi, que ellos nos dan los ramos de flores y, por supuesto, se encarga de hacer la entrega a nuestro queridísimo el patrón de la mejor lleva las flores y, por supuesto, el team de la mejor ahí vamos y hacemos el argüende y, por supuesto, agradecemos a la gente porque sí hay mucha gente bonita de
2: esa. ¿A poco sí?
0: Sí, la verdad es que sí. Así es de que regístrenlas con su nombre completo. Y también pónganos la número de teléfono y la ubicación de la persona. Cuéntame un poquito de la historia. ¿Por qué? ¿Por qué se merece ese reconocimiento esa persona? Y pues un miércoles de esos puede ser ganadora. Los miércoles salimos con el mejor de la mejor y los viernes con el pastelazo de la mejor.
1: Cada miércoles y cada viernes de la semana,
0: claro.
1: Chiqui. ¡Oh, my God!
0: Andamos con todo, desatados.
1: ¡Siempre regalos!
0: ¡Desatados los de la mejor, eh! Oye, tenemos por aquí un audio que dice, hablando de...
3: ¡Señorita Chiqui!
0: ¡Eo!
3: ¡Mándale saludos a la florería Aldi!
0: A ver, un saludote.
3: ¡Estamos teniendo el calor!
0: Ajá.
3: ¡Póngala de... la de 45 grados! Porque aquí traemos las caguamas ya, señorita Chiqui.
0: Andas con todo el patrón de la mejor. Ahí quedó, ya ven.
1: Qué asco.
0: Ya anda listo para mandar flores y para llevar flores. Un saludote a mis amigos de Florería Aldi, que la verdad es que se la andan rifando y siempre llevamos unos arreglos de flores bien bonitos. Sí, los llevamos.
1: Sí, sí.
0: Chidichimos, hermochos. Entonces, ya saben, el mejor de la mejor registra a esa persona que se lo merece todo. Vámonos con esto a cargo de El Chico Elizalde. Esto se llama La Celda de un Loco. 4:50 minutos, aquí nomás.

0: Ya volvimos, claro que sí, totalmente en vivo, totalmente erecto.
1: Ya volvimos, pero ya nos vamos.
0: Ya nos vamos, ya era hora, la verdad, que tengo hambre.
1: Ay, sí, la verdad es que sí. Ya van a ser las 5 de la tarde.
0: Ya hace hambre.
1: 4:57. 4:57, ya nos vamos a despedir, queridísimo Damian, pero
0: nos
1: vámonos con los últimos audios, ¿te parece?
0: A ver. Pero en fa, papito, aquí...
1: Dale, dale, Miguelito.
0: Que es para mañana.
2: Chiquis, ¿podría ponerte la canción de Pablo Rosita, por
1: Santa,
2: favor?
1: Santa cachucha tan rápido, no, ni entendí nada.
2: Chiquis, ¿podrías ponerte la canción de Pablo Rosita, por favor?
1: Ajá.
2: Con la de nadie sabe lo que tiene
1: en
2: efecto elegante.
1: Ok, ahorita.
0: ¿Qué pone
1: abajo? Oye,
0: esa voz se parece a la del pelvis.
1: Eso no se lee.
0: Se hiciera el pelvis.
1: Ya. Silencio. Oye, esas dos canciones me laten para el chongue lunes, ¿eh? A ver si no se me olvida. Están muy chidas las dos canciones. Ahorita te vamos a poner una de esas, queridísimo amigo. Y tenemos por aquí otro audio que dice:
3: en la barra de vieja cantina. No, chiquillete, ya, otra vez, ya volví. Te digo, mándalo 20 ratitos. Una vez a la semana voy a mandar audio.
1: Esta niña mande, habla no, como ametralladora.
3: Ni el chino.
1: Bienvenida,
3: no más poderes, ¿eh? Bien dicen que. Bueno, ya no sé. Bueno, pues, chiquita, ya ves. Se me va bien feo. Ándale, se me va bien machina onda. Aquí
1: regresa,
3: estoy. No me
1: murí
3: porque preguntaban eso. Simplemente estoy castigada. Hashtag liberen a la mar. Hashtag ocupo el programa. Hashtag no sé, ponme la de en la barra de vieja.
1: Encantado de tenerte de nuevo. Encantado.
3: ¿Cómo se dice? Ah, ya me acordé. Me acordé que antes yo ponía mucho la de provoca de tierra sagrada, pero antes era chido que pusiera la de segunda vida. La gente era bien copiona, porque cuando yo ponía mi segunda vida, yo decía, ay, yo también quiero mi segunda vida.
1: Él así deja.
3: Yo debo poner la de mi segunda vida, porque la
1: justamente
3: gente me copia. No tiene sentido propio.
1: Te la copiaba, él así déjalo. Uy, está contra ti, amigo.
0: Ya fuímonos.
1: ¿Tienes algo que decir?
0: Ya fuímonos, chiqui, ya fuímonos.
1: Está respondiendo en la así déjalo.
0: Pero ya fuímonos.
1: ¿Qué dice?
4: Írala, te digo, nomás picando cresta, dile que algún día la conoceré, no pasa nada.
1: Dile que mi segunda vida es tuya, así déjalo.
2: A esa muchacha la dicen el pastor.
1: ¿Por qué?
2: Porque se le van las cabras al cerro.
1: Ay, ahora.
2: Por eso.
1: Ese chiste es muy feo, ¿no?
0: No es como, no, más bien se le van las cabras al monte.
1: Bueno,
2: pobrecita. Tiene con quién hablar.
1: Déjalo que se le vayan las cabras para donde quiera, pues.
4: Claro, ella lo sabe, por eso mismo lo está hablando. Ella sabe que es derecho de autor.
1: Ay, llora. Oye, pues ya nos vamos a despedir. Ya era hora. Vámonos con esto. Bueno, antes que nada, muchas gracias a mi queridísimo Miguelito. Ya no sé ni lo que estoy diciendo, Chiqui Baby. Descansen ustedes también. Gracias a mi queridísimo Miguelito por acompañarnos en los controles, como siempre. Encantados de tenerlo, ¿no?
0: Obvio.
1: Sí, la verdad, solo los sábados, pero lo disfrutamos al máximo.
0: Es buen acompañante.
1: La verdad que sí, muy buena compañía.
0: Se cotorrea chido.
1: No sé, nunca lo he visto bailar sobre una mesa, ¿verdad? Pero
5: seguiré.
1: Seguir esperando el momento. Ya despídete, Chino.
0: Bueno, pues ya se la saben, banda. Yo fui el Chino, Moreno Promedio. Un saludo para todos los de Chayán que escucharon este programa. Y pues se cuidan, se la lavan. Y, no se mueran.
1: Ahora, por lo menos hasta el lunes.
0: Por lo menos hasta el lunes.
1: Voy a hablar con ustedes. Ya nos vamos. Yo me despido. Que tengan un excelente fin de semana. Nos escuchamos el próximo lunes en punto de las 12.
0: Y ahora voy a estar.
1: A través de la 99.9 el sábado en las de arranque.
0: El sábado, si es que sí, programa y no está grabado.
1: Siempre
0: está
1: en vivo.
0: No tengo que decir que está grabado al aire porque se escucha mal.
1: Ay, ¿cómo eres?
0: Se oye mal.
1: Pues ya ni modo, ya lo dijo, ¿verdad?
0: Ya lo dije.
1: Pero bueno, ya nos vamos. Yo les dejo muchos chiquibesitos. Los dejo con eso a cargo de Efecto Elegante. Nadie sabe lo que tiene, Chiqui Baby. Valórenos, porque luego si nos vamos nos van a extrañar.
0: No creo.
1: Nadie sabe lo que tiene. Ahí queda. Continuamos a través de la 99.9. Sigue escuchando la mejor música. Ya nos vamos, Chino.
0: Chao, ya, me voy a mimir.
1: Adiós, Chiqui Baby. Son las 5 de la tarde con un minuto ya. Adiós, Miguelito. Te queremos, Miguel, te queremos. Aquí nomás.
5: ¡Córrala!
1: ¡Adiós!

0: en este momento, nos vamos a seguir la fiesta. 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

0: Roberto, ¿a dónde vas?
1: Súbase a la moto, viejón, vamos a dar una vuelta. ¡Ay, paturo!

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1: Claro que te dije que un día esto pasaría y no me creíste, ¿verdad?

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